0: Señoras y señores, hacemos una pausa. 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
0: Estamos en Fútbol de Primera, la radio del Mundial. Triunfo contundente de la selección de Canadá, que hace una vuelta sobre el estadio de Vancouver y su técnico visiblemente emocionado, efusivo, puños arriba. Todo el recorrido por parte de cuerpo técnico, de jugadores, dándole las gracias a su público que disfrutan de este triunfo histórico, ¿no?
14: momento histórico sin duda para Canadá, una fanaticada que desde el primer minuto llegó con una pasión y la demostró con el himno nacional, y ahora se goza probablemente el mejor partido de un Mundial de Canadá.
15: Sin ninguna duda, lo hace histórico por el partido, por la goleada, porque es el primer triunfo de Canadá en las Copas del Mundo. Jesse Marsh se pasea junto a sus jugadores como político en campaña, saludando a los hinchas. Estadio lleno, ambiente espectacular, la alegría es justificada,
16: ¿no? Y de momento la grada más conectada con una de las selecciones locales, ¿no? En comparación con la mexicana y el Tri, la de Estados Unidos con...
14: Aunque yo vi la de Estados Unidos
16: muy bien, ¿no?
14: Muy bien. Y el partido lo vi, o sea,
16: acá ha terminado el partido y la gente no se mueve del estadio.
14: Sí.
16: Igual es un momento muy, muy particular.
15: Para mí el mejor anfitrión hasta ahora fue Estados Unidos.
14: Sí, a mí me gustó muchísimo. Claro, esta también ha sido muy apasionada, se ven ahí que no quieren irse, el momento no lo quieren terminar de este partido.
16: Bueno, y está clasificado,
14: Ya está clasificado.
17: Bueno, señoras y señores, esto es el postpartido acá en Fútbol de Primera, la radio del Mundial. Agradecerle a toda la gente que estaba atenta a nuestra transmisión en YouTube. Tenemos que despedir, pero después se viene ya también el equipo mundialista con el partido de México en contra de la selección de Corea del Sur. Ya le vamos a contar la alineación después de la pausa.

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8: Después se le montó encima a Canadá y desde ese entonces le complicó totalmente el partido. Hicieron el gol al minuto 16, vinieron las rojas, vinieron los goles y después se desvirtuó con esa lesión lamentablemente de Coné. Después hubo el momento de Saliba que hace el gol de falta, y la verdad que tiene todas esas cosas, pero Canadá fue muy superior durante todo el partido.
9: Y esto también conlleva a más responsabilidad para el próximo partido, donde se van a enfrentar los dos líderes, y el nivel de exigencia para la selección canadiense va subiendo, ¿no? En estos momentos sabemos que la euforia es mucha por el triunfo, pero Quique, te pregunto, ¿qué debería de ser, qué debería de trabajar? Porque es muy ya solo ajustes para lo que se viene en el próximo partido, ¿no?
10: Bueno, dos cosas que me voy a apoyar en lo que dijo Daniel y lo que dijo Gio. Daniel, cuando yo miraba a su técnico de Canadá pasearse por todo el estadio gritando como que ganó el campeonato, me pregunté qué se le viene a Canadá después, ¿no? Tanto Daniel lo escenificó como un político, literalmente, y vos también, el momento que sufren por la lesión de Coney, que se pierde toda la Copa del Mundo, ¿cómo lo van a asimilar ahora que terminó el partido? Vamos a esperar qué nos entrega Canadá, porque nos entregó hoy un partido muy bueno, ¿no? Lo impulsó un momento difícil de uno de sus integrantes, que emocionalmente probablemente lo puede elevar en este partido, me parece que lo motivó mucho, pero vamos a ver qué es lo que se le viene con un rival como Suiza y lo que se le viene en una siguiente instancia, que está prácticamente clasificado, ¿no?
9: A ver, Daniel, sí, y esto es importante mencionarlo, porque una selección también que toma confianza, o sea, más allá de todo, un triunfo, una Copa del Mundo, sí. 6-0, aplastaste a tu rival, más allá de la situación que sucede de la lesión de Coney, sí. Tomás mucha confianza.
11: Canadá fue superior a su rival con 11, con 10 y con 9, en todas las circunstancias fue mejor. Yo creo que Jesse Marsh encontró al equipo, lo encontró en este segundo partido, ese 11 titular es el equipo ahora sin Coney, probablemente con Saliba, pensando en el duelo contra Suiza. El primer lugar del grupo es importante, con lo cual no deja de ser un partido más allá de la clasificación asegurada, trascendente, en el que Canadá tiene que seguir mostrando este nivel. La capacidad de respuesta que un rival como Suiza te exige es otra, así que también aumenta el examen y la calificación que pueda obtener. Evidentemente un partido como este te tiene que reforzar en tus convicciones, en tus ideas, en tu funcionamiento y en el equipo que estás imaginando para seguir compitiendo en el Mundial.
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0: y señores, muy bien, estamos en Fútbol de Primera, recordándoles que venimos después con la transmisión del partido, ya en minutos, México en contra de Corea del Sur, en la voz de Sami Sadovnik. Estará con ustedes también, acompañado por supuesto por Giovanni Savarese, Manolo Soli, Carlos de los Cobos y Javier Castrilli. También tenemos el Watch Party junto a Daniel Chapela, Rosa Beatriz Sánchez, Chicho Serna y Ana Yurka, para todos en Fútbol de Primera, la radio del Mundial. Se viene México en contra de Corea del Sur.
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5: Guadalajara vuelve a vestirse de mundial. La perla tapatía recibe a México y lo hace con el corazón latiendo al ritmo de millones de aficionados que sueñan con ver al Tri dar otro paso rumbo a la siguiente ronda. La selección mexicana comenzó con el pie derecho derrotando a Sudáfrica en la cancha del Estadio Azteca, mientras que Corea del Sur mostró carácter y capacidad de reacción remontando un partido complicado ante Chequia. Hoy ambos ponen en juego mucho más que tres puntos. Es el segundo capítulo de esta aventura mundialista. México juega en casa, arropado por un país entero que se pinta de verde, blanco y rojo y que canta y sueña y que cree en el Tri. Desde Guadalajara, Jalisco, una ciudad y una tierra que respira fútbol, vivimos una tarde-noche de pasión, de ilusión y orgullo nacional. México frente a Corea del Sur y la emoción de la Copa Mundial de la FIFA 2026 se vive solo aquí, en Fútbol de Primera.
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13: Seguimos en la cabina Ford, vehículos hechos tan capaces como tú. Aquí estamos en la previa saludando a Manuel Bernardo Sol, a quien acompañamos hoy a la luz del resultado más temprano, Manolo, empate entre Chequia y Sudáfrica. Uh-huh. Hoy el tri de todos los mexicanos con una victoria se matricula no solamente en 16avos, sino también en el primer lugar de grupo, lo que amerita quedarse en la cancha del Estadio Azteca. ¿Cómo está, Manolo?
17: Qué gusto estar aquí con todos ustedes a la espera de lo que aparenta ser un gran partido, enfrentándose lo que son las dos selecciones más fuertes de este grupo, y sabiendo ya el empate que se dio hace unos momentos, como decías, les da la oportunidad al ganador de este encuentro de ser ya asegurar el primer lugar de grupo, que eso es muy importante. Eso debe de ser una motivación extra para los dos equipos y más para México, por esto que nombrabas. Quedando en primer lugar, jugar en el Estadio Azteca es mucha ventaja. Aseguraría 16avos y si avanza, 8avos.
13: Hoy tortas ahogadas para todos, hoy juegan en su cancha.
17: Hoy tequila, deja las tortas ahogadas.
13: Hoy juegan de local en Guadalajara, Jalisco, por primera vez en el tercer mundial fue la vencida. Nos decía Carlito de los Cobos, en el 70 fue la Azteca y Toluca, en el 86 fue la Azteca y Monterrey, en esos dos estadios los eliminaron, y aquí en Guadalajara juega el Tri por Fútbol de Primera.
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13: Estamos de regreso en la cabina Ford, vehículos hechos tan capaces como tú. Si alguien sabe de cómo se pueden sentir los jugadores a esta hora en una Copa Mundial de la FIFA de local, es el mundialista con México en 1986, parte del equipo mundialista de fútbol de primera, Carlos de los Cobos. Un placer, Carlos, acompañarte. ¿Cómo estás?
24: Gracias, Sammy. Compañeros, un gusto compartir estos micrófonos y esta transmisión. Pues emocionado porque seguramente nos espera un partido muy emotivo. Si México quiere ganar este partido, primero va a tener que correr y mucho, porque sabemos que los equipos asiáticos son sumamente intensos y no espero algo diferente de este equipo coreano. Ya demostró el partido pasado que es un equipo difícil, intenso, que aprieta en todos los sectores de la cancha y lógicamente a México le espera una prueba muy importante y yo confío en que pueda sortearla.
13: Hacemos una nueva pausa, estamos en la previa de México frente frente a la República de Corea por Fútbol de Primera, la radio del Mundial.
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13: 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Saludamos a Giovanni Zavarese, que se une a la transmisión. Lindo partido, Gio, hoy entre México y la República de Corea. ¿Cómo estás?
37: Muy bien, Sammy, lindo estar con todos ustedes en este grandísimo partido, un partido que promete muchas cosas buenas por lo que seguramente México va a traer, y también a Surcorea, que ha demostrado ser muy buen equipo. Por ahora, en los 5 partidos que han jugado, ambos nunca ganado Surcorea a México, dos partidos de mundial, así que veremos este tercer partido mundial si México vuelve a ganarle a este equipo que ha venido levantando y mejorando como selección en los mundiales.
13: Hacemos una nueva pausa y regresamos con la ceremonia de protocolo desde el estadio de Guadalajara, Jalisco, México. Juega el Tri frente a la República de Corea.
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13: Aparecen los equipos en el terreno de juego. Los 26 protagonistas, tanto de México como de la República de Corea. Traje negro elegante, corbata verde, camisa blanca para Javier el Vasco Aguirre. Está también el señor Hong Myung.

0: y nos preparamos para escuchar atenti de costa a costa en la Unión Americana desde Guadalajara y por Fútbol de Primera el himno nacional de México.
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0: Estamos de regreso con el saludo a Javier Castrilli. Hoy hay terna sudamericana. Esperemos, Javier, que le vaya mejor que la terna chilena que viene de dirigir la goleada canadiense contra Qatar. ¿Cómo le va, Javier?
2: Por el amor de Jesucristo. Mira, un gusto primero, antes que nada, los saludo a todos. Un gusto compartir con ustedes. Gustavo Tejera, el árbitro uruguayo.
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5: Los centrales, Sánchez y Gallardo por los costados, Gutiérrez y Lira como contenciones, Diogo Alvarado por derecha, Quiñones por izquierda y Raúl Jiménez como centro delantero.
0: Estamos listos para comenzar a vivir todas, pero todas las emociones de una nueva presentación del Tri. Vamos, Gustavo, cuando quieras, señoras y señores, en marcha, arranca el partido, ya están jugando en vivo desde Guadalajara, Jalisco, México, por Fútbol de Primera, la radio del Mundial. México frente a la República de Corea, atacando de izquierda a derecha. El Tri en estos primeros 45 minutos, esto en el sentido de la cabina Ford, vehículos hechos tan capaces como tú. Todo de negro, la selección mexicana. Todo de un lila, de un morado muy light, muy claro, la República de Corea. Todo de amarillo, Seung Yu, el portero asiático. Y del trazo largo, todo de verde, el tala Raúl Rangel. La primera aproximación del conjunto de Corea. Ya le cuento cómo sale con Seung Yu en la puerta, 3 en el fondo. Han Beong, Min Jae, Moon Hwang, Yong Woo, Im Byung, Seong Hu, Ji Jug, Kang In Lee, que fue dirigido por el Vasco en el Mallorca, Yael Jung y el más conocido Hyun Min Son. Un solo cambio con respecto al equipo que le ganó a Chequia, remontando en este escenario. Ingresa Kim Moon Hwang, el número 15, en desmedro de Tae Sok, el número 13, con una interesante adición que me entregaba Manolo Sol. ¿Cuántos jugadores del rebaño sagrado tiene hoy el Vasco?
5: 4 jugadores de Chivas de Guadalajara. No sé si sea porque es el estadio de Chivas haya aprovechado, porque metió a Romo, está Piojo Alvarado, Gutiérrez y el tal Arranca.
0: Muy bien. El lateral en ataque favorable al conjunto de México. Ya nos contarán cómo se para el conjunto de Javier el Vasco Aguirre Gio.
6: Sí, yo creo que empezaron con una línea de 4 atrás, pero en zona defensiva se tira también Alvarado para hacer una línea de 5. Veo que Sánchez se mantiene con la línea de 3 en la salida, así subiendo Alvarado y Gallardo por el otro lado, y vemos a los 3 de la media cancha, Lira, Romo y Gutiérrez, con un Quiñones que se mete por dentro para ayudar a Jiménez.
0: Y arrancando el partido, Brian Gutiérrez tirado por la banda derecha, y de central el capitán, el machín Edson Álvarez, sale el portero Seung Yu, la pone en circulación de punta y para arriba, trataba de interceptarlo por ese costado Lucho Romo. Aquí se viene el conjunto coreano, llama la atención con el lila, el color que tiene hoy el conjunto de la República de Corea. La tenía Jung-woo, el toque atrás para que venga a buscarla por ese costado Lee Hyo-yuk, en la camiseta número 3. Hay 2 jugadores que están apercibidos, Javier, y que se perderían el próximo partido de ver una cartulina amarilla. Uno es el número 3 de Corea, Hyo-yuk, y el otro el número 26 de México, Brian Gutiérrez, que están apercibidos. Hay una falta, tiro libre para el Tri.
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0: Dormía la defensa coreana, trataba de picar a Brian Gutiérrez en el círculo central. La pelota es mexicana, lo estaban bajando en ese costado a Lucho Romo, pita el árbitro. Se acercaba Kangin Lee, que habla perfecto español. Manolo decía que había una falta, quedó sentido Luis Romo.
5: Pisotón ahí sobre el tobillo, Javier, nos dirá, me parece.
2: Sí, lo que pasa es que duele, pero, sí, duele por la confección del calzado, que es prácticamente un calcetín, ¿no? Y sí, claro.
0: Y lo vamos a molestar.
5: Esta me parece que ni la vio él, ¿no? Porque no,
2: y le deben haber bocinado.
5: Alguien le debe haber dicho porque tarda mucho y hasta después.
2: A ver, no solamente le puede advertir el VAR, guarda muchacho, porque el VAR no puede intervenir en esta jugada porque es una amonestación simple.
8: Claro.
2: Pero el asistente de ese sector le puede decir, mirá que se pasó de rosca.
0: Pero no le soplan del VAR y nadie se va a dar cuenta. Leodán González, por ejemplo, epa, es amarilla y no tiene que ir a ver, nadie se va a enterar.
2: No, pero está todo encriptado, todo supervisado. Ahí está. Secreto de Estado.
0: La pelota larga, viene a buscarla ahora Raúl Alonso Jiménez. Viene el Piojo Alvarado, siempre con el perfil cambiado. Le pasaba a Brian Gutiérrez. Interesante que estén dos por ese andarivelo. Quedó pegado en ese costado Brian. Viene a apurarla Jorge Sánchez, que hoy está de titular en reemplazo de Israel Reyes. Carlos de los Cobos, ¿qué te parecen las variantes, los ajustes? Una, por supuesto, obligada por la suspensión del Cachorro Montes, pero cambia lateral derecho y lo saca Álvaro Fidalgo para ponerlo a Lucho Romo.
9: Así es, mira, una de las cosas importantes me parece que será que Raúl Jiménez no navegue tan solo en la punta, en el centro del ataque. Necesita quizá Quiñones y mismo Gutiérrez jugar más cerca de Jiménez, porque Jiménez sabe hacer jugar muy bien a los compañeros.
0: Venía Quiñones, el rebote para Raúl, otra vez para Julián, el primer gol del Mundial lo hizo el Colombo mexicano. Aquí la tiene Julián, pisa su pelotita, le estaban robando el balón en Colombia, ya estaban diciendo por qué no lo habían convocado en Colombia. Filtra la pelota para Raúl, recién se dieron cuenta de la existencia de Julián Quiñones en Colombia. La pelota va a salir ahora desde el costado izquierdo, Tardelli, la tiene Vázquez, entregaba el balón para Lucho Romo, Lucho para Julián. Pide calma Julián, todo de negro con vivos verdes, blancos. Blanco y rojo en la selección mexicana. Jesús Gallardo, que el otro día en la inauguración se proyectó poco. Viene Jesús, el centro sobre el manchón penal. Aparecía de nueve Julián. Viene a apretar por ese costado también Johan Vázquez, más adelantado. A pelear ahora la pelota en tres cuartos de cancha. El balón con dominio territorial del conjunto mexicano. Manolo, que tiene la posesión del globo.
5: Va a ser muy importante, que lo ha hecho varias veces Romo cuando juega de mediocampista, la llegada de atrás por sorpresa. Él se incorpora muy bien, tiene buen cabeceo llegando de atrás. Eso lo puede hacer él.
0: Ya tiene Jesús Gallardo. Y comienza el público, el jugador número 2. Se lo pedía el Vasco permanentemente. Bien Raúl, que le ponía la tabla. Trata de buscarlo por ese costado del Piojo. Le pega. Bomba al Piojo Alvarado, que le pega suavecito, Carlos, a la mano del portero Xiong Yu.
9: Y el hecho de que haya varios jugadores de Guadalajara también tiene que ver mucho por el tema de la localía, del que son gente de Jalisco, de Guadalajara, y la gente va a apoyar mucho.
0: Además el equipo lo hizo bien con Gaby Milito en este campeonato,
5: ¿no? Muy bien.
0: La pelota la tiene el conjunto mexicano. Hoy más temprano en este mismo grupo A, Chequia y Sudáfrica empataron 1-1. No pudo mantener otra vez el resultado Chequia, porque lo ganaba Corea y lo dio vuelta. Y lo ganaba Sudáfrica y lo empataron. Aquí viene Julián, toca para Romo, el toca atrás para Brian, le pega despacito como la canción de Fonsi a las manos de Xiong Yu. Con tranquilidad Gio Savarese, la llegada de Brian Gutiérrez.
8: Y se empieza a ver un México que está buscando algo que desde adentro del camerino fue instruido, y que poco a poco se empiezan a sentir más cómodos en lo que están haciendo. Claro, todavía vemos disparos que no vienen con la fuerza suficiente, pero se están empezando a entender dentro de la cancha lo que quieren buscar.
0: Jornada jornada de goleadas. A segundo turno, Suiza derrotó en Los Ángeles 4-1 a Bosnia-Herzegovina, que terminó con 10 y hace un ratito nada más Canadá ganó su primer partido de la historia de las Copas del Mundo. Resultado tenístico, set 6-0 contra el conjunto de Qatar, que quedó con 9 elementos. Con calma, Johan Vázquez atrás para el tal Arrangel, el portero de las Chivas Rayadas del Guadalajara. Nadie que venga a apretarlo, nadie que venga a presionarlo. Va a despejar el tal Arrangel. Estamos en nuestro canal de YouTube, estamos en cada una de nuestras estaciones afiliadas. Vaya al canal de YouTube también, que están en el Watch Party. La pasan bárbaro en el Watch Party, ya no dejan nada después. La pelota arriba, el golpe de cabeza junto a Nayurka, Daniel Chapela, está todo el combo de fútbol de primera. La pelota hacia atrás para Min Jae, el grandote jugador del Bayern Múnich. Destacaba ahora para Han Byeon, y Han Byeon atrás para que venga a buscarla Jung Woo. Se abre por ese costado, camiseta número 4, el zaguero central del Bayern Múnich, jugando de líbero en esta línea de tres que manda el conjunto de Corea. Para el costado derecho la tiene Han Byeon, no presiona México ligeramente. Ahora viene Raúl Alonso Jiménez, otra vez para Kim Min Jae. Tiene que darse la vuelta completa para Lee Han Byeon, el jugador del Midtjylland, del fútbol noruego. Entrega para el de la Estrella Roja de Belgrado, Jung Woo, otra vez para atrás, y tiene esa tranquilidad para salir Manolo Correa porque no hay presión mexicana.
5: Sí, está tratando de que se abran los espacios para poder meter estos balones largos. Y hay que recordar que Hyun-Min casi toda su carrera en el Tottenham ha jugado por el costado izquierdo, haciendo muy buenas diagonales. Cuando juega con la selección de Corea está como centro delantero. Él juega por el centro y esto lo pueden aprovechar con la velocidad, porque hay que recordar que Edson Álvarez no es uno de sus fuertes. La
0: y
5: velocidad.
0: En el LAFC, a falta de el 9, él ha sido un falso 9, Gio, no solamente con Steve Cherúndolo, sino ahora también con Marcos Santos.
8: Sí, porque es un jugador que se mueve muy bien, no siempre está ahí arriba, estático. Es uno que le gusta caer por diferentes lugares porque es muy rápido y tiene mucha habilidad.
0: Trataba de meterla con la de palo el Piojo Alvarado, y estaba cortando bien en el fondo otra vez el conjunto de Corea. Cada vez que toca la pelota el conjunto asiático, las pifias. Sonido de viento, los sonidos del fútbol de respetable en la tribuna. Estamos en fútbol de primera, en el cuarto partido, cuarto de esta jornada de jueves. Ya una semana, el balonazo largo, el tal Arrangel espera, bote pronto que llegue la pelota al área mayor. ¿Estaba habilitado Javier Hyun-Min-Sona?
10: No, de cualquier manera esperó por si para que se desarrolle la jugada, la tomó el arquero, entonces tampoco tiene necesidad de levantar la bandera si le quedaba alguna duda, ¿no?
0: Claro, porque daba la impresión, ¿no?
10: Daba toda la impresión.
6: Sí, sí, corrió de la cancha de su lado de la cancha.
0: Tal cual, ¿no? La pelota la tiene ahora el Machín. Edson Álvarez que puntea la pelota larga. No hay absolutamente nadie. Va a morir sobre las manos del portero Seung Yu. En el grupo A pide calma Edson Álvarez. La última vez que se enfrentaron en el Yodis Park en Nashville el año pasado, estos dos equipos, 9 de septiembre, 2-2 el marcador. Ya se han enfrentado previamente en Copa del Mundo, en Rusia 2018, victoria mexicana en el equipo de Juan Carlos Osorio en el Rostov Arena, con goles de Carlos Vela y de Javier Chicharito Hernández. Hyun-Min-Son al 90+3 había marcado el gol del honor. Y en Francia 98, victoria mexicana 3-1. Ese partido lo recordamos porque lo relatamos en el Stade de Garland, en Lyon. Ricardo Peláez, el matador, Luis Hernández, doblete del matador aquella tarde en Lyon. Dos partidos, este es el tercero en Copa del Mundo. El balón lo tiene Johan Vázquez. Trata de abrir ahora sobre el sector de Jesús Gallardo. Jesús con Julián en el círculo central. Trata de salir bien. Julián pisa su pelota. Había falta, lo venían jalando hace rato. Javier prosperó la jugada y cobró el señor Tejera.
10: Respirándole en la nuca, lo venía molestando en el círculo central. Bien, bien Tejera cerca de la jugada.
0: La pelota va a venir larga en la tribuna, por supuesto, en el palco principal, el pentapichich Hugo Sánchez. El otro día se quejó Hugo porque no le dieron mucha bola en la inauguración. Dijo, ¿por qué Salma Hayek y yo no, siendo el embajador pentapichich del fútbol mexicano? Pero está en la tribuna Hugo, ahí está. La pelota genio y figura. El balón la tiene Tala Rangel. Abre por el costado izquierdo para que venga Gallardo. No se ha proyectado mucho Gallardo. Comienza en las olas en la tribuna tapatía. Recorta con golpe de cabeza Kim Min Jae. Manolo a las manos del portero Seung Yu.
5: Ha perdido el control del balón la selección mexicana en estos últimos minutos. Arrancó muy bien tocando la pelota, teniendo posesión y llegando un poco más armado. Ahora últimamente ha tirado dos, tres pelotazos que no le conviene esa forma de jugar a México.
0: La salida ahora del conjunto coreano con Wang In-byung. Otra vez para Kim Min-jae, que es la usina generadora desde el fondo. En la salida de Corea, la presión ligera de Raúl Alonso Jiménez. Abre por la banda izquierda, tocaba Lee Ya-sung. Estaba perdiendo el control de la pelota Eric Lira. Se viene el conjunto coreano, viene a la pelota el Piojo Alvarado. Limpiamente, toco y me voy para Quiñones. Quiñones para Gallardo, Gallardo para Julián. Escurridizo Julián. Va jugando ahora, levanta la cabeza, busca el hombre mejor ubicado. Tiene que entregarla para Edson. Aquí se manda el machín. La gente ya comienza con los soles del otro día en la inauguración a los 5 segundos. La pelota la tiene en la mitad de la cancha. Ahora Eric Lira. Se levantaba las medias allí. Alvarado, la tiene Gallardo, igual lateraliza la pelota, pelotazo largo de Romo, Carlos de los Cobos a tierra de nadie, el carrilero derecho coreano.
9: Así es, mira, hay un poco de imprecisión por parte del equipo mexicano, también tiene mucho que ver que en cuanto recupera la pelota, inmediatamente el equipo coreano viene y presiona. Es un equipo muy sólido, muy difícil a la hora de defender.
0: ¿Cuánto afecta el escenario? Digo, el otro día ya jugaron un partido en la cancha del Estadio Azteca, que ese es otro escenario también. Pero ¿cuánto puede afectar eso al jugador, digamos, sobre todo a los novatos, a los que están debutando?
9: No, desde mi punto de vista tiene que ser una motivación,
5: claro,
9: para el equipo.
5: Claro, más allá positivo. De...
10: Claro. No es casualidad la designación de un uruguayo, ¿eh?
0: ¿Por qué?
10: Y por el entorno. Está dirigiendo
5: el local. Están acostumbrados. Ah,
10: pero claro, el temple del uruguayo.
8: Saben manejar la presión.
0: Tan bravo es el Peñarol Nacional.
10: Ah, oh, es tremendo.
0: Más que un Boca River. Oh,
10: es peor que
0: por ahí. ¿Ah?
10: En el medio de Estados Unidos con Irán.
0: Balón arriba. Javier Castrilli, nuestro analista arbitral. La pelota la tiene Gallardo, se manda Jesús. Impreciso, ahí está lo que decía Manolo Carlos, la verdad, imprecisiones. A lo de negro hay que darle la pelota.
5: Y es la primera vez que medio hace una incorporación a alguno de los dos laterales. No llegó ni siquiera al fondo, pero tiene que utilizar también esto más México. Por un lado o por el otro, tanto Sánchez como Gallardo, ingresar más.
0: Johan, Edson, entrega la pelota y filtra por el centro, lo estaban bajando a Raúl, le quitaban limpiamente la pelota, la recuperaba ahora por ese costado Eric Lira. El árbitro dice que hay una falta, pide calma, se calienta el Vasco, controlamos tiempo y marcador por Fútbol de Primera, somos la radio del Mundial, este es el tiempo de juego. Espectacular en el fondo, la chalaca, la chilena en velocidad, picaba Hyun Min Son, salía Tala. Impresionante lo de Edson Álvarez, el machín no fue el arquero, le arranca la etiqueta de gol esa pelota Manolo. Espectacular, sangre fría la del machín. La pelota ni siquiera, por supuesto, traspuso, hubo alguna duda antes, se batió el machín como los buenos y le arrancó la etiqueta de gol al tanto de Son.
5: Es el tercer ataque de la misma manera de la selección de Corea, esos balonazos largos tratando de buscar la espalda de los defensores. En esta ocasión salió perfecto porque no había fuera de lugar y define muy bien Hyun Min Son tocando por arriba del guardameta. Después es grandísima la acción de Edson Álvarez tirándose una chilena.
0: Y nada de alerta, le tiró la lámina Gallardo, quedó sentido Kang In Lee, que está amonestado. La pelota sigue larga, exactamente, bam, bam, bam, bam, bam, bam, 16 minutos de la primera etapa y el marcador indica. Presentado por Liberty Mutual, por ahora en Guadalajara, Jalisco, México, no pasa nada. El Tri y Corea están empatando 0-0.
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0: Adelantado Jorge Sánchez, pero Carlos, una clarinada de alerta, este pelotazo largo a Hugh Minson, la salida de Tala que quedó totalmente libre, arco desguardecido, para que el Machín Álvarez le salve la papeleta.
9: Sí, claro, con la velocidad que tiene el equipo coreano, siempre debe tener un hombre libre atrás para hacer la cobertura.
0: Corta muy bien ahora Luis Romo, atrás para Lira, la tiene Lira, juega con Romo, atrás para Edson Álvarez, la tiene el Machín ahora, comienza a tejer la salida con Johan Vázquez, Vázquez que anticipa para Quiñones, que recibe de espaldas, le tocaban la pelota, lo tocaban también a Quiñones, es tiro libre Manolo para el tri.
5: Aquí es una de las dudas que yo tenía al jugar con dos contenciones tan defensivos, como son Lira y como son Romo, no tienes la misma posición y la misma movilidad que cuando juega Fidalgo y se está bien. Los dos contenciones están jugando prácticamente en la misma línea, no rompen y eso hace que no haya tantos jugadores al frente para tocar la pelota.
0: Y llamó la atención la no presencia de Álvaro Fidalgo, ¿no? Porque no, las características de Romo son totalmente distintas al hispano-mexicano.
6: Sí, una de las cosas que se hablaba un poco era que Fidalgo es muy bueno en la posición, tiene la posibilidad de ir un poco más adelante, que puede tener pelota, pero en cierto momento no hace esos pases filtrados para buscar, entonces yo creo que estaban buscando algo diferente, pero no sé si está funcionando en este momento.
0: Algo, la pelota la tiene ahora el conjunto coreano, estamos en 18 minutos por fútbol de primera, viene la presión alta ahora de Julián Quiñones, descarga con Jung-woo, queda cuidado atrás con Kim Min-jae, que se va a cerrar sobre el fondo de la cancha, casi se lleva la pelota sobre la última línea, aparecía Raúl Alonso Jiménez, Lucho Romo que no puede, venir Eric Lira, limpiamente Johan Vázquez con golpe de cabeza, caía por ese costado Sul Jong-woo, aquí la pelota la tiene Wang In-byung, bajaron a Wang In-byung, aquí el balón la tiene Vázquez, y Vázquez que juega nuevamente en la salida para Eric Lira, que hizo un buen partido en la inauguración frente a Sudáfrica, se comienza a proyectar también Jorge Sánchez, aquí la tiene el ex americanista, el ex Cruz Azul, hoy en el Pau Salónica, el balón con el perfil cambiado siempre para el Piojo Alvarado, engancha por dentro, mete el servicio, este bueno y está. Magnífico servicio el Piojo que enganchó para la zurda. Metió el bombazo perfecto para la cabeza de Julián Quiñones. Carlos de los Cobos llega y el portero Kim Seung-yu atenaza con seguridad.
9: Cómo no, a mí es lo que uno espera del Piojo Alvarado, ¿no? Ese poder pasar por encima de su marca y poner una pelota de gol como lo hizo a Quiñones.
6: Y también lo bueno es que tiene que atacar un poco más, porque si no, lo fuerzan a él a defender y es mejor que él fuerce al que está marcándolo para adelante para tenerlo más ahí tirado para atrás, el jugador de Corea.
5: Y fue prácticamente una calca a lo que fue el segundo gol contra Sudáfrica.
6: Exacto.
5: El mismo recorte, el centro cerrándose, en esta ocasión fue Quiñones, en la otra fue, pero esta jugada la tiene muy bien.
0: La más clara de México, antes fue la más clara de Hugh Minson. Sobre la marca de los 20 minutos, 20 de esta primera etapa, por ahora no pasa nada, 0 a 0 en la cancha de las Chivas Rayadas del Guadalajara. Se va del terreno de juego, colorida la tribuna, está el Chavo, está la Chilindrín, está el Chapulín, está el Cantín, Santo, está Candita, Caramelo, no falla Caramelo, ¿no? La Caramelo Junior también. Colorida la tribuna en Guadalajara. Servicio, ¿qué pasó ahora?
10: Una advertencia, porque se habían cruzado y se hicieron gestos nada agradables entre ellos. Le llama la atención Gustavo Tejeda.
0: 38 años, el nacido en Montevideo, broker de seguros, es el árbitro, el señor Tejera en sus ratos libres. La pelota se va del terreno de juego, será lateral, favorable a la selección mexicana.
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0: Vende seguros para los jugadores. Tiene Edson Álvarez el control del 56% en posesión para el equipo mexicano, 37% para la República de Corea, según la estadística que nos muestra la pantalla gigante en el estadio del Guadalajara. La pelota la tiene ahora Edson Álvarez, la salida cortita y al pie para el balonazo largo para Raúl. Trazo largo, Manolo, la mano de Kim Seung-yu.
5: Vamos atravesando el minuto 20 y Gutiérrez ha tocado poco y nada la pelota, el número 26 de la selección de México, también generado porque no tiene un socio ahí en el medio campo para juntarse y tocar.
0: salida del conjunto mexicano, partido 16 entre ambas selecciones, 8 victorias para México, 3 empates, apenas 4 derrotas. México le ha anotado 31 goles a Corea y ha recibido 20 en el mano a mano, en el frente a frente, con el tri de todos los mexicanos. Pasa bien Jorge Sánchez, entrega en la mitad de la cancha para Lucho Romo, Lucho para Julián. Aquí la manda, está solito a la izquierda está Gallardo. Julián prefiere jugar al centro otra vez para Romo, filtra para Brian, quedaba larga la pelota, no puede controlarla Jorge Sánchez, se va del terreno de juego. Hay saque de meta para la República de Corea.
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0: Aprovechamos el momento de hidratación para escuchar el comentario del equipo mundialista. Carlos de los Cobos, Manolo Sol, Giovanni Zavarese. Por ahora México y Corea 0-0.
9: Así es, un partido difícil, un partido, aunque territorialmente México ha dominado, pero no logra definir lo que quiere en la cancha. Comparto lo que dice Manolo, Gutiérrez tiene que conectarse más con los compañeros, ha estado un poco aislado. Gutiérrez lo puso a Javier para que juegue más cerca de Jiménez, de Raúl Jiménez, por eso está jugando, porque es un chico que tiene mucha profundidad.
8: Pero se ve que en ese movimiento hacia adelante se tira mucho para la derecha y no se une con Alvarado porque está muy distante, así que está distante también con Jiménez, como bien dices tú, y queda totalmente solo y por eso no tiene participación.
5: Tiene que mejorar para mí México en la posesión de balón en una zona más ofensiva, tratar de mantener ahí el balón para juntar un poco más el equipo y ahí llegar más armado al ataque.
8: Por el otro lado, Corea, se ve la intención de llevar muchos jugadores al sector izquierdo de la cancha, mover a los centrales y correrle en ese espacio para conseguir entrar dentro del área de esa manera.
0: Pero mostraban, Javier, la imagen de que un Minson hubiesen anulado el gol si no lo salvaba Edson Álvarez, ¿correcto?
10: Sí, correctamente. Luego de esa jugada, Nicolás Tarán, el árbitro asistente de ese sector, que había hecho seguir la jugada luego de la levanta, ¿no? Cuando viene el rechazo sobre la línea del jugador mexicano.
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0: Muy bien, vuelve el fútbol. Terminó el tiempo de hidratación. Los 3 minutos, comenzamos a jugar el segundo cuarto del encuentro. Kim Jong-yu lanza la pelota larga. El balón se va del terreno de juego porque había chocado en el Machín Álvarez. La tenía ahora nuevamente en control Lee Jae-sung. Combinaba con Lee Yu-hyuk. Estrella sobre la humanidad del Piojo Alvarado. Y la pelota se va atendida fuera del terreno de juego. Un nuevo lateral para la República de Corea.
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0: Balón en el círculo central, la tenía Julián Quiñones. El golpe de cabeza de Eric Lira, ya la tiene Jesús Gallardo. No tiene la visual, por eso tiene que retroceder de derecha para buscar a Johan Vázquez. Johan Vázquez para Eric Lira, que comienza ahora a trabajar en la salida para el conjunto mexicano con Edson. La tiene el Machín, abierto por la banda derecha. Jorge Sánchez toca atrás para el Machín. Abre ahora para el Piojo Alvarado, que quiso hacer un taco por esa banda con el perfil cambiado cuando lo robaban y lo estaban madrugando. Ya la tiene Lee Hyuk. Cortita para Wang Inbeong. Ataca ataca el conjunto de Corea desde el círculo central, profundidad para Kang In Lee. El balón la recorta muy bien Manolo Jesús Gallardo y va a morir a las manos del tal Arangel.
5: Bien, buena cobertura ahí atrás para estos ataques largos, con pases largos de la selección de Corea.
0: Le quitaron limpiamente la pelota, era Lee Jambeón a Julián Quiñones, que se perfilaba por la banda izquierda. Aparecía el central derecho del conjunto de Corea, Carlos de los Cobos, le robó bien la pelota y vuelve otra vez a control mexicano.
9: Así es, a mí, mira, yo pienso que no se ha utilizado mucho la banda izquierda, o sea, Gallardo, que sabemos que es un jugador que normalmente sabe aparecer mucho por delante, perdón, Sammy.
0: No, pasa el peligro.
9: Debería juntarse más con Quiñones e intentar explotar la banda izquierda, porque por ahí por el momento México no ha pisado.
0: Bueno, el otro día contra Sudáfrica se proyectó poco y nada también, ¿no? Y eso que Israel Reyes se proyecta menos que Sánchez. Pero
5: se han incorporado muy poco los dos laterales.
0: Pega el grito el número 15 para el lateral, el jugador Kim Moon-Wan. Tranquilamente el tal Arangel. Juega con Edson el Machín Álvarez. Sale el conjunto mexicano, casi hasta tres cuartos de cancha porque no hay nadie que venga a buscarlo. Ya la tiene Edson. Entrega para el Piojo Alvarado. El Piojo atrás otra vez para Edson. Se va cerrando Corea peligrosamente. Toca bien la pelota Lucho Romo. Ya la tiene Lira. Lira para el Piojo. Levanta la pelota para Raúl. Primero el golpe de cabeza de Kim Min-jae, que es grandote. Tocaba para Hyun Min-son. Ya la tiene Kang In Lee. El toque para Inbeon. Deja el encargo para Hyun Ho. Mete el servicio. La para. Cuidado, Hyun Min-son. Banderín en alto. Javier de Nicolás Tarán, el auxiliar número 2.
10: Sí, perfecto. Perfectamente levantado, muy atento está, lo que está trabajando los asistentes, ¿eh? Y lo que está trabajando Tejera por la complejidad de la lectura que requiere el desarrollo del juego.
0: Magnífico, allí la buscaban a Lee Jae-sung, el jugador del Mainz, de los 5 de la Bundesliga alemana. Tiro libre favorable a México desde el fondo. Toca Edson Álvarez. Alda parecía, sí señor, lo bajaban a Brian Gutiérrez, pero la tenencia de la pelota la tenía México y la pierde. Juegue nomás. El toque ahora para Eric Lira. Ya la tiene Brian Gutiérrez. Brian atrás para que venga a buscarla Johan. Johan se abre por la banda izquierda. Gallardo prefiere jugar cortita nomás para Edson Álvarez. Levanta la cabeza el capitán de la selección mexicana, camiseta número 4, que va a meter el trazo largo para Raúl Alonso Jiménez. Pero nada, en el rebote, segunda pelota la recupera Raúl. Ya la tiene el Piojo Alvarado. La tiene Roberto. Juega con Julián. Julián se ampara en Romo. Romo para Gallardo. Se proyectó Gallardo. Se manda Gallardo. Mete el centro. Largo al segundo palo. Incómodo para Raúl Alonso Jiménez, que va a rescatar la pelota, como lo hizo ayer el Cucho Hernández para el gol de Campas, para el 3-1 colombiano. La pelota la tiene Alvarado. Jugando ahora con Gutiérrez. Gutiérrez atrás para Johan. Johan para el Machín. Abre para Jorge Sánchez. Viene a apurarlo más atrás. Se desespera Manolo Sol. ¿Qué pasa? Va para atrás México.
5: Sí, va para atrás. Toca. Tiene que controlar. El control es malo de Jorge Sánchez. En lugar de controlarlo hacia el frente para tener un mayor visibilidad, controla hacia atrás. Únicamente te queda regresar la pelota.
0: Controlamos tiempo y marcador por fútbol de primera en Guadalajara, Jalisco, México, en el grupo A de la Copa Mundial de la FIFA 2026. Este es el tiempo de juego. Exactamente, Bam Bam Man, 30 minutos de la primera etapa. Quedan 15 y lo reponga Gustavo Tejera y el marcador indica. 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Está atacando Corea. No vale. La tiene Hyun Min-son, el Tala. Aquí se demoró, ahora sí, el señor Nicolás Tarán hasta que terminara la acción, Javier.
10: Sí, levantó correctamente. Recién lo hablábamos, ¿no? El trabajo que están teniendo los asistentes, principalmente Tarán, ¿no? Son muy ingenuos los coreanos para ubicarse y cayendo en la posición de adelanto. Y otra cosa te quería decir, cuidado con los roces. Por eso recién hablaba de la complejidad y la dificultad para la lectura de las acciones. Los coreanos son muy raspadores, muy raspadores. Recién Arangel Jensen casi le comete una falta que lo dejó saltando en una pata.
0: Estaba reclamando eso justamente el vasco Javier Aguirre. Nos quedamos con el fuera de lugar, con el marcador del partido que es presentado por Liberty Mutual. Por ahora no pasa nada. México y Corea siguen empatando 0-0.
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6: Y hay una sensación en el equipo de la selección de México que cuando tocan la pelota llega un momento como que están obligados, se desesperan y quieren siempre lanzar una pelota larga vertical, pero no ha resultado nunca para ellos, no ha conseguido nada de esa manera.
0: Saludamos a nuestras estaciones afiliadas, el parlante del Mundial en fútbol de primera en la ruta del país, en la ruta de los Estados Unidos, más de 200 estaciones afiliadas en esta Copa del Mundo, un récord total en la séptima Copa Mundial de la FIFA, de fútbol de primera en Los Ángeles, en Riverside, en Oxnard, en Barstow, California, en New York, en Long Island, en Houston, Texas, en Miami, en Fort Lauderdale, Florida, en Dallas, en Fort Worth, en Stephenville, en Denton, Texas, en Chicago, Illinois, en San Francisco, en Oakland, en San José, en Santa Rosa, California, en Phoenix, Arizona, en San Antonio, Texas, Sacramento, Stockton y Modesto, en California, en Orlando, en Winter Garden, en la Florida, en McAllen, en Bronzeville, en Texas, en Tampa, en Sarasota, en Florida, en Washington, D.C., en Filadelfia, en San Diego, en Denver, en Atlanta, en El Paso, todo el país, pero todo el país con fútbol de primera. Abrazo a la raza que está en sintonía, en la ruta, a los troqueros, a los camioneros, a los que están estancados en el tráfico de Los Ángeles por fútbol de primera, escuchando la radio. Sí, señor, la radio está más cerca de la gente. La pelota viene ahora para el Piojo Alvarado. La baja el Piojo para que venga a buscarla Lucho Romo. Apertura por la banda izquierda para Gallardo. Ya la tiene Julián. Julián para Romo. A su lado lo tiene Riglera, da la vuelta completa. Y otra vez atrás Manolo.
5: Está jugando demasiado para atrás. Desperdicia para mí un hombre en la salida. Los dos contenciones, más toda la línea defensiva. Cuando tienes a tantos jugadores ahí en la zona de atrás, después ya no tienes a gente al frente para tocar la pelota. Y es lo que le está sucediendo a la selección mexicana. Cuando se ve ya algo complicado, tira un pelotazo y vuelve a perder la pelota.
0: Ah, Leonazo, está su amigo en el estadio también.
5: Ahí está, el Potrillo.
0: Sí, se cambió de look, ¿no? Se le fue el tinte. El Potrillo, ahí está Alejandro Fernández, gran voz, gran, el que cantó el himno en el partido inaugural en Sudáfrica. La pelota, ¿tiene todavía el rancho?
5: La los familia del Potrillo.
0: Sí, espectacular. Se come muy bien, se toma mejor. La pelota viene ahora, largo el pase para que venga. Y nos llevaba, que en paz descanse Jaimito, siempre Gallardo, querido, cuando íbamos a Guadalajara, los tres potrillos que tiene el museo y tiene ahí la plaza de toros. Qué espectacular.
5: Los vi salir ahí medio tambaleando.
6: ¿Quién eran los toros?
5: No,
0: también, la pelota la tiene Kim Min Yae, linda ciudad Guadalajara. La pelota para Lee Hambeon, toca ahora en la mitad de la cancha para Paik Seung-hu, el hombre del Birmingham City, atrás para el del Feyenoord, Wang In-beong. No marca México, viene Raúl Alonso Jiménez, abierto por el otro costado está Kim Mong-won. Aquí está saliendo el equipo coreano, todo de lila, cruzando la mitad de la cancha, se mandó Corea, cuidado con esta, porque la tiene Jong-woo, descargaba en corto ahora, domina y de zurda la buscan a Hyun Min Son, del otro lado está Kang Jin Lee, la tiene Lee Jung Hyuk, otra vez ahora larga posesión de Corea, a estas alturas del partido en 36 minutos, la respuesta del público por supuesto en la tribuna, la tocaba por ese costado Jung Woo, que se manda por el costado izquierdo, del otro lado está Lee Jung Hyuk, aquí la tiene el 22, atrás para que venga Kim Min Jae, insisto, larga posesión del balón ahora del conjunto coreano, no se le entrega a México, sigue ahora, manda por el sector de Hyun Min Son, la tiene el Capi, toco y me voy para el servicio de Yae Sung, abierto ahora por el sector de la derecha, Yong Woo, otra vez para Inbio, no la ve México, le robaron la pelota en esta secuencia, Manolo.
5: Sí, le toca por todos lados, México se metió ya en el último tercio de cancha, vemos al hombre más adelantado, Raúl Jiménez, que también está ahí en zona defensiva.
0: Aquí viene Corea otra vez. Carlos.
9: Así es que México no juega, cuando tiene que presionar no lo hace con decisión, porque muchas veces Corea arriesga mucho la pelota fuera de su área y México no ha presionado con determinación.
0: Claro, no llega a la portería el Tala, pero están tocando mal la pelota, lo están cascareando.
5: A ver, esto también es parte del juego de Corea. ¿Con esto qué va a hacer? Que la gente se empiece a desesperar, que la gente empiece a presionar, y eso también le conviene a la selección de Corea, por eso también es justo.
0: Tiene Kim Seung-yu. Aquí está el veterano portero del Tokyo Football Club, Lee Han-beong. Viene a apurar Gallardo, claro, cometiendo falta, Javier, abajo, cuando tenía Corea la posesión del globo.
10: Sí, se excede Gallardo, lo empuja con el costado de la cadera, haciéndolo caer, aunque el coreano se agarre abajo, pero en realidad la falta se comete en la zona media. Y este muchacho Aguirre, le van a tener que poner los puntos. Está jugando para la tribuna, ¿eh?
0: Javier Aguirre, sí señor, en la respuesta, como que se había mandado un piletazo Lee Han-beong, al cual había infraccionado Gallardo.
10: Hasta el sorteo protestó.
0: El balón, la salida para Kim Min-jae. In-beong. Toque por la izquierda para Moon Wang. Le llevaba a Brian Gutiérrez en la media luna del área mayor. Hasta allí llegó Lucho Romo. Ya sale Corea con Lee Han-beong, al que le había cometido la falta Gallardo. Atrás para Wang In-beong, círculo central. Queda pisándolo Raúl Jiménez. Viene a tratar de presionar la salida Lucho Romo. Atrás para Kim Min-jae. Otra vez para Sul Yung-wo. Domina el equipo coreano en 38. Carlos de los Cobos en Fútbol de Primer.
9: Sí, mi querido Sammy. Mira, yo siento que el medio campo de México es el que no está funcionando. No tenemos creatividad, no tenemos la pelota, no generamos fútbol hacia el frente. Y esta situación le corresponde, lógicamente, a Romo, Gutiérrez, Vida. Pero ya lo había dicho Manolo, México está jugando con un medio campo lento, porque son jugadores lentos, son jugadores más de recuperación de pelota, menos de construcción.
5: A mí me gustaría que le pregunten, sería una buena pregunta, ¿qué buscó Javier Aguirre con este medio campo?
0: Porque digamos, ahí el que tiene otras condiciones es Gutiérrez, pero también está medio estancado. Y Lira y Romo tienen las mismas condiciones. Pero el Machín ni hablar, que está de central.
5: Dejan muy solo jugar a Gutiérrez, no lo acompaña nadie, le han dado muy poco balón.
0: Gutiérrez está solito, mira, por derecha ahora.
8: Sí, siempre está por aquí, por este sector derecho de la cancha, siempre solo. Solamente cuando Alvarado llega de vez en cuando, que no ha sido mucho, pero la verdad no he estado completamente solo en este partido, en el primer tiempo.
0: Tal cual, la pelota está saliendo ahora largo, el pelotazo se va del terreno de juego, será lateral, favorable al Tri.
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0: Quedaba habilitado por la banda izquierda, pide disculpas el Piojo Alvarado, Gio, porque apareció Sul Yong-woo, le pegó tremendamente mal a la pelota, pero lo habilitó el servicio del Piojo dentro del área.
8: Yo lo veo preocupado al Alvarado, porque tiene que correr mucho para atrás en momentos que está más adelantado. Cuando trata de buscar la pelota, de repente se pierde, y ahí es donde tiene que correr rápidamente. Aquí no pudo cerrar el espacio para ayudar a su defensor, y muy peligrosa esta jugada, porque si conecta bien, podría haber sido una situación diferente.
0: Pegó mal Manolo allí, ¿eh? La pelota, pero pudo ser el primero de Corea.
5: Sí, se quedó con poco ángulo. Intentó pegarle un fierrazo ahí al guardameta, al primer poste, a ver si salía, pero se fue muy desviado.
0: Hyun Min Johnson. Está atacando Corea. Mete y filtra la pelota. Le hacen el 2 contra 1. El balón estaba rebotando en Jesús Gallardo. Un nuevo lateral favorable al conjunto coreano en casi 42 minutos de esta primera etapa. No pasa nada. 0 a 0. Kang In Lee, que es el único amonestado del partido. El toque otra vez en la salida para que venga el jugador Lee Yu-hyuk, que es el que está apercibido igual que Brian Gutiérrez en la selección mexicana. De ver una amarilla se perderá en el partido final de grupo. Viene ahora para Seul Jung-woo. Retrocede a Lee Hang-byeong. En la balón profundo de zurda, largo otra vez para que venga Jung-woo. Va a meter el centro. Rebote en el Piojo Alvarado, que está prácticamente trabajando y colaborando con Jorge Sánchez de lateral derecho, bajando allí porque Jorge Sánchez inserta al lado del Machín Álvarez. La devolución ahora es larga. Viene Hyun Min-son, que le podía pegar. Wang In-byeong, y otra vez para atrás, Manuel.
5: Y llevamos 10, 15 minutos de ahora sí control total del balón por la selección de Corea, llevando el balón de un lado a otro. No se lo presta a la selección mexicana y teniendo algunas opciones de peligro.
0: Wang In-byeong. Se abre Seul Jung-woo, que tuvo la oportunidad en la anterior con Paik Seung-hoo. Otra vez para el 22, Jung-woo. Atrás para Seung-hoo. Aquí aparece In-byeong. Trata de buscarla también. Se va de 9 prácticamente Hyun Min-son. Del otro lado está solitario Kang In-lee, pero ya está proyectado Jung-woo. Está más solo que la una, solito, ¿eh? Detrás de Gallardo. El toque atrás para que venga Min-jae. La salida ahora de la camiseta número 8, Seung-woo. Aparece el conjunto coreano que toca y toca, pero tampoco llega con peligrosidad más allá de un par de jugadas sobre el tal Arrangel. La pelota ahora nuevamente para el control coreano, metiendo el trazo largo y a la mano del tal Arrangel.
8: Tuvo mucha suerte México, porque un momento donde Lee estaba solo haciendo un movimiento libre, que si se la metían iba a ir uno contra uno con arquero. Menos mal que el coreano mediocampista no lo vio en ese momento y perdió el momento justo para hacer ese pase.
0: Mira, los últimos 10 minutos, la estadística que nos muestra FIFA oficial, en los últimos 10 minutos, 50% de la pelota la ha tenido Corea, como no podía ser de otra manera. Viene el remate de media distancia, estaba rebotando en el botín zurdo de Johan Vázquez, le estaban levantando golpe de cabeza, estaba despejando Jesús Gallardo, la pelota la quiere recoger Julián Quiñones sobre Hyun Min-son, despeja Johan Vázquez, lo venían agarrando a Raúl en el círculo central, reclama, lo obstaculizan. Viene ahora Brian Gutiérrez, juegue nomás, sigue el fútbol. Venía Raúl ahora, el toque de Lucho Romo.
5: No le dura ni 3 toques a la selección mexicana, está metida atrás con casi todos los jugadores. Cuando la recupera, tira un pelotazo sin ton ni son, buscando a Jiménez, que está solo arriba y no la puede sostener.
10: ¿Qué te dije?
0: Sí, señor. Sí, ¿qué pasa, Javier? Sí. Contémoslo a la audiencia.
10: Claro. Y sí, le está poniendo los puntos sobre las íes a este muchacho.
0: Javier Aguirre.
10: Javier Aguirre. Claro. Se está excediendo. Está jugando por la tribuna. ¿Por qué no te preocupás en el medio campo? Hacé tu trabajo.
0: Una falta sobre el 6, Wang In-byeong, de parte de Lucho Romo, reclamó Aguirre y fue directamente Gustavo Tejera a la banca mexicana. El centro, como bien lo advertía desde hace rato Javier, otro servicio, Carlos, de derecha, buscando la amplitud sobre Lee Yang-sung en el área menor, le pasó larga la pelota.
9: Sí, México necesita que termine este primer tiempo para irse al vestidor y que Javier pueda platicar con los jugadores y rearmar lo que está pasando, porque realmente perdimos la pelota, perdimos la iniciativa y estamos en serios problemas.
0: ¿Cuánto más jugamos, Javier?
10: 4 minutos.
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0: Va a tener que ajustar en el vestuario, ¿de acaso veamos de arranque una o dos variantes mínimo?
8: Para mí es resolver el problema del sector derecho de la cancha de México. Ahí donde está el problema, porque le están atacando los coreanos por ese lugar, pero no ayuda también
6: el no entender cómo atacar por ese lugar. Y muchos jugadores, como bien dijimos, sobre todo Gutiérrez, está muy solo. Entonces hay que resolver ese problema que para mí después va a darle la posibilidad de tener más posición a la selección mexicana.
0: Es Giovanni Zavarese, parte del equipo mundialista de fútbol de primera, junto a Manolo Sola, Carlos de los Cobos y el análisis arbitral de Javier Castrilli. Mañana 4 partidos, 4, arrancamos con el equipo de todos en el grupo de Estados Unidos. A por su segunda victoria frente a Australia desde las 2:30 de la tarde, tiempo del este, 11:30 en el Pacífico, con Jesús Eduardo Acosta, el coach Steve Sampson, Manolo Sol y Daniel Chapela. Ah, mañana también hay Watch Party con Rosa, Carlos de los Cobos y Alex Aguinaga. Branch, muchachos, porque el Watch Party nocturno tiene otros, ¿ah?, otros ingredientes.
5: Esos eso es del Watch Party van a salir con 4 kilos de más.
0: Mañana hay Branch, porque 2:30, ¿no? Estamos mejor. Escocia frente a Marruecos. Con Ronald Villalobos, Osvaldo, estará Alex Darío Aguinaga, Carlos de los Cobos. Más tarde estamos con Mauro Silva, con Gio Zavarese, con el pibe. Juega Brasil mañana, todo de fiesta contra Haití. Cerramos con la albirroja. Paraguay frente a Turquía con Diego Pesolano, Jorge Buruchaga, Chicho Serna y Rosa. Beatriz Sánchez se nos va a la primera etapa, que es lo que está esperando México, seguramente, que perdió total control de la pelota en los últimos 15 minutos, después del tiempo de hidratación.
5: Así es, se cayó. El segundo cuarto,
0: sí,
5: el segundo. Fue
0: tal cual,
5: donde perdió totalmente. México no ha tenido posesión, no ha tenido ni la coordinación ni la intensidad para apretar y recuperar la pelota, únicamente está viendo pasar el balón.
0: Vendrá lateral con Jesús Gallardo. Este es Johan Vázquez, Vázquez para el Machín. Edson Álvarez partiendo desde la media luna del área mayor. Lento, velocidad pasmosa para el equipo de México, tocando. Romo más atrás para el Tala, Raúl Rangel. Viene Heung-Min, zona presional. El Tala que pone en el centro, en el pivoteo. Le ganan todas a Raúl, ¿eh? Le ganan todas a Jiménez, Kim Min-jae. El balón se va del terreno de juego, será un nuevo lateral en las postrimerías de esta primera etapa, favorable a México, Manolo.
5: Que tú no puedes pasar tu forma de jugar a tirarle un pelotazo al centro delantero contra los dos centrales y por arriba. Lo hizo bien en los primeros minutos, tocando la pelota, llevando la pelota de un lado a otro. Ahí es cuando generó algo de peligro, la única jugada que tuvo en el centro del Piojo, pero después de ahí no ha podido tener nada de posesión.
0: Se nos va la primera etapa, controlando su cronómetro, Gustavo Tejera hace sonar su silbato. Escucha el estadio. Escucha el estadio. Los sonidos del fútbol. Así despiden al Tri en esta primera etapa. Sonido de viento. El DJ se puso rápido, apurado para subir el volumen de la música. Despiden con rechiflas a México. No, ha sido un buen primer tiempo, lo comenta el equipo mundialista. México y Corea del Sur están empatando 0-0. Hacemos la pausa y regresamos con el medio tiempo.
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0: Copa Mundial de la FIFA 2026. Por ahora, Carlos de los Cobos, están empatando México y la República de Corea 0-0. Tu análisis de esta primera fracción.
1: Es un partido muy flojo por parte del equipo mexicano. Si bien es cierto, no ha tenido Corea acciones netas de gol, oportunidades claras de gol, pero sí se ha acercado mucho más. Pero lo que sí ha tenido Corea es la pelota, y lo ha dominado a México, y eso lógicamente no está bien, porque México como local tiene que imponer condiciones, y no lo está haciendo. El medio campo de México no está funcionando, no está haciendo su labor, no está creando fútbol, porque es lo que necesita México, y lógicamente yo siento que Quiñones tendría que jugar más cerca de Raúl Jiménez, porque me parece que en este momento nuestro mejor jugador es Quiñones, y tenemos que ponerlo en una posición en donde pueda generar más fútbol.
0: Vamos a la pausa y seguimos en el medio tiempo. Verizon en fútbol de primera en Guadalajara, Jalisco, México, está empatando 0-0 con Corea.
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3: Estamos de regreso en Guadalajara, 0-0 el marcador. Manolo Sol, Gio Savarez y los comentarios al medio tiempo de este empate parcial del Tri.
4: Pero ha dejado mucho que desear esta selección mexicana. Tuvo un buen arranque de partido teniendo la llegada más clara con ese cabezazo de Quiñones, pero a raíz de eso perdió totalmente el control del partido. No ha tenido posesión, únicamente ha corrido atrás del balón y tiene que mejorar eso. Yo creo que va a tener que hacer un cambio metiendo algún jugador que tenga un poco más de movilidad y de posesión de balón si quiere ganar esto. Tienen que meterse en la cabeza lo que comentamos al principio. Si ganas el día de hoy, estás clasificado como primer lugar y te da la oportunidad de jugar en el Estadio Azteca, en tu casa. Tienes que motivarte, estás ante tu gente, tienes que arriesgar mucho más.
5: Y para mí ha sido un primer tiempo de ajedrez. Yo creo que la selección de Surcorea ha entendido mejor cómo hacerle daño a México en diferentes partes. Primero, en el sector izquierdo de Corea, derecho de México, es donde buscan combinar, es donde buscan atacar, en donde buscan estar abierto para tirar a Alvarado siempre, que no lo dejan subir, y él está Alvarado muy confundido en esa zona, y le están metiendo en esa rotación siempre un jugador a Lira, al lado, donde usualmente consiguen el espacio totalmente solo. Para mí, tiene que tomar una decisión el Vasco Aguirre de cómo poner seguramente un jugador en ese costado derecho que sea más de ida y vuelta, y poner también a Quiñones más cerca de Jiménez para que tenga un asociado arriba, porque está muy solo el mexicano número 9.
3: Hacemos la pausa, regresamos con la etapa complementaria desde Guadalajara, México y Corea por Fútbol de Primera.
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3: Muy bien, están de regreso los protagonistas, Javier Castrilli, que le ha parecido el trabajo de Gustavo Tejera, el uruguayo árbitro del partido.
12: Bueno, en un partido muy complejo, muy complicado. Y su complejidad está precisamente por las características del jugador coreano, la necesidad de ganar del equipo local. Y también por la severa influencia que tiene, porque obviamente en la relación jerárquica el nivel de ascendencia que tienen los técnicos es muy fuerte. Cuando uno permite la protesta sistemática, obviamente que termina contagiándose en los jugadores. Y cosa, bueno, para finalizar, cosa que hizo Gustavo Tejera, lo habíamos adelantado, ¿no? Minutos antes, tiene que poner los puntos y lo hizo. Una advertencia porque uno lo lee y tenía razón.
3: Aquí vamos, señoras y señores, en marcha, arranca la etapa complementaria. Ya están jugando por fútbol de primera la radio del Mundial. Desde Guadalajara, Jalisco, México, las selecciones de México frente a la República de Corea, atacando de derecha a izquierda en el sentido de la cabina Ford, vehículos hechos tan capaces como tú, la selección mexicana. ¿Hay cambios, Manolo?
4: Nada, salen los mismos 22. Pensábamos que iba a venir un par de modificaciones de México, no se han dado.
3: Ah, pelota, a ver cómo le va, la estaba perdiendo en esta primera, Lucho Romo, no hay variantes tampoco en el conjunto coreano en el arranque de la etapa complementaria. Ya le contábamos más temprano que Chequia y Sudáfrica empataron en este mismo grupo 1-1, es decir, si hay un ganador hoy está del otro lado clasificando. Suiza goleó 4-1 a Bosnia Herzegovina. Canadá logró un histórico triunfo por primera vez. Ganó en un mundial en su noveno partido. Con 9 hombres terminó Qatar 6-0 en Vancouver. En un espectacular estadio totalmente lleno. Aquí sale el conjunto de Corea. Sale mal porque el balón se va del terreno de juego, será lateral con Johan Vázquez, el servicio para el conjunto de México. Nos contabas en el medio tiempo, Carlos, que con varios de los ex jugadores mundialistas en México 86 asistieron a una charla en el Centro de Alto Rendimiento a hablar con estos chicos.
13: Así es, sí, la federación nos pidió, nos invitó a que platicáramos con ellos. La federación sentía en ese momento que esta selección no habría logrado identificarse o empatizar con la afición, y que nosotros lógicamente que tuvimos un lo contrario realmente con la afición, porque tuvimos una muy buena respuesta de nuestro público cuando jugamos el mundial. Pues fuimos a platicar nuestra experiencia para ellos, de qué manera, y lógicamente platicábamos que una de las maneras de ganarte a tu gente es ver que te matas en la cancha, ¿no? Y tratar de jugar bien al fútbol.
3: Aquí viene Corea, ¿quiénes fueron aparte de ti?
13: Estuvo Luis Flores, Carlos Muñoz, Raúl Servín, Armando Manso, Félix Cruz, Luis Flores, Quirarte.
3: Ah, mira.
13: Y un servidor.
3: Bueno, el sheriff. Balón sheriff. Arriba, el pelotazo, bote pronto a las manos del Tala Rangel. Venía largo el servicio para Lee Yaesung. Tranquilamente el portero del Guadalajara, todo de verde. Raúl el Tala Rangel. Se abre por la derecha dentro del área el Machín. Se demora en sacar la pelota, la tiene obviamente puesta en el botín derecho, en el césped. Aquí está Johan para Quiñones, Juliana para Gallardo, amaga y gambetea Gallardo y se comienza a proyectar, buena apertura de Jesús, queda larga la pelota en el rebote para Raúl y está buena para Brian para Jesús y está el primero, la tiene Gallardo, está el primero, pégale. Le pega Gallardo en la red lateral del portero Seung-Yu Manolo Sol. Primera llegada con correcta, fue saliendo y jugando México. Primera aproximación y proyección correcta de Gallardo.
4: Una salida algo arriesgada desde atrás de México, jugó ahí 3-4 veces la pelota, donde casi la pierde, se apoya muy bien Quiñones y primera incorporación de Gallardo que llega ahí al fondo. Se vio tan solo que quiso meter ahí el disparo, que no lo hace de buena manera, pegándole por un costado.
3: Pero hay que soltarlo, Gio, al lateral izquierdo, que es casi un carrilero de flecha larga este Jesús Gallardo, ya lo vimos en Toluca, viene nuevamente. Ah, Julián, se le fue. Todo tuyo, Gio.
5: No, en la sensación de Gallardo, importante, porque salió driblando primero para romper líneas, conectó y terminó llegando ahí al disparo final, y hay una sensación de que entró en el segundo tiempo la selección de México con una energía diferente, ya encarando más para arriba.
3: Lo trabaja la boquilla, Javier, su tocayo Aguirre, a Kangin Lee, que fue dirigido por el Vasco en el Mallorca la temporada pasada.
12: No sé qué le habrá dicho en coreano, que el coreano se sonrió.
3: Habla español, Kangin Lee, perfecto, ¿no? Por eso, Kangin Lee, imagínese, ahí está, lo dijo el Vasco, pero ahí está, de charachero siempre el Vasco Javier Aguirre. La tiene Julián arriba para Raúl.

0: López con un central coreano. Sale el arquero. Prácticamente choca con su propio compañero. No atenaza la pelota. Se le escurre enjabonado los guantes. Y aprovecha Romo para mandarla a guardar. El choque fue con Kim Min Jae. Está ganando México. Con la asistencia del arquero rival. A los 5 minutos. Gana el Tri. 1-0.
1: Cuando no se veía por dónde, cuando sí arrancó mejor la segunda parte de la selección mexicana, viene un centro que sale hacia arriba, pero era una jugada de rutina para el guardameta, una jugada muy fácil para quedarse con ella, choca, como bien lo dijiste ahí, con su compañero, suelta la pelota y Romo, que estaba ahí cerca, se lleva el premio para nada más empujarla ahí con la pierna derecha y darle un gol que debe darle toda la confianza a México y a Romo, que no venía haciendo también las cosas.
2: Yo diría Hamsam Hina, que significa gracias en coreano, ¿eh? Porque el arquero lo que le dio fue un regalo a el equipo mexicano, que de verdad en este comienzo del segundo tiempo entró con una energía diferente y mereció rápidamente conseguir ese primer tanto en el partido.
3: Yo no creo que sea cierto. Para mí es producto de una inteligencia artificial, este gol. Es un meme.
0: Eric Lira marca entonces. Luis Romo, perdón, marca. Me quedé con Lira, discúlpeme. Luis Romo, su quinto gol con la camiseta del Tri, el jugador del Guadalajara. 31 años, su quinto gol con la camiseta del Tri, el primero en la Copa del Mundo. Para el número 7, el que hablábamos, si es que no le iban a cambiar, Carlos, en el medio tiempo, es el que aprovecha el error del conjunto coreano para mandarla a guardar.
4: Así es, a mí, grave, grave error, grave error. No se habla con su defensa, pierde la pelota prácticamente de las manos, y lógicamente esto tiene que darle motivación al equipo mexicano, porque el México no estaba jugando bien.
0: Abre el marcador Luis Romo para el 1-0. El arquero termina chocando con Kim Min Jae. Ahí estaba Lucho Romo. La toca en pase a la red para abrir la cuenta. 1-0 el marcador después de la acción proyectada de Gallardo. Y ahora México tiene a favor el resultado. Pero es largo todavía el segundo tiempo, recién estamos en 9 minutos, Manolo.
1: Sí, a ver, no porque haya caído el gol, es que haya mejorado todavía el accionar de México. Tiene que darle esa confianza, el gol, para que empiece a jugar mejor, para que pueda aprovechar seguramente la selección de Corea a empezar a apretar más arriba, a empezar a jugar más adelantado, y eso lo tiene que aprovechar México.
0: Despeja en el fondo, Cambión. El machín atrás para el portero Tala Rangel. Abre para Johan Vázquez. Falta trabajar 5 o 6 jugadores del banco coreano. Largo el servicio Gio, totalmente desviado para el servicio lateral de Corea.
2: Y dos cosas que veo del ajuste que hizo México. Una es de tener Romo un poquito más adelantado, que era lo que estaban diciendo ustedes, para apretar un poco más ese jugador que está más atrás de Corea. Quiñones, que nosotros, y yo estaba diciendo que se metiera más adentro para estar cerca de Jiménez, hicieron lo contrario, lo pusieron más por la banda, y en los ataques, en cambio de ir por afuera, Gallardo se mete por dentro. Entonces esos dos son los ajustes que hizo para el segundo tiempo, y al parecer están dando resultado.
0: Aquí la tiene nuevamente el conjunto coreano en la salida para que venga a buscarla Wan Inbeong. Entregaba Han Beong. Aquí está la número 2, el jugador del Midland. Atrás para Kim Min Jae. Filtraba la pelota para Seung Ho. Trataba de robar la pelota Eric Lira. La recuperación ahora, lo atendieron a Romo. Cuidado con esta, la tiene Hyun Min Son. Engancha, busca la zurda. Cuidado con Hyun Min Son. Tiene que entregar sobre la media luna del área mayor porque aparecía por ese costado. Jung Woo no tuvo la visual, no tuvo el espacio. Le cerraron bien los caminos a Hyun Min Son, Manolo, para evitar el remate.
1: Un mal rechace ahí de Romo, el autor del gol, cuando estaba tirado. Intenta barrerse pegándole a la pelota y se la deja servido ahí al jugador de Corea. Importante cómo reaccionaron sus compañeros que estaban ahí alrededor para cerrarle cualquier línea de efectivo ahí a Hyun-Min-Son.
0: Pierde de mano Jong-Woo, el estrella roja de Belgrado, levantaba para el del Feyenoord. In Beong trata de filtrar ahora el Piojo Alvarado, tienen que retroceder la pelota, escanea el código QR que aparece en la pantalla de nuestro canal de YouTube y suscríbete gratis a nuestro newsletter, el Mundial completo en tu correo, 5 minutos cada mañana por Fútbol de Primera, la radio del Mundial. Ahí está el QR si es que nos estás sintonizando en el canal de YouTube de Fútbol de Primera. Pita el árbitro Tejera, Javier.
3: Una posición de adelanto que le marca el asistente, bien, correcto, hasta el momento muy bien, realmente impermeabilizado por la presión del público, me parece que está llevando un partido bárbaro.
0: Y arranca el cielito lindo, uno de los cambios es el 18 O Jung-Gyu, jugador del Besiktas, que anotó contra Chequia, el número 18 es 1. Y el número 11, Wang Hee-chan, Manolo, se ve el 10.
1: Así es, son los dos que abandonan.
0: Se va entonces Lee Jae-sung. Y se va Hyun-Min-Son.
1: Ah, qué bueno. Raro,
0: ¿eh? El otro día también salió, ¿ah? Uh-huh. Ingresa entonces el 11, Hee-chan. Y el 18,
1: Hyun-Min.
0: Uno del Wolverhampton, este fue el compañero de... Bueno, va a volver a ser compañero de Raúl Alonso Jiménez, Manolo.
1: Así es, sí, fue su compañero en el Wolverhampton y ahora que va a volver a jugar Wang, el número 11. Es buen jugador, es delantero goleador.
0: Bueno, el otro día también se fue Hyun-Min-Son. No terminó el partido frente al equipo de Chequia en este escenario. Bueno, veremos entonces. Está despejando el tal Arrangel. Dos variantes para el técnico. Cuidado, el remate de media distancia. Rebota en Johan Vázquez cuando ya se tiraba el tal Arrangel. Le quitan la pelota a Gutiérrez Acosta de falta. Javier saca la brocha Gustavo Tejera.
3: Correctamente, va de atrás peligrosamente con un tackle con deslizamiento cuando estaba de espaldas al arco, pero en su propio terreno el jugador mexicano. Correctamente sacada la amonestación, muy peligrosa esa falta porque son, digamos, derivadoras de muchas lesiones, ¿no? Hay que tener mucho cuidado con eso, por eso la amonestación, imprudencia.
0: Park Seung-ho, jugador del Birmingham City, amonestado entonces, el que está perseguido es el 3, para el próximo partido. Muy bien. Primer pintado de amarillo, lo atendieron Manolo a Brian Gutiérrez.
1: Sí, estaba ahí en zona defensiva tratando de sacar la pelota como fuera y fue cuando vino ese golpe ahí sobre el tobillo.
0: Muy bien, las personalidades en el terreno de juego. Dobletea el Canelo, ¿no? Estuvo en el Azteca.
1: Le encanta.
0: Bueno, está patío, ¿no? El
1: sí,
0: Colorado.
3: Bien acompañado.
0: Siempre.
1: Con su esposa.
0: Da la pelota larga. El balón para que venga Lee Ji-hyuk. Despejando con golpe de cabeza. Saludos a los amigos que están en el chat del canal de YouTube de Fútbol de Primera. Alexis Aguilar. A Sergio Ramírez. Cambian el marcador en la pantalla, ya lo cambiaron, gracias. La pelota va a salir ahora desde el fondo de la cancha para que venga, suscríbase a nuestro canal de YouTube y a todas las plataformas de Fútbol de Primera, a nuestra cuenta de Instagram @FDPRadio, Gilberto García, vamos, si se puede. Maite Corona también, viene la pelota para el conjunto coreano en el círculo central para Wang In-beom. Atrás para Kim Min-jae. México se abroquela ahora con cuatro elementos en la mitad de la cancha, Carlos.
5: Y no ha habido ningún tiro de esquina, ¿verdad?
0: El partido no, señor. No, señor. 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No hay tiro de esquina. 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
1: Oh, le metiste unas moneditas a los
3: sí, qué raro, ¿no?
5: Qué raro, es que ayer sucedió en otro partido.
3: 60 minutos de juego sin...
0: Hora de partido, sí señor, tiene toda la razón.
3: Después lo detalle,
0: Carlos. La pelota la tiene Lee Hang-beong. Oh, lo de Timbo usted, ¿no? La pelota atrás para Kim Min-jae. Otra vez para Lee Hang-beong. Le pone de punta y para arriba Kim Seung-yu. Está ganando. ganando México. Gol de Lucho Romo a los 5 minutos con la complicidad de Kim Seung-yu, el portero coreano, hombre caído de Corea. El árbitro lo advierte, atenta y nada, ya se levantó porque estaba del otro costado también Kang In-lee, el exjugador del Mallorca, que ya se va a recuperar nomás. El hombre recién ingresado que es Oh Hyun-yu del Beşiktaş, que va de 9 en la posición de Hyun Min-son. Aquí la tiene Wang Hee-chang, aquí está el del Wolverhampton, rota la pelota para que venga a buscarla Jung-woo. Pita Gustavo Tejera. Y ahí está ahora el señor Carlos Barreiro, el auxiliar número uno, Javier, levantando el banderín.
3: Es que sí, claro, él le da el pase al jugador que está levemente adelantado, pero claramente Barreiro levanta su banderín, lo percibe. Correcto Barreiro. Los asistentes hasta ahora para mí inmaculados.
0: Sí, impecable. Además porque caen muy fácilmente los jugadores coreanos en la trampa de los sides.
3: Son tremendos.
0: Sí. Va a despejar el Tala. Tala Rangel, controlamos tiempo y marcador. Estamos en fútbol de primera desde Guadalajara, Jalisco, México, Grupo A de la Copa Mundial de la FIFA 2026 por fútbol de primera. Este es el tiempo de juego. Exactamente, pam, pam, pam. 17 minutos de la etapa complementaria y el marcador indica. 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Está ganando México con gol de Luis Romo a los 5 minutos del complemento, 1-0 a Corea.
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0: Aquí va la pelota para que salga el conjunto coreano. ¿Qué pasa, Manolo, que no le gusta?
1: No, es que estamos volviendo a lo mismo de la primera parte. Otra vez, absoluto control del balón de la selección de Corea, llevando de un lado a otro el balón, y México nada más corriendo tras ella. Sería lo ideal que pudiera tener la pelota y defenderse con el balón en los pies, pero nada más corre tras ella.
0: Ha vuelto a jugar el conjunto coreano en la posesión y esperar México, Carlos, en 50 metros,
5: sí,
0: en su propio territorio.
5: La diferencia, Manolo, es que se va ganando, ¿verdad? Uh-huh. Sin embargo, no podemos confiarnos, o no se puede confiar el equipo mexicano, porque enfrente tiene un equipo que nunca va a dejar de insistir.
0: Pelotazo largo, el trazo de Lee Jiu-kyung. Es fuerte el balonazo que no puede controlar Lee Han-beong-ji. Es lateral para México.
2: Pero me parece que el bloque mexicano está bien, están entendiendo exactamente los movimientos de quién sale, quién marca, bien atentos en la comunicación. Cuando uno se le mete atrás a uno, uno está hablando. Entonces los veo mejor parados en la cancha, pero claro, queremos verlo también con más posesión.
0: Falta otra vez aquí, México ha ganado los 5 partidos en Copa del Mundo que ha enfrentado a rivales asiáticos. Este es el sexto, que le decíamos, en 2 ocasiones en Francia 98 y en Rusia 2018 al conjunto de Corea, y el resto también. Piden el reloj, uno de los jugadores levanta, Javier Castrelle.
3: Pero es obvio, ¿eh? Es que el coreano desconfía de todo. No, yo creo que hasta el momento tocó madera, está haciendo un gran trabajo Tejera, ¿eh? Un gobierno absoluto del juego.
0: La verdad que sí, la pelota viene a buscarla ahora, salta bien Brian Gutiérrez. La tenía Brian, nacido en Berwyn, Illinois, jugador del Guadalajara, producto también de la Major League Soccer. Quedaba Julián Quiñones desde el otro costado. Ya estaba pitando Tejera, será servicio para Jesús Gallardo. Frente al banco del Vasco, Javier Aguirre. Sirve de manos el jugador del Toluca, campeón de la Conca Champions, con el turco Antonio Ricardo Mohamed. La tiene el Machín Álvarez. Abierto ahora para Jorge Sánchez. George que busca el Piojo. El Piojo con Raúl. No puede controlar tampoco Brian Gutiérrez. Un nuevo lateral para México.
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0: A despejar el tal Arrangel, saludos hasta territorio Chapín. También saludos allí de René Miranda. Alonso se va del costado izquierdo, será servicio ahora para el conjunto de Corea, que va lentamente a buscarla con el número 22, Sul Yung-gu, jugador de la Estrella Roja de Belgrado. Sirve de manos, le queda larga la pelota, la intercepta muy bien por ese costado Julián Quiñones, se viene a México, la tenía Lira, la devolución para Quiñones, tres que atacan, tres que defienden, Quiñones que quiso filtrar la pelota para Romo, quedó a mitad de camino la recuperación ahora de Johan Vázquez, la tiene desde el fondo el jugador del Genoa italiano, atrás para el Machín, veremos si vuelve a la Aston Villa, el pase de la Aston Villa, no bueno porque terminó ya, ya el compromiso con Fenerbahce,
1: así es.
0: Antes.
1: Desde los...
0: Atrás la pelota para el tal Arrangel, que le pega de punta y para arriba, para Raúl. Con Kim Min-jae reclamaba Raúl una falta, Javier, que el árbitro dice que no existió.
3: Para mí fue falta. Y también había sido falta anterior a una que le cometen a un coreano, que lo agarraron en la mitad de la cancha y lo sancionó.
0: Ang-hee-chung mete el servicio, le va a quedar a Kang Jin-lee dentro del área mayor, viene el remate, no, prefiere jugar con el pase para el servicio de Woon Yo, bien en la barrera, Jesús Gallardo mandando lejos, en un nuevo lateral para Corea.
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0: In Byung Seung-ho, balón para Lee Han-beong. Aquí está atacando el conjunto de la República de Corea, que después del gol, todo lo contrario, Carlos de los Cobos ha tomado el mando y el manejo nuevamente del partido. Escuchamos el comentario del equipo mundialista porque llegó el tercer cuarto. Momento de hidratación, gana México con gol de Luis Romo, 1-0, Carlos.
5: Así es, bueno, quizá requiera México de algún cambio, ¿verdad? Piernas frescas, sobre todo en el medio campo, Gio, porque ya está desgastado el equipo. Sabemos que el equipo coreano lo ha hecho correr detrás de la pelota, sobre todo en la primera parte. Considero necesario de repente pensar en un refresco, sobre todo en el medio campo.
2: Sí, totalmente, un refresco que haga lo mismo que está haciendo el que va a salir, porque creo que consiguieron, al menos en la parte defensiva, cómo se tienen que mover, y si va a entrar alguien, tiene que ser uno que esté fresco, que haga ese rol, pero cuando tenga la posibilidad, que tengan un poquito más la pelota, porque no la han tenido mucho.
1: Que le quite algo la iniciativa a la selección de Corea, porque la tiene totalmente el balón, quizá todavía sin hacer daño, porque se han marcado muy bien, con mucha intensidad cuando llegan ahí cerca del área los coreanos, pero sí sería bueno, lo ideal para manejar ese 1-0, que meta un jugador con más posesión de balón, que puedan tocar más la pelota para estar más tranquilos.
0: Estamos en fútbol de primera, en el momento de hidratación, escuchando el cielito lindo, escuchamos este mensaje por Fútbol de Primera, la radio del Mundial.
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0: Bueno, estamos casi en 70 minutos. los jugadores suplentes, algunos están haciendo el trabajo precompetitivo, pero no se nota mucho, Manolo, que apronten, digamos, una posible variante en los próximos minutos, por ahora.
1: Y me extraña, seguramente lo tenía pensado los cambios si seguía 0-0 con el marcador. Cuando cambió 1-0 los ha aguantado mucho más, pero bueno, parece ahora ser sí. que ahora sí ya van a venir. Uno de ellos es Orbelín Pineda, va a salir con el número 26, Brian Gutiérrez.
0: Y se va al 7 en México también. Se va Luis Romo, el autor del gol. Se fue Gutiérrez y se fue Romo.
1: Así es.
0: A la cancha Orbelán.
1: Y va a entrar con el número 18,
0: Obed Vargas. Muy bien. El jugador de la... Muy bien, atenti entonces. Se fue Gutiérrez al ingreso de Orbelín. Y Obed, el jugador del Atlético de Madrid, el nacido en Alaska. Y se viene también otra variante en el conjunto coreano, en la número 20, Hyun Yun Yang. Que fue el 22, ¿no? Muy bien. A la cancha entonces el 20, Hyun Yun Yang del Celtic. De Escocia se fue el número 22, Hyun Yun Yang. El terreno de juego, cuidado con este lateral. Peligroso para el conjunto de México. Orbelín Pineda del AEK de Atenas. Dos cambios. 20-25, ¿no?
1: Muy bien. Yo creo que equivocó, ¿no?
0: El 25 entró, sí.
1: 20-25 entraron.
0: Se fue el 22. Muy bien.
1: Y el 6 me parece que
0: sí. Tenés. Ingresó entonces Yisung Eom del Swansea City, número 25. Hyun Yun Yang del Celtic. Y a la cancha Orbelán y Obed, chico de Alaska, hoy claro. En el Atlético de Madrid, producto también de la MLS, Gio.
2: Sí, un gran jugador, joven todavía en el Atlético de Madrid, es un jugador que tiene la capacidad de recorrido en la cancha importante, es uno que físicamente está bien y ha crecido mucho en la parte técnica. Así que me parece un buen cambio por parte de México.
0: Debutante en la Copa del Mundo, Obed.
5: Y Sami, sí ha tenido la pelota bastante tiempo Corea, desde el primer tiempo lo mencionamos, pero ha generado muy poco en cuanto a posibilidades o a oportunidades de gol, hay que decirlo, ¿no?
1: Sí, sí.
5: Porque para qué, ¿de qué te sirve tener tanto el balón si no penetras, no llegas al gol?
2: Sí, el control en este momento de cómo se está jugando el partido lo tiene México, a pesar de lo que no tienen tanto la pelota.
0: Se fue el 15, Manolo, al final, según la voz del estadio. Kim Moon Wan. Para el ingreso del 25, Yisung Eom. Falta acá de Jesús Gallardo, Javier, le dieron la bienvenida al 20 que acaba de ingresar a Hyun Yun Yang, que queda sentido.
3: Es que Ayan, primero había cometido la falta el coreano, lo agarra a Gallardo y luego, obviamente, en el forcejeo, con las piernas lo toca al jugador que aparatosamente se cae dando vueltas, y sí, claro, sobreactúa agrandando la naturaleza de la falta. Pero primero existió la falta del coreano.
0: Río porque digamos al Vasco, levántese nomás, no pasa nada, la tiene Gallardo, ahora le devolvió la cortesía a Hyun Yang, el árbitro dice que no hay absolutamente nada. Magnífico verlo, Obed, hemos visto su desarrollo en el conjunto de Seattle Sounders, en algún momento, 7 goles, 7 presencias, perdón, es su séptima presencia con la camiseta mexicana, 20 años, chico que pudo haber jugado tranquilamente con la selección de los Estados Unidos y al final tuvo la oportunidad de llegar con México, le dio la convocatoria y la confianza el Vasco Javier Aguirre, mire dónde está en el Mundial, ahí justo Obed, filtra la pelota larga, pero una buena oportunidad para él, ¿no?
2: Pero siempre que hablé con él, en su cabeza, en su mente, siempre tuvo México, siempre la tuvo clara.
0: O el padre.
2: El padre también, exactamente.
0: Recordará, Gio, en el Juego de las Estrellas del año pasado en Austin, Texas, que nos quedamos allí conversando con él y con el padre, y que tenía nada, la ilusión obviamente de buscar un futuro europeo.
2: Exacto, y hablábamos que dónde podrían llegar en ciertos lugares.
0: Cuidado con esta, filtra la pelota, está... Seung Yu, ahora sí en el palo del arquero, le arranca la etiqueta de gol esa pelota, el pase filtrado de Julián Quiñones, buscaba Raúl Alonso Jiménez, era el segundo de México.
1: Un muy buen centro ahí de Quiñones al segundo poste. Me parece que el control es malo de Raúl. Si ha hecho el control un poco más corto, le quedaba con más ángulo. Se le escurre un poco la pelota y tiene que tirar algo forzado para que el guardameta ahora sí intervenga bien.
0: Le queda larga, ¿no?
2: Sí,
0: le queda
2: larga. El control no es bueno. Sí, el control, si lo hubiera controlado mejor, el ángulo hubiera sido más grande y tenía el segundo palo o inclusive el primero abajo para meterla ahí.
4: Hay que reconocer la movilidad que tiene Raúl, ¿no? Que a pesar de jugar solo en esa posición, lo está haciendo siempre bien.
2: Sí.
0: Pero no es el 9 clásico, ¿no? Él se bota por fuera también, lo hace muy bien.
4: Así es.
0: Tiene un buen manejo, además de la distancia y la velocidad. La pelota larga, cuidado con esto. ¡A ver el centro! La pelota queda picando del otro costado, viene el Piojo. Un nuevo fuera de lugar, Javier Castrilli le salva la papeleta porque llegaba peligrosamente Corea por la banda derecha en esta proyección de Hyun Jung Yang.
3: Milimétrico y uno de los más difíciles posiciones adelantadas que le toca cuando es cercano a la propia posición del asistente, muy difícil de dilucidar.
0: Carlos Barreiro.
3: Pero Carlos Barreiro está, para mí, una noche iluminada.
0: Qué bárbaro.
1: Realmente muy, muy apretada, ¿eh? Pero ganando muy bien ahí el fondo y a nada estuvo de empatar la selección de Corea.
0: Sí, señor. Ahora sí respondió en la anterior de Jiménez, el portero Seung Yu. A la cancha, entonces, otra variante, número 9. Gusong. Se va el número 8. Otro de los integrantes del Midtjylland noruego, Paik Seung-ho. El 8 se fue, ¿no? Que estaba molestado. Muy bien. 28 años, partido 45, 12 goles para el número 9. Se juega el todo por el todo el conjunto coreano. Cuando ya transitamos el último cuarto de hora del partido, estamos en Fútbol de Primera, la radio del Mundial. Gana México 1-0, el gol de Lucho Romo a los 5 de la segunda etapa. Roba bien Gallardo, la tiene Obed. Jugaba con Jesús, otra vez para que venga a levantar la lira. Entrega y sale jugando, ahora no tenía Orbelín poco por ahora desde que ingresó en el complemento. Wang Hee-chung mete el pelotazo para Oh Kyung-yu. Aparece ahora el conjunto de Corea, guarda que tiene la posibilidad de pegarle ahora por ese costado, le estaba pidiendo Kang In-lee, viene el remate. Alto, arriba y afuera, le dieron todo el espacio. Todo el espacio, Manolo, a Kang In-lee para meter la zurda de media distancia, alto, arriba y afuera.
1: Intenta de otra manera. Estaban llegando balones largos por los costados y ahora trata de disparar ahí de larga distancia. Se fue muy por arriba. Se empiezan a abrir un poco más los espacios para la selección mexicana. Puede aprovecharlo eso y ya estamos viendo que le están dando las últimas indicaciones a Santi Jiménez para que entre. Seguramente será por Raúl.
0: El Bebote listo para debutar en la Copa del Mundo. ¿Cuánto periódico, cuánto papel, cuánta tinta se gastó porque Gerardo Daniel Martino no lo había llevado al Mundial de Qatar? Porque era el momento de Santi, el jugador del Milan, que no ha jugado mucho en el Rosonero, que estuvo lesionado, que había cierta duda en la convocatoria final, Manolo, pero aquí está Santiago Tomás Jiménez.
1: A mí se me hace muy, hasta extraño que haya estado en la convocatoria para este Mundial, porque lleva muchísimo tiempo lesionado, más de un año, y sin jugar, sin estar en ritmo, me sorprendió.
4: Y normalmente, digo, su participación fue poco productiva en la selección. Siempre ha sido poco productiva.
0: Y va a cambiar a lateral.
4: Es un buen jugador, ¿eh?
0: Se viene Reyes también. ¿Va a cambiar a lateral?
1: Sí.
0: ¿O puede jugar de central Reyes también?
1: No cambia.
0: Bueno, veremos. Se va Raúl.
1: Figurita.
0: Sí. Se va Raúl, entonces. Camiseta número 9. El autor de uno de los goles en la inauguración a la cancha. Santi Jiménez, que va a tener 10 minutos y monedas en su debut mundialista. E ingresa también Israel Reyes. que el otro día jugó de lateral derecho.
1: Ahora, por este cambio, quiero ver si lo van a meter a él como mediocampista.
0: ¿A quién?
1: A Reyes.
0: ¿No se fue el Piojo?
1: Se fue el Piojo, ahora.
0: Pero lo que pasa es que Israel te puede jugar de central también.
1: Vamos a ver,
5: Juan Orbelín ahí.
2: Por dentro.
5: Y puede jugar como tercer central.
2: Exacto. Y sacan a Álvarez más afuera, creo, ¿no?
0: Ahora sí. Lo puedes adelantar, ¿no? ¿O no?
1: Lo mete luego como mediocampista a Israel Reyes. Me parece que vaya a jugar ahí un poco adelante de Cortesán.
0: Muy bien. El americanista que el otro día jugó de lateral derecho en lugar de Jorge Eduardo Sánchez, que hoy fue titular. Claro, lo saca a un hombre que va más a la ofensiva como el Piojo, quiere piernas frescas y bueno, faltan 10 minutos y monedas para comenzar a cerrar el partido. Es temprano todavía.
1: Ahora vemos ahí a Reyes y manda más al frente a Jorge Sánchez.
2: Bueno. Sí, Sánchez hace de Alvarado, lo que tuvo que hacer Alvarado, ahora lo hace un verdadero lateral que tiene tendencia a atacar también.
5: Sí, está haciendo una línea de 5, porque con Reyes le permite a Sánchez
2: ir más adelante y meterse atrás cuando necesita hacer la línea de 5. Claro.
0: Y ahí está regresando, correcto. Entonces lo tiene a Sánchez por un lado, a Gallardo, Vázquez, Álvarez e Israel Reyes en función de ataque del equipo coreano.
1: Que también me sorprende muchísimo este cambio. O sea, si lo vas a meter a un lateral más ofensivo, que no tiene tampoco Jorge Sánchez eso, y tiene jugadores en el banco. Alexis Vega puede entrar por ese costado. Tiene otros jugadores para hacer esa labor. Me
0: ahora,
1: parece que
0: cambios,
1: ya es como para estar mucho más a la defensa.
0: Salvo Israel Reyes, Manolo, son jugadores totalmente distintos a los del primer partido, porque colocó a la Hormiga por Raúl y ahora lo pone a Jiménez.
1: Sí, está cambiando.
0: Ahora lo pone Obed, que no había jugado el primer partido. Lo pone Orbelín, que no había jugado el primer partido. Bueno,
2: incluyendo a todos.
0: Claro, tal cual. La pelota la tiene larga ahora. Estaba despejando Edson Álvarez, pero todavía hay tiempo. A todo lo que reponga el señor Gustavo Tejera, gana México por la mínima diferencia, aprovechando el gol de Luis Romo, un error del portero coreano. El balón de Kim Min-jae. Otra vez el toque atrás para el central del Bayern Múnich, Lee Hang-yong. Mañana tenemos 4 partidos, 4. Mañana juega Estados Unidos. Se viene el Chino Huerta también. Otro de los que no había tenido acción en el partido inaugural.
1: Seguramente saldrá Quiñón.
0: Sí. Otro de los jugadores que estaba en duda en la selección mexicana también hasta última hora.
1: Sí, lesionado también mucho tiempo.
0: Que incluso lo fue a visitar el Vasco Aguirre a Bélgica para saber cómo estaba progresando de la lesión. Reclama un codazo Javier Jorge Eduardo Sánchez, que quedó sentido.
3: No alcancé a percibir el movimiento del brazo, si es que existió. A ver, ahora la reiteración. Hay un movimiento
2: contacto, pero
3: natural, sí, ¿no?
0: El salto, ¿no? Claro, claro.
3: Que uno nunca termina de saber si es el codo el que se pone en la oreja del contrario, o en la oreja del contrario que es el codo.
0: Y ahí está el cambio, Manolo.
1: Así es, se va Quiñones, entra.
5: Para mí el mejor jugador de México hoy, Quiñones.
2: Sí, muy buen partido.
0: Autor del primer gol de esta Copa del Mundo, César el Chino Huerta, 25 años, partido 27 con el Tri, 3 goles, jugador del Anderlecht. Balón fuera del terreno. ¿Se demoró?
1: No, se demoró.
0: Ah, mira.
1: Se demoró más de 5 segundos.
2: Cambio. Me gusta esa regla,
3: Sí, claro.
2: Sí.
3: ¿Y viste cómo se levantan enseguida los jugadores? Ninguno se queda.
0: Se demoró México en el lateral. Le contó los 5 segundos Gustavo Tejera. Se excedió para Corea. Y aquí viene la pelota. Cuidado con esta profunda. El tal Rangel con tranquilidad. Está ganando México por fútbol de primera. Somos la radio del Mundial. Decía, mañana tenemos 4 partidos, 4. El segundo partido, la segunda presentación del equipo de Mauricio Pochettino. Va a jugar la selección de los Estados Unidos frente a Australia. Duelo de ganadores. Se puede definir el primer lugar del grupo. Luego Escocia frente a Marruecos en el grupo C. Igual que Brasil frente a la selección de Haití, cerrando con la albirroja paraguaya frente al conjunto de Turquía. Todo por Fútbol de Primera, la radio del Mundial. Aquí viene la pelota, el remate. Magnífico servicio y nuevamente el portero Kim Seung-yul le arranca la etiqueta de gol al pelotazo de Obed Vargas.
2: Y aquí sí apareció, el arquero muy bien, porque esa pelota se iba metiendo en el segundo palo. Muy bien Obed, que entiende de pegarle directo. Lo ha hecho ya anteriormente goles de esa manera, pero aquí crédito al arquero de Corea porque hizo una gran parada.
1: De los cambios de la selección mexicana, el que mejor ha entrado para mí, Obed Vargas.
2: Sí,
1: ha entrado con mucho contacto de balón y en esta se vio una decisión muy buena para empalmar así la pelota.
0: Y un detalle no menor, hasta aquí entregando por ahora, Manolo, la portería invicta en dos partidos. La selección, esto no termina todavía, pero es un detalle más que interesante también. Que no te encajen, ¿no?
1: Sí, guardar el cero siempre será importante.
0: Orbelán que no puede. La pelota viene ahora para Kim Seung-yu. El portero que ya sacó dos después del error. Va a salir Rafa Márquez dando indicaciones en el área de traslado junto al vasco Javier Aguirre. Estaba tocando en salida nuevamente el conjunto coreano. Controlamos tiempo y marcador por Fútbol de Primera, la radio del Mundial en Guadalajara, Jalisco, México. Este es el tiempo de juego. Van 41 minutos de la etapa complementaria y el marcador indica. El marcador del partido presentado por Liberty Mutual, el gol de Luis Romo a los 5 de la etapa complementaria. Está ganando México 1-0.
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0: ¡Dale, Rangel! Y arranca la etiqueta de goles a pelota, centro desde el costado izquierdo. Venenoso buscando la cabeza del 9, Cho Gyu-song. El tal Rangel se queda con la trionda, queda sentido. Magnífica llegada, centro venenoso en el área menor. Y responde el portero mexicano, Raúl, el Tala, Rangel, que dio rebote y en segunda instancia se hizo del balón.
1: Una gran jugada, México ya se tiró todo para atrás haciendo una línea de 5, regalando todo y viene un centro buenísimo cerrándose, la tenía todo el goleador número 9 para que fuera el gol y es una gran intervención de Tala en dos ocasiones, primero para detener el cabezazo y en el contrarremate se estira ahí con la mano sobre la línea para que el balón evitara entrar. Fue una gran atajada, pero un descoordinación ahí en la parte de atrás defensiva increíble.
2: Sí, pero fue, como bien dijiste, es un buen centro, buscando ahí justamente ese espacio donde hizo el movimiento el jugador coreano, que dio un buen cabezazo, pero crédito al arquero Rangel, sí, porque hizo dos paradas extraordinarias.
4: Pero imperdonable que te gane la espalda de esa manera. Afortunadamente Tala respondió y tuvo la fortuna de que la pelota no tenía mucha fuerza como para incrustarse.
1: Y otro detalle, metió una línea ya de 5 para estar por ese costado por donde sale el centro de la selección de Corea. Están tanto Sánchez como Reyes y lo dejan central con total tranquilidad.
2: Sí, fuerza lo más para afuera o para la zurda.
1: Sí.
2: Exacto.
0: Se le cayó encima a Johan Vázquez, por eso había quedado sentido el tal Rangel en ese efecto de ir a por el balón en dos instancias. Aparecía Johan, que le cayó encima a Rangel y por eso quedó sentido. 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Estamos a un minuto de llegar a los 90. Atente al señor Andrés Rojas de Colombia, el cuarto árbitro que nos va a decir cuánto más jugamos. La pelota viene por alto. México tiene que cocinar y cerrar el partido. Gana por la mínima. Aquí está Santi Jiménez. Se le escurre la pelota. El vasco dice que es para México. El árbitro dice correctamente que es para Corea. Lateral coreano.
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0: El golpe de cabeza de Kim Min-jae, trata de buscar Corea, la tiene el Machín, bien el Machín. Sale bien Edson, lo bajan, propone, el árbitro dice que no pasa nada. Ven, ¿cómo la sabe Manolo? Lateral para el conjunto mexicano, se caía solo Edson Álvarez. Excelente, el árbitro lo compró.
1: Excelente el árbitro.
0: Muy bien, ¿no?
3: Impresionante, bien. La verdad estoy maravilloso.
2: Sí, todo muy bien, ¿eh?
3: Increíble.
0: Lo que pasa es que venimos de...
3: Yo no lo quería quemar, ¿viste? Porque falta tan poco. A ver si...
2: no, la cola,
3: pero es impresionante lo que está haciendo este muchacho.
0: Sobre todo el partido que veníamos de Canadá a Qatar, ¿no? Sí. Árbitro sudamericano también, la tiene el chino. ¿Cuánto más jugamos, Javier?
3: 6 minutos para que Guadalajara pare de sufrir.
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0: Pelota arriba, México trata de buscar el 1-0 para sellar su segunda victoria consecutiva en la Copa del Mundo, pero quedan todavía 5 minutos más. En esta reposición se ha cerrado completamente México, peligrosamente a mi juicio, atrás y son minuto 96, primer corner. Ford, vehículos hechos tan capaces como tú, primer tiro de esquina de todo el partido que cede la defensa mexicana.
1: Increíble, hay que buscarlo, pero...
0: Sí. Y vamos a quedar invictos, ¿eh? Y vamos a terminar invictos. Primer córner en tiempo de reposición al 90 más 1.5. Cuidado con esto. Sí, señor, se ha cerrado México peligrosamente en el repliegue arriba. ¡Golpe de cabeza! Le falló el GPS, pero llegó más solo que la una para golpear la Lijan Bion, el número 2. Y la pelota se va totalmente desviada, Manolo, pero qué fácil, y solo cabeció el 2.
1: Solo cabeció, algo descompuesto, por eso no pudo meterlo con mejor dirección, pero ganó muy bien por arriba ese número 2.
0: Sí, cayó mal, pero nada, se levanta Lijan Bion. Ataca México, tiene que retener la pelota. Viene Sandy, salta Rafa, reclaman todos en la banca mexicana. No pasó nada, chocaba con Kim Min-jae. Será servicio para Corea. 90 más 2, dio 90 más 6 el señor Gustavo Tejera de Uruguay. Por fútbol de primera, la radio del Mundial, se viene con todo Corea. Ojo con esta, viene Corea, la tiene Wang In-byeon. Entrega la pelota profunda, viene el servicio, viene Edson otra vez. Magnífico Edson con Jorge Sánchez. Sánchez que trata de sacar con Lira, el balonazo en la mitad de la cancha, la pierde México, que está asfixiado, que está embotellado. Caía Álvarez, se levanta el Machín. Otra vez la pelota lo sale a marcar Gallardo. El balón para Lijan Bion, que tuvo el cabezazo hace un ratico nada más. Cho Wu-Song. El toque para que venga Juan Chili a meter el centro costado izquierdo arriba. Otro centro venenoso, otra vez el cabezazo del número 9, Cho Wu-Song, y un nuevo tiro de esquina, Gio. 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
2: Es que constantemente el 18 y el 9 de Corea se están intercambiando, están inclusive chocando a los centrales y tratando de conseguir el espacio para esos centros, y por ahora ha sido peligrosísimo para Corea.
0: Cuidado con esta, Kang In Lee le va a pegar, costado izquierdo de zurda, cuidado con el 9 que bravo, ¿eh? Cho Wu-Song también con el 2, Lijan Bion. Aquí va a venir el tiro de esquina. 90 más 3, 50. El árbitro llama la atención a todos. Va a venir brazo derecho en alto de Kang Jin Lee. Aroma de gol peligroso para México. Viene el centro. ¡Oh! Tiene que reventarla, la tiene que mandar lo más lejos posible. Hasta Mazatlán la manda Johan Vázquez.

0: Billy Hugh que se manda a Corea, la va a reventar Edson. La manda lo más lejos posible. El golpe de cabeza y la recuperación. Quedan todavía minuto y medio de partido. Esto nada ha dicho, nada resuelto. Estamos en fútbol de primera, la radio del Mundial. Lee Suneom, insiste el conjunto coreano. ¿Podrá aguantar México? Lo veremos. Queda un minuto nada más. 60 segundos. Viene Gallardo, lateral en ataque. Termina sufriendo el Tri Manolo.
1: Sí, sufriendo, metido ahí atrás, despejando todos los balones como sea. Metido, ahora sí que todos, hasta Jiménez, que es el centro delantero, se mete allí al área.
0: El jugador coreano pide una toalla para secar la trionda, porque la va a mandar tiro libre con las manos, lo más lejos posible, para meterla en el área de las ilusiones. Yi Sung-yong la manda al área, viene el pivoteo. Estaba despejando bien en el fondo otra vez México, que está atorado, que está metido atrás prácticamente en 25 metros. Balón otra vez al área, Tala, ¿dónde salió el Tala? Los puños de Tala Rangel, quedan 20 segundos para el partido. Venía un jalón de Santi, viene México, viene el segundo, es para el chino, se manda Obed, lo tiene Obed, que pudo jugar para el chino Huerta. El árbitro asistente levanta el banderín.
1: Creo que si entraba ese balón iba a ser una falta clara, ¿eh? Un balón del jugador mexicano.
0: Señoras y señores, Gustavo Tejera de Uruguay hace sonar su silbato. Ha terminado el partido. Ha ganado el Tri. Ha ganado México. El gol a los 5 del segundo tiempo de Lucho Romo. Celebra la afición tapatía. Lo hizo un hombre que tiene la camiseta de las Chivas Rayadas del Guadalajara, que hoy fue titular en el partido, y México amarra su segunda victoria en la Copa del Mundo, que lo catapulta y la asegura la clasificación a la siguiente ronda. El beso y el abrazo con su esposa en la tribuna. Ha ganado México 1-0 por fútbol de primera, la radio del Mundial.
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3: Bueno, México está celebrando porque México ha clasificado a la ronda de 16avo de final. Este es un mundial extra large. La siguiente ronda es la de 16. Y termina con estas dos victorias, Manolo, pase lo que pase, en el enfrentamiento del miércoles próximo en Monterrey entre Corea y Sudáfrica, y en el Azteca entre Chequia y México, clasificando ya en el primer lugar.
4: Así es, sacar lo positivo del partido, que es la victoria, ¿no? Como sea, tenía que ganar la selección mexicana con un regalo de gol, hay que decirlo, y se da lo que querían, clasificar en primer lugar. Ahora, en base a eso, muchas cosas que mejorar, porque va a ser difícil que cuando te enfrentes a un equipo más fuerte, más armado, jugando de la manera que lo hizo hoy México, pueda ser.
3: Bueno, el momento del partido no lo elegimos en los 90 porque había que esperar hasta el final. Creo, salvo mejor opinión, que tiene que ser el gol. Ah, el gol del blooper del Irak, gol al fin, ¿no?
5: Así es.
3: De Romo, perdón.
6: Yo sí. Tengo un aporte.
3: Diga.
6: El árbitro. El primer tiro de esquina es el momento.
5: Sí, sí, profe, claro.
3: Minuto 90 más 2.
5: Claro, claro.
3: El minuto
7: ahí cambió el partido.
6: Sí. Es histórico.
3: Ahí cambió el partido. 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
3: Copa del Mundo para la selección de México, su gol 65. Hoy, justamente, el de Luis Romo, Carlos de los Cobos y las conclusiones de esta victoria, que más allá de los tres puntos, de la clasificación en el primer lugar, todavía deja algunas dudas en el funcionamiento de la selección.
14: De acuerdo, Sammy. Lo importante fue la victoria, así lo veo yo. No la manera en que se logró, porque realmente en México tuvo mucha fortuna, porque fue un gran error del portero, Surcorea. Y lógicamente esa situación, por el otro lado, una buena intervención de Tala Rangel hizo posible que México mantuviera el resultado. Por otro lado, yo destaco el trabajo de Quiñones, de Julián Quiñones. Me parece que trató de, en todo momento, de generar fútbol. Fue el jugador que se conectó un poco más con Raúl Jiménez, que anduvo navegando solo, pero vuelvo a insistir, me parece que lo más importante aquí fue la victoria, no de la manera en que se...
3: Es lo importante, ¿no? En una Copa del Mundo, Manolo, más allá del primer partido que salió y solventó, además, que no le han encajado goles. Son dos partidos en que ha entregado el tal Rangel la portería invicta.
4: Sí, pero mejorar. Hoy también se va con el cero por grandes intervenciones, esas grandes intervenciones. No entendí mucho desde que salió con ese cuadro titular qué era lo que planteaba Javier Aguirre, y me sorprendió que jamás cambió para solucionar la posesión de balón, teniendo jugadores que son muy buenos para eso. Tienes a Fidalgo, tienes al Chico Mora, que es muy bueno. Cuando entró Bed, lo hizo también muy bien. Me sorprendió eso de México.
3: Porque salvo el error del arquero que termina en el gol de Romo, México, la verdad, tuvo la de Obed y la de Raúl Jiménez como oportunidades claras de gol.
4: Y un cabezazo en el primero de Quiñones, sí. Que saca el portero.
3: Y pero no mucho más.
4: Ni una más.
15: No tuvo mucho más, porque yo creo que la idea de lo que quería hacer el primer tiempo se entendía, pero creo que inventó un poco con Alvarado en ese sector de la derecha, y después yo creo que en el segundo tiempo corrigió con los cambios, ajustó, y creo que acertó en la parte defensiva, un poco cómo mantener el juego más controlado, aunque hubo en los últimos minutos del costado unos centros peligrosos. Lo que no generó el cambio y el ajuste fue la posesión, el ataque, la búsqueda de ganar el partido, y lo ganó de suerte, porque la verdad, si no fuera esa del arquero, la hubiera entregado.
3: Hay, además, interesante, ¿no? Porque hay un momento en que, digamos, vimos cambios distintos de los que vimos en el primer partido. Es decir, en vez del Hormiga, hoy estuvo Santi, debutó Bet. Interesante para tener motivados también a los chicos que están en la banca, el Chino Huesca, por ejemplo.
4: Sí, sí, metió a varios de arranque que no habían jugado. Los aguantó durante mucho tiempo, y los cambios son otros jugadores a los que participaron en el primer partido. No dejó a varios que creo que pudieron haber
14: nos hizo acordar del señor Osorio.
3: Las rotaciones,
4: no seas mal.
3: El equipo titular fueron 3 cambios, Osorio eran 9. Así que bueno, vamos, seguimos transitando después del fútbol. 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
3: Estamos de regreso en el Después del Fútbol. Hoy es interesante escuchar, como siempre, el análisis arbitral de Javier Castrilli, porque hoy realmente dejó para Javier magníficas sensaciones el árbitro uruguayo del partido.
1: Efectivamente, voy a tratar de ser sumamente riguroso con esto.
3: Como siempre, ¿no?
1: Cometió un enorme pecado de juventud.
3: ¿Cuál?
1: En los excesos. ¿Se excedió? Sí. Él se dio cuenta a medida que fue construyendo la historia del partido, de que esa libertad tan sana en el arbitraje, de no sentirse presionado, su primer partido del Mundial, de no sentirse presionado por el entorno, por la trascendencia, por los instructores, por el público, por la camiseta de México, por todo lo que representaba este partido, él se sintió libre, impermeable, ¿no? Y así fue construyendo la credibilidad que tuvieron los jugadores. Entonces él comenzó a sentirse tan seguro y empezó a apostar a darle continuidad al juego. Resolvió los problemas de ubicación, desplazamiento, de los roces de los coreanos, que cuando en el primer segmento del partido dominaba México, cada roce, cada contacto físico de los coreanos terminaba en una infracción. Vino un amonestado, después se dio vuelta la tortilla, vino la pausa de hidratación y comenzó México a hacer, a buscar la posesión del balón que la tuvo Corea, y ahí le cambió el partido. Ahí fue ganando confianza, mejoró su ubicación, su desplazamiento, economizó el coste energético para el segundo tiempo, para darle más lucidez, y en el segundo tiempo la rompió. La descosió el uruguayo, porque realmente hizo a su antojo. Es decir, sancionó cuando se le dio la gana y dio continuidad. Dejando de sancionar las faltas insignificantes, le dio continuidad. Y los jugadores empezaron a entender ese lenguaje. Se caían y se levantaban, se caían y se levantaban. Sancionó un lateral para el otro lado. Las hizo todas. Pero al querer... Y se sintió tan feliz en esa libertad que cometió ese exceso. Y si en el último segundo del partido México convertía su segundo gol, se le incendiaba el rancho. Porque viene de una falta en la mitad de la cancha más grande que el estadio de Jalisco. Entonces ahí yo me tenía que meter todo dentro de la oreja derecha. Entonces yo lo aplaudo. Gustavo Tejera, yo ya lo había visto, lo había comentado en la mesa, lo había visto en Nacional Peñarol. No es moco de pavo un Nacional Peñarol, y yo digo, es el árbitro ideal por lo que yo lo conozco, para dirigir un partido de un local, con todo lo que el receso significa, y para brindar un marco de seguridad jurídica, para que todos nos sintamos contentos. Felicitaciones, y seguramente va a tener otra oportunidad.
4: Nunca había oído a alguien decir la descoció el árbitro.
5: Estaba pensando también igualito.
3: Y esta explicación, feliz, Javier,
5: espectacular.
3: Actuaciones como
5: esta. Sí, por supuesto.
3: Sobre todo la que veníamos del partido precedente.
1: Sí, a mí me hace sentir feliz. Pero no, a ver, sea quien sea, como hace 4 años yo lo vi a Lireza Fagani, claro, y pegaba saltos en el aire, me tiraba cosas de colores, ¿no? Yo me sentía feliz cuando vi un árbitro, y de la misma manera soy lapidario cuando veo que un árbitro realmente no merece estar en un torneo como este, y hay muchos que no merecen estar en estos torneos.
3: Javier Castrilli en el análisis arbitral por Fútbol de Primera, la radio del Mundial.
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12: Bueno, hacemos la ronda final. ¿Qué viene entonces? El próximo miércoles en la cancha del Estadio Azteca por fútbol de primera, México frente a Chequia, también en Monterrey en el Gigante de Acero, van a jugar a la misma hora y estaremos informando durante el partido de México frente a Chequia, Sudáfrica frente al conjunto de la República de Corea. Pero México asegura ya clasificación y primer lugar.
4: Fue lo importante de este partido, asegurar eso, que lo requería la selección mexicana. Ya habrá tiempo para mejorar, ya habrá tiempo para analizar este partido, pero es muy importante porque ya tienes la clasificación del primer lugar y el siguiente partido, si tienes algún jugador tocado o algo, puedes todavía prescindir de él y darle un poco más de descanso.
12: De todas maneras no puede pestañear,
4: perdiendo,
12: ¿no? Tiene que seguir.
4: Perdiendo es primero.
12: Claro, puede darse el lujo a lo mejor de cambiar alguno, hacer algún
4: alguien ajuste, que esté medio,
12: ¿no?,
4: tocado.
12: Pero no bajar el pistón.
24: Claro, y seguramente moverá algunas piezas para el último partido. Los que jugaron el día de hoy, a mí en lo personal no me gustó la selección. Me gustó que haya ganado, eso sí, pero no me gustó la manera en que.
12: Gio,
13: Totalmente de acuerdo con todo lo que se ha hablado. Queremos ver más de México. Queremos ver un equipo más de posesión, de que maneje el partido de una mejor manera, que nos esté defendiendo siempre. Pero al final tú quieres ganar, tú quieres conseguir puntos y quieres clasificarte, y lo ha hecho, ¿no? Y yo creo que eso es lo más importante.
12: Y para alguien que está cerca, por supuesto, de la MLS, interesante verlo a Obed debutando en una Copa del Mundo y haciendo casi un buen remate que pudo terminar en gol.
13: Sobre todo porque tuvimos una conversación con él en un momento donde hablamos de la selección de México, donde hablamos del futuro en Europa, y es lindo ver cómo está consiguiendo lo que estaba buscando.
12: Muy bien, vamos cerrando la transmisión, recordándoles que mañana viernes tenemos 4 partidos, 4. A Estados Unidos en Seattle, justamente va a enfrentar a la selección de Australia a primera hora, con los relatos de Tapó, Jesús Eduardo Costa, con Steve Sansón, Manolo Soli y Daniel Chapela. Luego, en segundo turno, Escocia frente a Marruecos, junto a Ronald Villalobos Obando, a Carlos de los Cobos y Alex Aguinaga. Estaremos junto a Mauro Silva, al pibe, a Gio Savarese y a Javier Castrilli, con Brasil frente a Haití. Cerramos la jornada con Diego Pezolano, Jorge Burruchaga, Chicho Cerni, Rosa Beatriz Sánchez, con Paraguay frente a Turquía. En nombre de nuestro director Andrés Cantor, con Javier Castrilli, Gio Savarese, Manolo Sol, Carlos de los Cobos, Claudio Gutiérrez en la coordinación técnica, Nico Bravo en la producción general, quien les habla, Sami Sadovni, le dice gracias por la sintonía. Nos reencontramos mañana con más partidos de la Copa Mundial de la FIFA en exclusiva por Fútbol de Primera, la radio del Mundial. A nombre de todos, gracias, buenas noches.
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0: No te enojes, chiquitita.
1: Saludos. Sí, ¿a poco no?
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0: Bueno, para adelante, compa Lenín Ramírez.
1: Y compa Jesús Chávez.
2: ¡Ay, compa Gerardo Ortiz de Acón! ¡Ay, ay, ay! ¡Échale, viejo! ¡Échale!

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3: Otra vez de las cumbias originales, sus compas de Fuerza Régida y Grupo Frontera. ¡Vuélvele a marcar, compa Carlos!

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2: Échenle machina ahí.
3: Traemos los enalos de la sangre.

0: Qué bien, muchachos, bien rimado. Rimado.
1: ¡Bravo!
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2: Comparte eso. Hay algo que le quiero decir a esa morra que está ahí.

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1: Buenos días, señoras y señores. Gracias por volar en Aerolíneas Los Reyes de la Cumbia. El comandante y toda la tripulación les damos la bienvenida

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1: Hola, ¿qué tal? ¿Cómo le va? Yo soy Marina Rosado y esta es la información más relevante hasta este momento. En noticias nacionales, hoy jueves 18 de junio, el expresidente de Estados Unidos, Barack Obama, inaugura en Chicago el centro presidencial que lleva su nombre. El objetivo del lugar es el de conmemorar el legado de los años que pasó en la Casa Blanca del 2008 al 2016. El centro presidencial Obama forma parte de una tradición política estadounidense que desde Franklin D. Roosevelt establece que los expresidentes cuenten con una biblioteca para reunir los documentos más importantes de sus mandatos. Obama será el protagonista de la ceremonia de inauguración del centro junto a su esposa Michelle. Según la directora de la Fundación Obama, Valerie Jarrett, el lugar será diferente a cualquier otro, lleno de música, actuaciones y esperanza. Está previsto que en el acto de apertura se presente Stevie Wonder, Bruce Springsteen, Christina Aguilera, John Legend, Marc Anthony, Bono y The Edge de YouTube, y también se espera contar con la asistencia de representantes de la política estadounidense de primer nivel. Pese al pronóstico de lluvia, la inauguración será al aire libre. El Centro Obama está construido en un barrio históricamente pobre y de mayoría afroamericana al sur de Chicago y cuenta con hasta 5 edificios distribuidos en 19.3 acres de terreno. Para La Nueva, yo soy Marina Rosado.
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0: Muy, pero muy. Buenos días, mi gente. Estamos aquí. Llegamos, sí, señor. Yo sé, estamos un poquito tarde, pero
1: tarde, pero sin sueño.
0: No.
1: ¿Qué? ¿O tiene sueño?
0: Qué pachanga el día de ayer, en serio. Es más, a ver si tengo voz para terminar las dos horas del programa, porque bueno, pues. Estuvo muy bonito ayer, mi gente, ¿cómo está? Buenos días. Primero que nada, un placer acompañarnos esta mañana. Si va rumbo al trabajo, va rumbo a, no sé, a diversidad, dejar a los niños a la escuela, pero no hay escuela ahorita.
1: Summer school.
0: Y exactamente, si va por ahí, si ya se está levantando. Buenos días, oiga, un servidor José Ramón, le saluda, también está el Choche aquí.
2: Ese loco soy yo. Buenos días a todos, feliz Rodis. Viernes.
1: Buenos días, feliz fin de semana.
0: Y viernes.
1: Oye, ¿y la summer school? Si no van, si les ponen falta.
0: Sí. Es como cualquier escuela.
1: Sí, cualquier escuela.
0: Bueno. Así es que, buenos días, tenemos ahora sí que otro día de actividades, el día de hoy, bastante actividades.
1: Pero digo por
0: experiencia. Pero antes, debe decirle que, tenemos que agradecer a la gente que estuvo ayer en el evento de, el Watch Party, la fiesta popular de México contra Corea, allá en el Green Air Ring. Y Tarzan Kairas, porque bueno, pues ahora sigue una gran asistencia de gente.
1: Uh-huh.
0: Ahora sí que, no sé.
1: Son las palabras correctas para decir que estuvo
0: hasta la máxima potencia, exactamente, hasta la máxima capacidad.
1: Hijo.
0: Ahora sí que, gracias a Dios, la gente respondió y bueno, pues estuvo, ahora sí que...
1: Tenso.
0: Te voy a decir por qué. Porque bueno, pues mucha gente, claro que estaba tratando de buscar estacionamiento, mucha gente se fue a la Ruston, y bueno, pues es como todo, ¿no? Cuando hay un evento así es difícil encontrar estacionamiento, pero mi gente, gracias por estar con nosotros ayer en este gran evento. México venció y aseguró su lugar en la siguiente ronda, así uh-huh. Es que bueno, pues 1-0, un gol, verdad, de fortuna, se puede decir, de suerte.
1: Sí, de suerte.
0: Un error del portero, pero... Goles son goles.
1: ¿Sí? Un partido donde solamente hubo un gol, pero pareció que había dos.
0: Sí, no, la verdad que sí. Muy bien. La verdad
1: la,
0: que...
1: La tajada.
0: ¿Quién es? Talavera, ¿no?
1: ¿Eh?
0: El Tala, ¿no?
1: Está en el porterazo.
0: Se lució, es que estaba jugando en su estadio también. Fue en Jalisco, en Guadalajara el partido, pero bueno. Mi gente, mil gracias. Seguimos con las vías de futboleras. El día de hoy tenemos Estados Unidos contra Australia a la 1:00 p.m. Nos vemos ahí. Abren las puertas a la 1, abrimos las puertas a la 1 y a las 2 comienza el partido en la fiesta futbolera de la nueva.
1: Uh-huh.
0: Así es que bueno, pues, una buena noche, mi Rolis, ¿no?
1: Sí. No, así lo es, estuvo espectacular. No me había tocado ir a la inauguración.
0: Ajá.
1: Desafortunadamente tuvimos que hacer unas cosas acá en el estudio, pero ahora sí pude ir y no se siente... fue la noche perfecta, estabas con tu gente, viendo a tu equipo ganar en tu país, ¿verdad?
0: Sí, claro que sí. Estuvo muy suave, la neta, como comentamos, un partido muy sufrido, pero uh-huh. A fin de cuentas estuvo muy, muy emocionante y la gente se divirtió, lo primero que nada, no hubo ni un incidente dentro del evento. Agradecemos a la gente, que bueno, pues se porte bien, ¿no? Porque ¿sí? Yo sé que se levantan las emociones. Exactamente, en eventos así, bueno.
1: ¿Qué tal los taquitos?
0: Muy bien.
1: Taquitos de qué chulada.
0: Exactamente, gracias a toda la gente que estuvo por ahí, a los amigos de Tacos Qué Chulada, que bueno, pues desde que antes que empezara el partido ya había cola ahí.
1: Sí.
0: Y había, o sea, había más de 1,000 personas ahí, facilito, no sé, ¿sí? Pero la gente se acomodó bien. Se portó bien, mucha gente sí me estaba diciendo, me reclamó, hey, ¿dónde nos sentamos? Pues,
1: ¿dónde caigan?
0: ¿Dónde puedan? sí, se le recomienda que lleva silla, porque no hay suficientes sillas, es imposible, la verdad, tener sillas para toda la gente. Uh-huh. Pero sí, hay un área donde está como un tipo de área de pasto,
1: uh-huh.
0: ¿Verdad? Donde la gente se puede sentar de ladito, ¿no? Ya después, yo me he sentado en lugares así, ¿no?
1: Uh-huh.
0: En estadios y todo eso. Y ya como los 15 minutos como que te empiezas a resbalar y como que te empiezas a doler la nacha, es que tienes que parar de vez en cuando para refrescar la retaguardia, pero bueno. Listo, mi gente, muchas gracias. ¿Cómo está el clima, Choche?
2: En estos momentos amanecimos frescos. Bueno, ahorita la temperatura es 61, la alta de hoy va a ser 80.
0: Bueno, ¿día soleado para esta fiesta futbolera entonces? ¿Día soleado?
2: Va a estar soleado, sí, en la tarde se presentan lluvias.
0: Listo.
2: Y mañana también lluvias mañana.
0: Bueno. ¿No le hiciste algún accidente?
1: No, ningún accidente. Bueno, tranquilo.
0: Todo tranquilo. Y arranca.
1: Cuando no están yendo a la escuela los chamacos.
0: Todo tranquilo. Hoy hay evento en el downtown. También continúa la serie mundial de colegios. Hoy arranca la final.
2: Hoy.
0: El que gane 2 de 3. Exactamente. Y bueno, también déjeme decirle que bueno, pues, te espera, la verdad, ahora sí que, un mundo de emociones. Todavía en lo que resta de la Copa del Mundo. Apenas vamos empezando.
2: Apenas.
0: Así es que bueno, la próxima semana tenemos también fiesta futbolera el martes, miércoles y jueves para ver a Colombia, México y Estados Unidos en esa secuencia. Así es que bueno, pues ahí está lo que tenemos para usted en estas promociones. Listo, muchachos, ¿arrancamos entonces?
2: Arrancamos.
0: Arrancamos de volada, ahorita regresamos con otro chisme y también le vamos a comentar que bueno, pues, aunque no lo crea, este domingo es el Día del Padre.
2: Así es.
0: Y vamos a hablar de eso en la chicha, muchachos.
2: Ya tú sabes.
0: ¿Por qué usted cree que la gente no celebra el Día del Padre? Hoy no más.
2: Uy, uy, uy, con esas.
0: Con estas. Escuchando estas, hombre, yo con eso me conformo, el Día del Padre. Un
2: caguamón.
0: Buenos días, mi gente. Hoy voy a estar de 5 a 7 en la Casa del Pollo. Este fin de semana es Día del Padre y también lo celebra la Casa del Pollo. Tengo todos los detalles de cómo puedes celebrar ahí en este fin de semana. De 5 a 7 lo espero esta tarde.

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0: Muy bien, buenos días, ¿cómo está mi gente? 7:42 de la mañana. Aquí en la estación de La Raza, gracias por acompañarnos, como ya lo dijo Andrés Cantor, la radio oficial de la Copa del Mundo aquí en Nebraska, es la nueva, la estación de La Raza, y bueno, hoy tenemos dos partidos en nuestra programación que van a estar buenísimos. Estados Unidos se enfrenta a Australia a las 2:00 p.m, la transmisión comienza a la 1:30. Y bueno, pues tendremos también fiesta futbolera, tenemos Watch Party allá en el Greeny Green y Guitars and Cadillacs, así que bueno, pues nos vemos por allá si tiene chance. Lleven su sillita, va a estar soleado, pónganse su protección. Vamos a tener ahí unas carpas para que unos toldos para que la gente por ahí esté cómoda, pero no tenemos para todos, así como las sillas, ¿no?
1: Llegue primero, para todos. Llegue temprano.
0: Con calma, llegue temprano, y bueno, pues hoy Estados Unidos busca también, igual que México, su clasificación a la siguiente ronda, y va contra Australia, que no es un equipo fácil, Australia es un equipo difícil, ganó también Australia, así es que ese juego es a las 2:00 p.m, 1:30 comienza la transmisión por la transmisión de fútbol de primera a través de la nueva. Y más tarde, bueno, yo voy a estar de 5 a 7 en la Casa del Pollo, y después de la Casa del Pollo, después de comer pollo, me voy a poner a escuchar el partido de Brasil. Hoy juega Brasil, exactamente, su partido, segundo partido de la Copa del Mundo contra Haití. Ya si no le ganan a Haití, son jalados. Ya, si no le ganan a Haití, no, olvídate. Ya no hay, no es la fuerza brazuca ya.
1: ¿O este no es el partido donde van a venir los UFOs?
0: Ah, el de Brasil. No sé.
2: Sí, es este, ¿no? ¿Es este que viene? Bueno. No, es el de la próxima semana.
0: Bueno. Oh, okay. El 24. También juega Escocia contra Marruecos, y también juega también el día de hoy Turquía contra Paraguay. Así es que bueno, ahí está. Ya se van acomodando los grupos, ayer México con 6 puntos, ya está en la siguiente ronda. Así es que, bueno, ahora solamente hay que sacar un buen resultado al próximo partido para terminar primero y nos toque supuestamente contra uno más débil, que sería un segundo o un tercero, pero bueno, ahí está la información de lo que tenemos al aire el día de hoy a través de Fútbol de Primera y por supuesto la hora. 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Si usted tiene un negocio y le gustaría ser parte todavía de lo que resta de la Copa del Mundo, contáctenos con mucho gusto, porque viene lo bueno, todavía viene semifinales, cuarto de final, y por supuesto la gran final. Así es que tenemos todavía ahí, ahora sí que terreno para sembrar. Si usted quiere ser parte de los partidos de la Copa del Mundo, márquenos aquí a la cabina, o también ahí nos puede marcar, nos puede buscar la información en redes sociales. Listo. Ok, muchachos, vamos con un día como muy rapidito. Se celebra el Santoral 145. El Santoral de hoy es el día, a ver, estamos a 19. San Romualdo es el día de hoy. San Romualdo, y también hoy es día feriado. Romual. ¿No?
2: Hoy es día feriado. Sí, es
0: Juneteenth. Que yo no sé qué es eso.
2: Que por eso se siente menos tráfico el día de hoy también.
0: Oh, pues es día
2: sí, oficial. Sí, es para, federal. Es federal. Ya muchas empresas ya no...
1: Los bancos.
2: Sí, los bancos todo ya lo cierran.
0: Bueno,
1: Juneteenth.
2: Tal vez vaya a haber un buen de gente el día de hoy en la de USA.
0: Bueno, porque USA. No hay chamba para las oficinas y bancos. Bueno, listo, perfecto. Ok, ahí está Juneteenth el día de hoy. Es lo que, bueno, por acá se celebra, dice el Santoral. El día de hoy se celebra precisamente... como ya lo comentaste, el día también de el Día Nacional del Martini, que no es de mi agrado el Martini.
1: El Martini, no tampoco.
0: Pues sí, una margarita.
2: Sí, el aspecto se ve así como que, como que sí se te antoja, ¿no? Con la aceituna y todo el rollo, se ve bien fancy, bien fifí, sí. Dice Chocho.
1: Bien fifí.
2: Pero sí, luego ya lo pruebas y dices,
0: fíjate, yo pienso que eso nomás es como un look.
1: Sí.
0: O sea, ves a alguien con un martini. Ay, es un martini, cabrón.
2: En los bares, ¿cómo se les quebran esos vasos?
0: No, es
2: un... Tienen que estar en friega, compre.
0: Yo pienso que los que inventaron ese vaso, lo hicieron con esa intención. Con
1: ese... De que se cobre, ¿no?
0: De que se rompe. Porque la cantidad de dinero que un restaurante gasta en cosas que se rompen es impresionante. Más, yo manejé restaurante, muchachos, por un tiempo. Y hay una línea en los gastos del restaurante que dice cosas que se rompen. ¿Ya?
2: No, ahí no sé
0: cómo se llama, breakage o algo así. Algo, una línea, que una palabra rara, pero es previamente para poner todo lo que se rompió en ese mes.
2: Hay una empresa ya en Papillion que vende así, pues, cosas de vidrio en general, ¿no? Y los vasos y todo este rollo. Y siempre que llegan los, así, los dueños de bares, los managers de restaurantes, otra vez, ¿ah? ¿Cuántos tazos llevaron? Sí, siempre, ya nos conocían.
0: Bueno, lo bueno que en los bailes que hay, por ejemplo, los inquietos de los farmers, no venden vidrio, porque no.
1: No, imagínate.
0: Imagine nada más. Si así. Olvídate, pero bueno, hoy es el día también internacional de las cajas de cartón. Así es, de las cajas, no de las casas, ¿eh? Si no, te pondría la del Buki. Hoy es el día también, rapidito, internacional de la chancla.
1: ¡Órale!
0: Así es, hoy es el día internacional de la chancla.
1: ¡Oh! Flying chancla.
2: Festejar, machín. Fiesta party.
0: En la chancla, sí, señor, bueno.
1: La chancla, ¿A quién no le pegaron con la chancla?
2: La chancla.
0: ¿A quién no? ¿En serio?
1: A mi jefa tiene una puntería de vera.
0: Todas las mamás, choche. Todas las mamás nacen con ese don.
1: Hay que hacer un concurso el Día de las Madres. A ver, de la chancla. Bueno. Las chanclas.
0: Ella, exactamente. Esa, yo pienso que es uno de los, así como las mamás salen con el don de cocinar y todo eso, es otro don que tienen la de la chancla, ¿no?
2: No, la chancla es tan icónica que no podía faltar hasta en la película de Coco de Pixar y...
0: Bueno, chancla. Exactamente, chanclazos. La chancla. Hoy es el Día Nacional también del Gato Garfield, muy bien.
1: Órale.
0: A mí me cae mal el Gato Garfield, la neta, me cae bien flojo.
2: Luego también creo que...
1: Pasan otros gatos,
0: güey. Bien flojo, bien gordo me cae.
2: Creo que este año cumple 50 años desde que salió
0: el Gato Garfield. La nueva versión de las películas, donde, bueno, lo hacen ya como un tipo, ¿verdad? Como un gato que habla y todo eso, ¿no? Con, está chida, pero más gordo me cae todavía. Y es bien tragón. Y hoy es el Día Nacional de los Relojes, así es, a todos los que usamos relojes, que uno puede usar sin reloj. Hoy es el día del watch, exactamente.
2: Y para todos los que no usan y son papás, cómprenle un reloj a sus papás, recuérdense relojes, de ellos.
0: Yo veo Fórmula 1 y hay unos relojes que precisamente que promociona la Fórmula 1, todos los pilotos están sus guantes, ahora sí que les dibujan el reloj, no lo pueden traer porque van manejando, por supuesto, ¿no? Pero les dibujan y cuando se gana, termina la carrera, de volada van y corren y se los dan, ¿no? Se los dan para que los presuman, así como te dan un Gatorade o así, ¿no? Y cuando veo los relojes, mano, son la marca, ¿cómo se llama esta marca? Espérame, es
1: Casio.
0: No, olvídate, no, es una cosa impresionante.
1: ¿Te acuerdas de los Casios,
2: güey? A huevo.
1: Desde ¿cómo se llaman?
0: ¿Cuáles? Los japoneses.
1: No, los que tenían una calculadora, güey.
0: Pues, tan chidos. No, imagínate nada más. Ya no existen. Pero, no, todos los venden.
2: Sí.
0: Pero bueno, estaba yo viendo, por ejemplo, un reloj de estos, medio millón, millón y medio, 2 millones, y los traen como si fueran un Casio,
2: cara. No, apenas iba a bromear de que, a ver, ya están escuchando, Ari. Jimena. Exacto.
0: No,
2: ya saben qué quiere su papá. Pero no. Medio millón.
0: Una cosa impresionante lo que cuesta eso. Otra te comento, bueno, aquí.
1: Ya están Tepito, güey. Están a 20 baros.
0: A 20 baros. Listo, mi gente. Muchas gracias.
2: Origis.
0: Vámonos con Notichisme de volada. Notichisme, vámonos.
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0: Hablando de cosas que sirven pero son muy caras o no sirven y son caras. A ver, Choche, échale.
1: Vamos a hablar acerca de la compañía Waymo. No sé si se acuerdan de Waymo.
0: A ver, es para la gente que no sabe qué es Waymo.
1: Waymo es una compañía de robotaxis. Son carros, obviamente, que no tienen, ¿cómo se llama? No tienen chofer, más bien.
0: Sí.
1: Son automáticos, sin chofer. Y esos están radicando en California, Phoenix y varios estados aquí de los Estados Unidos. Bueno, no, todos los del sur, donde no hay obviamente mucha nieve, muchas. Ya están en circulación. Pero como siempre han tenido problemitas con esos. Dicen, ellos argumentan que pues obviamente que sus taxis son muy, muy seguros. Que manejan mejores que los humanos. Pero el único problemita que tienen ahorita, que ahorita lo están sacando del freeway. Porque el software que tienen ahorita se están confundiendo con las zonas de construcción.
4: se están metiendo las zonas de construcción los carros. Uh-huh. Y no es la última vez que se han hecho eso. Muchas veces otra vez hablé de ellos que se estaban parando en los traques, de vía del tren. Y también hablé de ellos otra vez de que pues siempre han tenido, que se han metido también a las... Yeah. A las escenas de crimen.
0: O sea que tú lo traes en contra de ellos, entonces.
4: No, sino que se hizo raro ahorita que porque los trailers los están sacando del freeway porque yeah. están arreglando ese sistema de que tienen ellos en el software.
0: Ok, entonces están los autos que se autofuncionan, manejan sí, solos.
4: Robotaxis
0: que se llaman. Meten a la zona de... Ok, vamos a ver. Entonces dicen ellos que manejan mejor que los humanos, ¿verdad?
4: Sí.
0: La pregunta es esta. Uh-huh. ¿Los humanos se meten también a la zona de construcción? ¿Sí,
4: sí
0: o no?
4: Sí. Porque yo trabajaba haciendo puentes y gente llegaba ahí al puente y ¿qué onda?
0: O sea,
4: se confundía.
0: Ayer, muchachos, pasó una muchacha en friega. Estaba yo afuera hablando por teléfono uh-huh. y pasó en friega en sentido contrario, papá. Iba pero en friega y cuando se dio cuenta ya se metió al parking y se hizo un 360, pero uh-huh. entonces... No sé, a lo mejor, yo sé que tienes un problema esto, ¿no? Porque no nadie los maneja y puede causar accidente, pero bueno, los humanos también cometen esos errores.
2: Sí, no, y más que nada hoy en día también los están cometiendo muchísimo más debido al GPS, que también uh-huh. es una forma forma de digital de seguir, ¿no? O manejar, ¿no? Y así es lo malo también, o sea, un GPS también se puede equivocar si por ejemplo hay construcción o lo que sea, yeah. también te puede meter la construcción. O puede suceder lo que te pasó a ti, que estás viendo a esta señora manejar en sentido contrario. Y uh-huh. se basan más en el yeah. en el GPS que en otra cosa. O están bien pasguatos también. O sea,
0: ¿sabes lo que decía yo? En vez de decirle, ¡ey! Regresa, dije, ¡pasguata la semana!
4: Sí, bueno, estos robotaxis son más de casi 4,000 taxis. Sí,
2: alrededor de 4,000 que van a ser retirados del mercado.
0: El hecho de que sea un auto que nadie maneja, mano. Ajá. Uh-huh. Eso a mí no sé, por más que me lo quieran vender a mí, man. Mm. Es algo que es una receta para una tragedia, yo pienso.
2: Oh, sí, no, ya ha habido muchas tragedias.
0: Es lo que te digo. Sí. Entonces, por más que digan que son más seguros que los humanos, que manejan mejor, que no sé qué, sí, tal vez sí, uh-huh. en un mundo perfecto, en un área donde no hay construcción, donde no hay ningún tipo de alertas de ese uh-huh. tipo, ¿no? Oye, una cosa que me cargo cuando voy manejando. Y llevas al GPS y te y en lugar de que el GPS te diga que hay una zona de construcción, te preguntan, oye, todavía hay una zona de construcción, todavía hay una alerta ahí de... Yo digo, no manches, te tengo a ti para que me digas y me preguntas a mí.
2: En el Google Maps ya te dice, hay policía. Y te dice que hay policía cuando está al lado de ti.
4: Sí.
2: Todavía está ahí el policía.
0: Todavía está la policía.
2: Ya me paró, güey.
4: Ahorita es una red que están sacando eso de los mapas, porque muchas veces hasta uno indica, vas en el freeway, dice, hay policía aquí. Y alerta a la próxima persona que...
2: Sí. Es que está difícil porque ven a la policía, pero pues te vas a tardar unos cuantos segundos en reportarlo.
0: Ya lo
2: clavaron. Y el GPS piensa que está en esa altura, ¿no? Uh-huh. Y es por eso que sucede así, de esa forma. Es que,
0: ¿está todavía la policía? Sí, ya me la dejaron caer, cabrón. Bueno, listo. Entonces, ahí está el problema los guamos.
4: Imagínate un guamo aquí en Omaha.
0: Guamo.
4: Toda construcción.
0: No, olvídate, no, se volvía loco, la verdad. No dura un día, yo pienso, en verdad. ¿Eh?
2: Yo
0: no,
2: sí
0: en
2: los baches, güey. Yo sí lo veo posible, pero no ahorita. Yo digo que les cuelga todavía como unos mínimo 10 a 15 años para que esa tecnología... no va a ser perfecto, se va a seguir habiendo accidentes, pero tal vez podría reducir los accidentes basándose en las estadísticas humanas, ¿no?
0: Yo no me subo uno de esos autos.
2: Pero todavía le cuelga mínimo 15 años.
4: En Las Vegas.
0: ¿Tú te subes uno?
2: Yo no, sí. Ahorita no.
0: Ni
2: no,
0: mal, no.
4: Yo sí, yo pues no. yo soy ciego. Güey,
0: bueno, pues sí. Bueno, choche, sí.
4: Fíjate que eso salió en una película, no me acuerdo si fue la Demolition Man, donde estaba un robot, pero él se pusieron un robot de chofer.
0: Ok.
4: Y dice, welcome.
0: Bueno. Ahí está la cosa. Gracias, Choche, por esa nota. Vamos a rezar más a ver con qué rolis.
2: Vamos a hablar de noticias del Mundial, unas notas bien curiosonas acerca del Mundial.
0: Ya lo vi.
2: Vamos a hablar acerca del Pato Merlín que sigue dando de qué cuaquear. Y también vamos a hablar acerca de los fanáticos escoceses, que son bien pisteadores, pisteadores.
0: Si uno piensa que uno pistea, no, papá.
2: Y vamos a hablar acerca...
4: Hold my beer, dijo, hold my beer.
2: Acerca de mi Regiolandia en Monterrey, o sea, se armaron los fregazos.
0: Bueno.
2: Ahí o sea, en el FanFest.
0: O sea, un día normal entonces.
2: Sí,
0: un día normal. Bueno, regresamos entonces con eso y más en la próxima hora. 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Así es que también aquí regresaremos a unos cuantos en esta mañana con los hijos de su mañana. ¡Regresamos!
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3: Hola, ¿qué tal? ¿Cómo le va? Yo soy Marina Rosado y esta es la información más relevante hasta este momento. En noticias internacionales, Estados Unidos e Irán ya firmaron un acuerdo para ponerle fin a la guerra en Medio Oriente y revelaron el texto de su memorándum de entendimiento, mediante el cual Teherán se compromete a diluir su uranio enriquecido en el marco de futuras negociaciones. Trump firmó personalmente ayer miércoles 17 de junio una copia de ese acuerdo durante una cena con el presidente francés Emmanuel Macron en el Palacio de Versalles, en Francia, después de la cumbre del Grupo de los Siete. Por su parte, Irán dijo que ya había suscrito electrónicamente lo mismo y consideró que quizás no hiciera falta que hubiera una ceremonia mañana viernes en Suiza, tal como se había anunciado. El texto del memorando de entendimiento quedó finalizado con la firma de los presidentes y ahora es el momento de poner a prueba la implementación del acuerdo, declaró el portavoz de la Cancillería iraní. Este funcionario agregó que la firma se realizó de manera electrónica y que por lo mismo ya no es necesario tener una ceremonia más. Para La Nueva, yo soy Marina Rosado.
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1: 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Hoy, en el Grenade Green y Tarzan Cardiacs, así es, a la una abrimos las puertas, 2 de la tarde, México, Estados Unidos contra Australia el día de hoy. 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Así es que ahí estaremos, ya sabe, los amigos de la nueva con, ahora sí que con el Grenade Green y Tarzan Cardiacs el día de hoy. A las 2 comienza el partido. Listo, mi gente. Vamos a rezar con el noti. Ahora sí que con el chichal. Y también tenemos varias notas importantes que platicar. 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

0: Muy bien, ya estamos en vivo a través de Facebook Live. Si nos quieren seguir ahí en Facebook Live, adelante, porque vamos a mostrarle varios videos, varios, ahora sí que varias imágenes, en el Facebook Live. Ahí está el Choche.
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0: Buenos días, Rolis. Ahí está el Rolis.
2: Buenos todo días, desvelado, dale like.
0: Todo es veladote.
2: Dale follow, sí. Claro.
0: Tuvo crucial ahí en la... para la gente, bueno, la gente puede ir a, iba a poner la foto de ayer, pero vaya a nuestras redes sociales, oiga, la nueva 99.5 de 20M y va a ver de qué estamos hablando, una cosa impresionante. Dice, ahí estaba el dueño, Rolis, de lo que viene siendo esa área de Greener y Ginn, toda esa área, estaba ahí el compa Gordon, así le digo yo, el compa Gordon. Y salió bien tranquilo de su oficina ahí con una botella de agua, dice, oh, dice, está bien. Dices, no puedo decir lo que dijo en inglés, porque se escucha una, es una mala palabra, pero dijo, o sea, que estaba fregón. Y él calculaba como unas 1,400 personas. Yo digo que, bueno, más de 1,000 había, pero no quiero exagerar tampoco, ¿no? No vas a decir que miles de personas, ¿no? Pero se sentía como si fueran 10,000, cabrón.
2: Sí, la...
0: Gran éxito ayer. Y bueno, lo bueno es que no hubo ningún incidente. La gente se portó bien, ¿verdad? Le dijimos a la gente que le levantara su basura, alguna hizo caso, otra le valió cacahuate. Pero, al final de cuentas estuvo buena la pachanga, y bueno, aquí lo único malo es que bueno, oiga, por más estacionamiento que haya, es complicada esa área, pero recuerde que se puede estacionar en el Arena Ruston, y hay un autobús que lo lleva hasta su, hasta el área del partido, que se va tranquilo, váyase con tiempo, oiga, se va con tiempo, deja su carro en el Arena Ruston y lo llevan en autobús, una hora antes comienza a recorrer el autobús para que bueno, llegue al partido y se disfrute, y disfruten tranquilo, andando batallando en las calles o buscando estacionamiento, porque por más estacionamiento que haya, recuerde que está también otra barra ahí, que tiene también evento, ¿no? Así es que es un área bastante concurrida. Pero bueno, listo, arrancamos entonces con la hora del chit-chat. ¿Qué traes, mi Rolis? ¿De qué hablamos primero?
2: Vamos a, bueno, son notas del mundial, ¿verdad? Pero vamos a comenzar primero con lo que sucedió allá en mi Monterrey.
0: ¿Qué pasó ahí?
2: Monterrey, fíjate que...
0: Es que se agarraron a golpes.
2: Sí, fíjate que en el FanFest, que son los watch parties oficiales de la FIFA.
0: Se ponen, ¿verdad?, de locura también, ¿eh?
2: Se ponen de locura. Y fíjate que esto está sucediendo en Parque Fundidor, muy emblemático de ahí, de la ciudad de Monterrey.
0: Muy bien.
2: Y también es una área grande, es una área muy amplia para que para tener este tipo de eventos ahí. Pero fíjate que llegaron hasta el tope, hasta el tope. Nosotros casi llegábamos hasta el tope ayer también, ayer, anoche. Pero no ayer, anoche o ayer en el Parque Fundidora, para este FanFest, sí llegaron hasta su máxima capacidad. Que, bueno, las autoridades decidieron cerrar las puertas, que ya no podía caber nadie, ya, es mucho.
0: Por seguridad, ¿no?
2: Por seguridad, exacto. Pero, pues, la gente... sigue insistiendo que no, que déjenme pasar y todo el rollo, y se tuvo que involucrar Protección Civil, que es una policía allá en Monterrey, y varias otras agencias de las autoridades, y para calmar la situación, porque si se pusieron
0: en la canción
2: medios tercos,
1: intensos también,
2: medios tercos e intensos.
0: Entonces la bronca fue porque la gente quería entrar, porque no los dejaban entrar, no dentro del evento, sino que
2: Ya supongo que
0: se metieron a fuerza o no.
2: Dentro del evento, a lo mejor, dejen entrar a mi mamá. Se empiezan a agarrar aguamazos también.
0: Yo soy el nieto del Gobe.
2: El gobernador. Andamos en modo party.
0: Mi tío es el de... ¿Cuál es el cemento que ya la rifa? Yo soy pariente de los de Cemex.
2: Sí.
0: Porque cada el cemento es como la cerveza en México, ¿eh? Cada zona tiene su...
2: Oh, sí.
0: Oh, no, Hidalgo puro cemento, Cruz Azul, allá del bueno. El Tolteca sea de por la de Jalisco, exactamente, acá el Cemex. No se acabe, cementos, porque pagan un montón de cosas allá en México.
2: Sí, México mágico.
0: Exactamente, pero bueno, entonces, la bronca fue porque querían entrar.
2: Sí.
0: Y no los dejaban entrar.
2: Estaban hasta el tope.
0: Fíjate que yo, he estado hablando con un amigo que está en Kansas City, que, me dijo que iba a mandar contenido, el desgraciado no mandaba nada. Pero, saludos para el compadre, Cadena. Que no me mandó el contenido que me dijo el güey. Pero bueno, él me está diciendo que los fanfests están bien, ¿no? Pero es una bronca para llegar, ¿eh?
2: ¿También?
0: Es una bronca. Tienes que pasar tienes que caminar mucho, man. Tienes que caminar mucho para llegar a los fanfests. Me dijo que en todas partes es lo mismo, porque es una gran cantidad. Ahora, volvemos a lo mismo. Ayer la gente tuvo que caminar desde varias cuadras para llegar a nuestra fiesta, a nuestra fiestita. Uh-huh. No se puede comparar con un fanfest, ¿me entiendes? Uh-huh. Sí. Y no podemos decir que es fanfest, sino que la FIFA también nos pide su mochada. Uh-huh. Pero entonces, esto va a pasar y la gente que vaya, porque hay fanfest en Kansas City, y le digo una cosa, si tiene chance de ir, vaya al fanfest de la FIFA, es gratis, tiene que ir... Tiene que pedir su boleto por internet, ¿eh? No puede más llegar. Quiero entrar, no. Tiene que tener boleto digital para entrar, pero es gratis. Pero es, espere caminar mucho, pasar hambre y comprar chelas de unos 18 bolas por lo menos las chelas.
1: Una chelita.
0: O sea, eso es lo que pasa en los fanfes, pero es muy divertido. Yo he visto los fanfes de la Ciudad de México, de Guadalajara, de los que están más aguados son los de Canadá. Es así como que están menos apagados.
1: Sí, no saben.
0: Los de aquí de Estados Unidos también están, pero donde sí es una pachanga es allá en México, la neta. Es otro rollo.
1: No, sí. Oye, México lindo y querido.
2: Pero tal vez Boston también no se queda tan atrás y fíjate que...
0: Estoy bien borracho ya acá.
2: No, bueno, los borrachos son los escoceses, los llegaron aficionados escoceses.
1: Llegaron.
2: Que se tomaron hasta la última gota de cheve allá en Boston. Y bueno, todos los bares, copas, ¿eh? Todos los bares están quedando ya.
1: Sí, sí,
2: están se le está agotando la cheve, ¿eh? Ya. Es que, fíjate que la empresa Sam Adams, que es una empresa de cheve, ¿eh? Está buena la, la Sam Adams, no está tan mal.
0: A mí no me gusta.
2: Sí. Tienen varias que...
0: Yo pura ultra.
2: Es especiales la...
1: Mejor toma agua de la llave, güey.
0: Sí, no, me gusta la Blue Moon.
1: Esta está buena.
0: Buenísima.
2: Fíjense que Sam Adams está declarando, pues, está rompiendo récords cuando se trata de vender su cerveza, especialmente ya en Boston, que es la empresa originaria de Boston. Especialmente en su bar de Boston Tap Room se quedó sin la cerveza, que es de ellos, bueno. es el mismo Tap Room de ellos mismos, ¿no?
1: Sí.
2: La Boston Lager, y durante este pasado fin de semana, porque, bueno, los aficionados de Escocia... Se encontraban en Boston para el, pues, obviamente por el Mundial 2016.
0: Con todo, falda y todo, digamos, güey, ¿no? Todo. ¿Sí? Con todo y falda, digamos.
2: Yo pensaba que los irlandeses eran los pesados, ¿ca?
1: No,
2: los escoceses.
0: Los irlandeses y los escoceses. Ellos,
2: Pisteador.
0: Mira, así como en México uno toma más refresco que agua, que es verdad esto, está comprobado que la gente prefiere tomar a refresco que agua, y es, en Inglaterra, en Escocia, en Irlanda, la gente se levanta y un café, ¿no? Una chela.
2: Ahora sí, como esos chistes, ¿no?
1: No, se la toman caliente, güey.
0: Es caliente. Yo he probado una caliente, ¿no? Sí. Hay un lugar aquí que no lo voy a promocionar aquí, no, les cuento, aquí en Omaha, que está aquí por la Centre de la 40 y pico. Hace su propia cerveza.
2: Sí.
0: Y también...
1: ¿Te dan la bota?
0: ¿De cuál cerveza quieres? ¿Quieres de almendra o de cereza? Dije, no se hace.
2: No, hay unos que saben chidas. No, nunca he probado la de queso con jalapeño.
0: Ok. Probé la de nuez. Yo probé la de nuez. Y la neta me gustó. me gustó la de nuez.
1: Tengo una de chorizo con huevo, ¿no?
0: Una chela de...
1: De carnitas.
0: De carnitas.
2: Bueno. Oye, ahora sí, como los chistes esos, ¿no? De que un irlandés, un escocés y un mexicano entran a un bar.
0: Bar, exactamente.
2: El bar está a punto de ganar su ganancia total de todo un año en una sola noche.
0: Ah, bueno.
1: No, pues a veces
0: aquí para historias.
1: Se acabó la modelo también acá.
0: Sí, es. Bueno, ayer, fíjate que ayer se prepararon, muchachos, y ayer, quiero hacer un anuncio, ayer no se acabó la modelo.
1: Se prepararon
0: como no te imaginas, es más... Sacaron toda la Blue Moon y toda la Samas del refrigerador para meter un modelo ayer en el Greener porque no se acabó.
2: El Parker, ¿verdad? Saludos al Parker.
0: Muy buena onda los chavos,
2: Le habló ahí al abastecedor de cheve. Sí. Tráeme toda la cheve que tengas. Creo que no me estás escuchando. A lo mejor me estás entendiendo que me traigas mucha cheve. No, tráeme toda la cheve que tengas.
0: ¿Sí? ¿Cuándo tienes? 150. Tráemelos, caramelo.
1: Si consigue más.
0: Porque va a jugar México. Bueno, ahí está. Gracias, porque en serio, ayer no se acabó la modelo. Qué bueno, porque el primer juego yo andaba buscando algo para la cena, mano, y no había más que pura ultra. No está mal. Listo, bueno, entonces ahí está, los escoceses llegaron y se... yo pienso que las barras tienen que prepararse para esto, pero uno pensaría que sí, pero En verdad, uno nunca sabe la respuesta de la gente. Ayer yo esperaba que la gente llegara, llegó una cosa, llegaron tres veces más, dos veces más gente de lo que llegó el primer juego.
1: Sí.
0: Y esto va a seguir porque México sigue ganando.
1: Ah, güey.
0: Así que la locura sigue. Y bueno, las fiestas futboleras familiares, por cierto, son muy familiares, muchos niños, y a muchas mujeres, o sea, y lo digo esto para que vea que, bueno, el lugar es un área, segura. Hay seguridad. Está la policía también rondeando ahí los como, como tiburones ahí. Pero bueno, ahí están cuidando el orden. Listo. Listo, mi Rolly, muchas gracias por esa nota. Vámonos a una pausa y regresamos porque vamos a hablar de más cosas del mundial. Y ya hablamos de esto, pero sigue, ahora sí que, sí, sí, trending, ¿no? Sigue popular esto, lo del Pato Merlín, porque ahora, debido a la fama que tiene el Pato Merlín, ahora ya hay impostores.
1: Vamos.
0: Ya salió su Pato Merlín canadiense. Salieron hasta en China, ¿ya no? Ya
2: Colombia. Colombia.
0: Pusieron en los colombianos. Ya tiene su propia versión de Pato Merlín. Sí. Bueno, esto es lo que es la fiebre, ¿no?
2: Y bueno, si nos estás viendo en Facebook Live, vamos a poder apreciar las imágenes también. Ahorita regresando de la pausa, ponemos aquí las imágenes de lo que son estos imitadores e imitadoras del Pato Merlín.
0: Bueno, bueno.
2: Ah, pobre Patricio.
0: Sí, no, no. Cosas del mundial, oiga, y también, muchachos, es día del padre el domingo, no sean gachos.
1: Eso sí.
0: Señora, no van a hablar ninguna señora, la neta. Ninguna esposa, ninguna mujer va a hablar.
1: No.
0: Compa, vamos a hablar de compa, entre compas. ¿Cómo le gustaría a usted que le celebraran el día del padre, la neta? Ahorita les cuento a mí cómo me gustaría que me celebraran.
1: Pongan atención.
0: Ahorita voy a... No son mensajes, son directos los mensajes. Regresamos después de la pausa. Estamos en la hora del chichar aquí con los hijos de
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0: Hoy van los Brazucas. Hoy van los Brazucas por la noche. Así es que tenemos el partido México, perdón, Brasil contra... Ya quisiera que México juegue como Brasil. Bueno, ahorita no, ahorita no. Brasil contra Haití el día de hoy, Estados Unidos contra Australia por la nueva el día de hoy. Así que sigue la transmisión a través de nuestra estación, la estación oficial de la Copa del Mundo y de fútbol de primera, la cadena del Mundial, que está pasando los partidos en 210 estaciones de radio en este momento. Impresionante, la verdad. 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Bueno, listo, vámonos directamente a... Oh, tengo un amigo en la línea, muchachos, a ver, buenos días.
1: Hola, buenos días.
0: Buenos días, Jorge.
1: Sí, buenos días.
0: Ok,
1: ¿sí?
0: El compa Jorge acaba de ir al FanFest de uno de Kansas, pues solo hay que marcara. A ver, no tengo mucho tiempo, Jorge, pero cuéntame, ¿cuáles son las cosas positivas y las cosas negativas de ir a un FanFest? Porque vemos un relajo allá tú, Jorge, la neta.
1: Sí, nosotros llegamos a Kansas como a las 12:01.
0: Sí.
1: Y dijimos, bueno, pues tenemos tiempo antes de que empiece el partido, entonces pues vamos
0: ¿Cuál, a FanFest. ¿Cuál fuiste a ver?
1: Al de Messi, al de Argentina.
0: Argentina, okay, listo.
1: Sí, entonces era el primer partido que tenían ahí en Kansas. Era como el opening de todo lo, pues sí, de la Copa.
0: Yeah.
1: Y dijimos, bueno, pues vamos al FanFest, tenemos tiempo. Bueno, llegando, no hay estacionamiento en las calles, hay mucha policía, muchas personas caminando así como por las calles, entonces uno tiene que manejar con mucho cuidado. Y ya después de ahí, nosotros encontramos un estacionamiento como al lado de un mall o algo así. Y ahí fue donde nos estacionamos. Uno tiene que pagar como $7, $15. Creo que era como $15 por 2 horas. Pero si ahí adentro del mall compras algo, comida o lo que sea, creo que era más de $50, puedes escanear el ticket y te sale gratis.
0: Ok, muy bien.
1: Bueno. De ahí caminamos al FanFest, que fueron como 15 minutos.
0: Okay.
1: Algo curioso fue de que nosotros, bueno, mi esposa llevaba una bolsa, pues normal, así más o menos grandecita, y no nos dejaban entrar por esa bolsa. Entonces lo que nosotros hicimos fue que dejamos la bolsa colgada en un árbol, así como medio escondida, y le dije, no, pues nada más agarra lo importante, vámonos.
0: Preferiste perder la bolsa de tu esposa que regresarte al carro.
2: 15 minutos
1: sí,
2: para
1: no, porque me dio un calorón y dije, no,
0: y ya está,
1: no.
0: Y estaba bien caliente ese día, en Kansas, y estaba muy caliente. Uh-huh. Allá. Y luego, bueno.
1: Entonces ahí ya entramos al FanFest, está muy grande, tienen diferentes secciones con diferentes partidos, tienen buen ambiente, está muy bonito, tienen el balón grande, la entrada tienen como un tipo, un corazón
0: exactamente.
1: Como en la mera entrada. Yeah. Y tienen la tienda de la FIFA. Okay. Entonces, por mi experiencia, yo quería comprar la jersey de México y no la encontraba aquí en Omaha.
0: Ajá.
1: Fui a muchas tiendas y no la encontraba. Me metí en línea y no la encontré.
0: Está soldado.
1: Entonces, sí, entonces fuimos ahí a la tienda de la FIFA y ahí sí la encontré y solo tenían dos disponibles.
0: ¿Había dos X Large?
1: Ajá.
0: Digo, por un amigo, no por, no vayas a pensar que es por un amigo que yo tengo, que mide que eso. ¿Cuánto costó la camisa?
1: 135, sí. Creo, 125, algo así. Bueno. Pero es como la que venden aquí en la tienda de Adidas.
0: Sí.
1: Y aquí vale 100, y allá vale un poquito más. pero yo me imagino que es porque tiene el logo de la FIFA del 26.
0: ¿O tiene logo en el hombro?
1: Ajá, como la... Sí, sí, es como la que traen en los jugadores.
0: Bueno, ya está, Jorge. Oye, bueno, muchas gracias por esa información. Bueno, entonces, vale la pena, y no, a pesar del estacionamiento, vale la pena.
1: Sí, sí, sí. Y otra cosa es de que si van a ir del FanFest, después de ahí se piensan ir al partido, el tráfico, no, hombre, está mucho tráfico. Y solo habían dos entradas para entrar al estadio, dos gates, entonces
0: te dice ahí que
1: sí valió la pena.
0: Sí, te dice que te vas con tipo, oye, y los boletos los agarras en línea, ¿verdad? En a través de la página de la FIFA, ¿verdad? Para el FanFest.
1: Sí, yo compré los boletos directamente en la página de la FIFA, y por mi experiencia fue de que hay páginas que hacen el resale. Y en la FIFA, cuando yo los compré, estaban más baratos que en el resale. Okay,
0: bueno.
1: El señor que estaba al lado de mí lo compró un día antes y a él se lo dieron en 1,250.
0: ¿Eh? Barato.
1: Y a un amigo, yo le dije que se metiera a la FIFA y a él le salió creo que en 825 en la misma área.
0: Bueno. Listo, Jorge, muchas gracias, compadre, te lo agradecemos.
1: Dale, gracias.
0: Ya, compadre, cuídate mucho, mano. Ahí está, Jorge fue a la FanFest y al partido, bueno, listo. Entonces,
2: corresponsal.
0: Corresponsal desde...
2: Una historia también rapidito.
0: ¿Qué pasó?
2: De eso que no te dejan meter también. En México no dejaban meter cintos.
0: Cinturones.
2: Y está una historia que miré escuché en TikTok. ¿Qué? Que este compa traía un cinto, posiblemente, de una marca y no dejaron pasar y ni modo dejarlo ahí tirado.
0: ¿Y qué hizo?
2: Fue y lo puso en un poste. Y este cinto, no sé, una marca Ferragamo, algo así, que dijo, aquí lo voy a dejar en este poste. Y pues vamos a ver si llegando, pues
0: está.
2: ¿Está? Y no, pues ya fueron al partido y regresando sí estaba el cinto todavía.
0: No, mira, si en México también hay gente honesta.
2: Sí, porque él pensaba que se le iban a volar, porque pues un cinto Ferragamo.
0: Este camarada dejó la voz en un árbol de hoy, ya me imagino.
2: Y dice, oye,
0: ya me imagino la discusión con su esposa. No, hombre, aquí no pasa nada, estamos en Estados Unidos. No se va a nadie, va a la bolsa, hombre.
2: Esconderla.
0: Bueno, listo. Vámonos a más notas del Mundial. Rolis, entonces, ¿qué pasó con el Pato?
3: Fíjate, sí, vamos a hablar acerca del Pato Merlín. Creo que, fíjate, si buscas en Google, mascota de México del Mundial 2026, en vez de que salga la mascota oficial, que es un jaguar o un ajolote, ¿verdad? Te sale el Pato Merlín.
2: Sí, ayer te sale el Pato Merlín.
3: Porque creo que esa, indudablemente, es la historia sensación de esta Copa Mundial de 2026.
0: Ajá.
3: La historia del Pato Merlín, que se hizo súper famoso, súper viral allá en la Ciudad de México, gracias a que, bueno, pues su dueña, que se me está escapando su nombre ahorita de
2: Carla.
3: Ella, pero Carla. Uh-huh. Su dueña le puso una camiseta de la selección mexicana, ¿verdad?
0: Uh-huh. Uh-huh.
3: Y debido a esto, bueno, su popularidad estalló y bueno, en estos momentos también ya está, ya en varias entrevistas, pues también Carla hace mención de cómo debido a la popularidad del Patito,
0: sí,
3: muchas marcas pues están haciendo su debido quehacer.
0: Yeah.
3: Y bueno, pues están aprovechando de la imagen y de la fama del Patito Merlín.
0: Ay, no más.
3: Y mira, vamos a ver, por ejemplo, esta
0: están
3: primero.
0: Están aprovechando de la imagen y de la fama.
3: Sí, bien. Vamos a ver esta, por ejemplo, esta de Gansito Marinela, que dice, de patito a patito, vamos México. Eso. Y ahí ves al Gansito Marinela abrazándose con el Patito Merlín, ¿no? Así lo es.
0: Pero fíjate que ha hecho esa foto. ¿Qué notan en esa foto tú, Rolis, en esa foto de
3: inteligencia artificial?
0: No, ahí te va. El Pato Gansito bien limpio, blanco, con su camisa que le queda. Uh-huh. El Pato Melín todo sucio.
3: Y el Gansito es el amarillo.
0: ¿Oh, sí? Ah. Oh, entonces al revés, perdón.
3: Gansito es el
0: chequen la foto, ahí está en redes sociales. ¿Y luego, Rolis?
3: Pero, y bueno, también tenemos, por ejemplo, esta, que es la de Jeep.
2: ¿Qué pusieron?
3: Jeep pusieron a haz de cuenta que es un Rubicón.
2: Uh-huh.
3: Y pusieron al Patito Merlín ahí encima del Jeep. Pero, con un montón de patitos de esos de hule.
2: De
3: los cuac cuac.
2: Sí, sí.
3: Y
0: dice, Ducking a la mexicana.
3: Ducking a la mexicana.
0: Así es, ¿eh?
3: Y bueno, por cierto, en una entrevista que le hicieron los de Latinus a Carla, ¿verdad? Mm. También ella menciona que, pues, que deberían, ¿no? De perdido de invitarlos al, a los juegos, ¿no? Sí. Que inviten a su familia al, al juego, ya que, o que, pues, que se moche con una lana. No lo dice de esa forma, ¿verdad? Pero esa es la intención. Y que, pues, que, qué feo que todas estas marcas están aprovechándose, ¿no?
0: ¿Qué es lo que vende? ¿Vende agua, Carla?
3: Ella vende agua, o sea, así como que botanitas y agua, refrescos, ¿no? Creo, ahí en la Ciudad de México.
2: Sí.
3: Ahí, creo que en el Zócalo, ¿verdad? Y, pues, de ahí se hizo famoso este patito. Que en serio, ya es la mascota oficial, ¿no? Es la sensación. Que creo que también por hoy y por ahí hubo ya un rumor o una noticia en la cual la FIFA en sí, esta organización, ya también ya quiere comprarle los derechos de esta imagen debido a que sí, muchas marcas están aprovechando de la fama de, del Patito Merlín.
2: El Dr. Sim lo quiere buscar.
3: El Dr. Sim lo está buscando, al Patito Merlín también, pues no sé, para cotorrear o para pistear, no sé, pero lo anda buscando.
0: ¿Cuáles son las mascotas de la Copa del Mundo?
3: Es un águila aquí en Estados Unidos, creo. Ajá, ¿verdad? Claro. Es un moose, ¿cómo se dice un moose?
0: Un ciervo.
3: Ciervo, sí, de los que tienen los cuernotes, ¿verdad? De allá de Canadá. Y yo, fíjate, yo pensaba que era un ajolote.
0: No.
3: Porque, no, pero es un jaguar.
0: Es un jaguar.
3: Es un jaguar, el de México, ¿verdad? Y es que también hay imágenes de un ajolote con la, bueno, con la camisa de la selección. Uh-huh. O la camisa de la FIFA. Pero bueno, no, sí, es un jaguar. Pero como les menciono, si buscas ahorita en Google mascota de México del Mundial 2026, aparece el Patito Merlín. Y fíjate que, por ejemplo, hay comentarios en esta imagen en Facebook del Gansito Marinela, donde todo el mundo anda diciendo, pásenle una feria a Merlín,
0: a la
3: familia, y bueno, también para el patito, para que lo cuiden bien.
0: Pero quise imaginar, Luis. Ajá. ¿Qué iba a causar esto, no? Y la verdad es una cosa, sí, claro, menos que Carlos no sabe nada acerca de marcas y de registrar marcas y nombres y todo eso, porque si yo lo hubiera hecho, en verdad hubiera recibido bastante dinero. Sí. Lo que sí puedo hacer es una cuenta de redes sociales y ahí puede ganar también una lana con tanto que está subiendo y subir contenido, ¿no? Del pato. Yo me imagino a la Carla el día antes de ir a la casa, ¿no? Uh-huh. Está haciendo sus cositas, su agüita, su botana y todo eso y ve al pato y dice, me lo llevo al... Marlín o no me lo llevo. Oye, al Marlín.
3: Pero si se lo lleva, que tenga mucho cuidado.
0: Antes de que hiciera famosa, digo, esto es una casualidad esto lo que pasó. Uh-huh. Es una cosa increíble, ¿no? Lo que pasó con el pato, pero ahora ese pato es más famoso, te preguntaba de las mascotas, porque es más famoso el pato que las tres mascotas que tiene la Copa del Mundo, por eso la FIFA anda sobre, ¿no? Pero bueno.
3: Dice aquí un comentario muy bueno, pero ahora hay que retribuirle a la familia del Patito Merlín un gran apoyo financiero. Cuídenlo. Que se vea, o que de perdido las inviten, la FIFA los invite a los partidos. Y fíjate también, por cierto, con todos estos comentarios, también salieron varias organizaciones de que cuidan a los animales, que también están diciendo, oye, está chido todo esto, está divertido, es chistoso, lo que tú quieras, y qué bueno que el patito se haya hecho famoso, pero ahora lo que va a provocar es que mucha gente va a querer patos nada más por moda, y ya después se deshacen de ellos, no los cuidan y todo ese rollo, ¿no? Y fíjate, también ahora, con estos rumores de que tal vez la FIFA quiera comprar los derechos, ¿verdad? Pues imagínate, si los compra, la FIFA no te va a dejar usarlos para nada, ¿verdad? Uh-huh. Estas imágenes. Así es que por eso también han salido imitadores.
0: Imitadores.
3: Fíjate, vamos a comenzar primero con Juanita la Patita.
0: Dale, tenemos 3 minutos. Dale.
3: Juanita la Patita, ahí está. Juanita la Patita. Que está usando un vestidito rojo, blanco y
0: muy a la mexicana, ¿eh?
3: Muy a la mexicana.
0: Hace cuenta que está bailando un jarabe tapatío esa pata.
3: Y dicen, ella se presentó en una de las watch parties. Creo que era no en un fan fest, pero también ya anda haciendo las rondas y anda diciendo que es la esposa de Merlina. Se la andan encarrilando.
0: Ya le metieron.
3: Pero creo que el más divertido es este, que es el gallo. Taco el Gallo de Colombia, ahí está también usando la camiseta oficial de la selección colombiana, ahí está Taco el Gallo, así es que ha salido muchos imitadores, y como tú lo mencionabas...
0: ¿En Canadá
3: ahí también.
0: ¿Es esta? Sí, esta, déjame lo hago share, ¿puedo hacer share o no?
3: Creo que ya puedo desde acá.
0: Dale, hay un video que salió. Soy yo, ¿verdad? Ok, aquí está. Dice before presidential election, remove other. Quita el tuyo.
3: Me quito estas.
0: Porque también en Canadá, oiga, pues ya también tienen su versión de Pato Merlín, pero allá tienen diferentes versiones. O sea, tienen el pato, ¿Ya? ¿No lo puedes quitar, Rol? A ver, ok, está. Tiene el pato, ¿verdad? Pero allá tienen de todas las selecciones el pato, ¿eh? Ah, caray. Así es que bueno, pues ahí está. Dice, la fiebre de Merlín no para. Con, ahora sí que en Canadá.
3: Es un video.
0: Pero nada más puse la imagen ahí nada más. Pero, ok, déjame lo pongo play entonces. Ahí está el play. Y ahora sí. Y bueno, pues ahí vemos la imagen del pato, con todas las camisas de la selección de lo del mundial. Así que bueno, mi
3: son
0: gente.
3: Como decoraciones de patos.
0: Ahí está lo que es la fiebre del pato. Y bueno, pues muy bien. Listo, muchachos. Vamos a la pausa y rezamos con esta nota. Oh, tengo una llamada. Buenos días. Buenos días. ¿Quién está por ahí?
4: Pues
0: Moreno. Moreno. ¿Qué pasó, Morenazo?
4: Aquí era la banda te saluda, ya sabes.
0: Gracias.
4: Eres bien querido para la banda.
0: Ahí está, Moreno.
4: Sí. Oye, si hay un abogado aquí en Omaha, ¿no? Que contacten a la señora y la representen.
0: Ey. Esta señora debería tener alguien
3: que
0: busque ya.
3: Sí, es cierto que la FIFA le quiere comprar la imagen del patito, tú quieras. Que se vaya con alguien que la represente bien para que no la vayan a hacer.
0: Que le van a dar, la van a llevar al vale, de todos modos, ¿no? Al Curly, este cop. No, si no, va a buscar papeles, hombre. Pato. Oye, dolo para el compa Curly, que todo el tiempo está al 100. Bueno, oye, pero bueno, sí, y tengo una cosa, le van a pagar cualquier cosa a la señora, a la muchacha, por la imagen.
4: Sí.
0: Cualquier cosa, digo, ojalá le paguen bien. No, yo pediría hasta porcentaje de lo que gane la
2: regalías.
0: FIFA. Exactamente. ¿Se acuerdan del Mundial de Qatar? ¿Quién fue la famoso del Qatar? ¿Qué fue lo que hizo famoso en Qatar? Ahorita les cuento, pero bueno. ¿Qué pasó, Moreno?
4: No, pues díganme, ¿qué les puedo ayudar o qué? ¿De qué vamos a hablar o qué?
0: Pues estamos hablando del FanFest, del Pato, y oye, bueno, tengo una pregunta para ti, compadre. Ya, contigo voy a empezar. Domingo es el Día del Padre. Sí. ¿Cómo te gustaría a ti que te festejara el Día del Padre, Moreno?
4: Ay, José Ramón.
0: No, pues se vale soñar, compa, pues. Mira, ¿qué no, choche?
4: No es soñar. No, pues no pido mucho, nada más que me hagan una comida, pero que sea para mí. Nada más. Que no inviten a nadie más.
0: Ah, su mecha.
3: Nada más.
4: Sí, que sea para mí, nada más, y ya.
3: ¿Tu comida favorita?
0: No.
4: Sí, mi comida favorita. Pero, te digo, ¿por qué preguntas esto? Porque desde ayer o antier creo que me estaban diciendo, yo les pregunté, ¿no? ¿Qué vamos a hacer el domingo? Con esa intención, ¿qué vamos a hacer el domingo? Y no, me dijeron, pues el domingo tienes que hacer los cambios de aceite a los carros.
3: La
4: yarda.
0: Hacer la yarda.
3: Hijo de su
0: Happy Father's Day.
4: Ay, ya valió chetos, dije yo.
0: Oye, pero.
4: Estoy preguntando qué íbamos a hacer, ¿no?
0: Pero después de que hagas los cambios de aceite, corte la yarda, las orillas, te van a tener una chela bien fría ahí para que veas. Que te quieren un montón.
4: Yo creo que eso va a ser mi único regalo, la chela.
3: Una caguama.
0: Es la pregunta que tengo a continuación, después de la pausa. ¿Cómo le gustaría, a ver, machos alfas, cómo le gustaría que le festejaran su Día del Padre? Porque yo sé que eso es pura fantasía. Pero bueno, se vale soñar. Oye, Moreno.
4: Órale, pues.
0: Dime. Listo, ahí te vemos en una de las fiestas futboleras, le caes para que echemos ahí un bote, compadre, ¿eh?
4: ¿Un bote?
0: Sí, uno o dos. Ya está, bueno, muchas gracias.
4: Ahora pues,
0: compadre. Gracias, compadre. Quédate nomás, cambio de aceite en domingo. No. No, señora, no sea así, hombre.
3: Son capaces.
0: No, si es para que el rey de la casa. Soy yo el rey de la casa.
3: No, así se pasó de
0: la. Ni yo ni la creímos. Pero, oye, ¿cómo le gustaría? Manda un mensaje por ahí, compas, camaradas. Manda un mensaje. ¿Cómo le gustaría que le festejara el Día del Padre, no? Uh-huh. Porque ese es algo. Pues también tenemos nuestro mérito, ¿no, Choche?
3: Sí,
0: también.
3: ¿Cómo no?
0: Bueno.
5: Bueno, José Ramón.
0: A ver, Robert, ¿cómo anda? Fíjate, me iba a ir a comerciales, pero no lo hizo porque sabía que Don Robert estaba ahí. Luego se quería que no lo
5: mando. Me imagino que sí.
0: Don Robert, ¿cómo le gustaría que le festejara el Día del Padre?
5: Ya dijiste tú, ¿cómo quieres que te lo festejen?
0: ¿Cómo?
5: ¿A ti cómo te gustaría que te lo festejaran?
0: No, pero pues, tío, al ratito yo digo, quiero que la gente diga primero, para agarrar ideas, dijo que él.
5: Ustedes nunca se comprometen.
0: A ver.
5: Oye. No, pues ese día, según que nos sentimos especiales, ¿no?
3: Según.
5: Pues como dijo Moreno, que me hagan, a mí lo que me gusta es una comida especial.
0: Ah.
5: Te voy a decir, mira, mi madre todavía me vive, gracias a Dios, ella lo que hacía para nuestro cumpleaños, para el día de nuestro cumpleaños,
6: sí,
5: era, nos hacía mole.
0: ¿Sí? Es de fiesta el mole. El mole es de fiesta,
5: Estilo poblano, estilo poblano. No, nada de que simple o chiloso. No. Dulcecito y con saborcito picoso, así. Uh-huh. Riquísimo. Y lo hacía en metate, José Ramón. Antes no había la pasta esa que ahora te venden. No, hay pastas muy buenas.
6: Uh-huh.
5: O un mole Doña María lo puedes, reforzar.
0: Era original, pues, antes, todo hecho de cacahuate y todo, ¿no?
5: Lo puedes reforzar, ¿no? Uh-huh. Antes era a mano, o sea, todo
2: a mano.
5: Oye, entonces, para mí ese es un festejo, fíjate, el mole. Pero uh-huh. Claro, hay otras cosas que también me gustan y también me gustaría. ¿Sabes qué cosa? Un desayuno, tú. Me gusta más celebrar el desayuno, con el desayuno, uh-huh. que con el almuerzo. El almuerzo siempre es más pesado.
0: Un bichecito con huevo, Chochemán. Hijo. Me están dando ideas, don Robert, ¿eh?
3: Sí.
5: ¿Un qué, José Ramón?
0: Un bichecito con huevos.
5: ¿Bistecito?
0: Sí, un tibón, si no, no.
2: Un ribeye.
0: Creo que vale la pena.
5: Oye,
0: un cirlo, no, ese no. Un ribeye, un tibón.
5: Con unos huevos estrellados encima.
2: Sí, por eso.
5: Unos chilaquilitos bien ricos,
2: con un
5: bueno,
0: bueno, entonces, sí. Un buen desayuno o un buen mole, dice don Robert. Ya está, don Robert,
5: Sí, para mediodía mole, pero un desayuno, me siento más satisfecho. Vaya, me gusta más ahora me gusta más en desayuno,
0: Ok, listo.
5: Antes me gustaba más el almuerzo. Bueno, porque tengan un excelente fin de semana.
2: Ya está, don.
5: Pórtense bien, porque ya sé que últimamente no se están portando bien.
0: No, andamos así. Ay, don Robert,
5: feliz. Me voy a rajar. Hola, pues.
0: Feliz día del padre, Robert. Feliz día del padre.
5: Igualmente, muchachos.
0: Saludos. Ándale, pues, ¿eh? Ándale, pues, porque si no nos felicitamos entre nosotros, valemos cacahuate. Sí. ¡Regresamos!
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0: Hoy tenemos Estados Unidos contra Australia. Vamos a ver a los canguros por todo. Por debajo de los dientes le vamos a dar los canguros.
3: Los canguros.
0: A Australia, que trae un equipazo Australia, ¿eh? Trae un equipazo, sí, no, arrancaron ganado también. Hoy se decide el grupo también de Estados Unidos también. Y por la tarde, 7 de la noche, los Brazucas entran en acción, van contra Haití, ya si no le meten. Yo digo que le mandan unos 8.
3: Ay, joder.
0: Unos 8. Ey, ¿a quién le dio el juego de Corea ayer? ¿Qué dijimos?
3: Iba a ser 2-1, pero pues
0: 2-1, no. Ok. ¿No les qué dijiste
3: no,
0: tú?
3: No, creo que no dije nada.
0: Ok, sí. Yo dije 1-0, 2-1, 3-2, dije yo, por un gol. O sea, dije 3, ¿verdad? No sé si se vale.
3: A ver, lo que yo dije fue 1-0 y un atajadón.
0: Oye, la gente, el primer comentario, estábamos ahí en esa parte me tocó verla ahí entre mi familia y mis amigos, ahí estábamos en la mesa, y lo primero que dijeron ahí, estuvo cura, ¿no? ¿Hubiera estado Ochoa?
3: Uh-huh.
0: No se levanta, sí. Y es que fue una jugada, Choche, uh-huh, donde es una tajada, muy buena tajada de Talavera, la verdad, uh-huh, pero la pelota rebota, y el coreano, uh-huh, alcanza como a rozarla, ¿no? Y la pelota sale como una, ¿cómo te puedo decir? Como un arcoíris, ¿no? No es, uh-huh, es una bola, no, que va, pero va entrando.
3: Uh-huh.
0: Y Talavera, sentado, se levanta y se estira. O sea, se ve la reacción, ¿no? Y, uh-huh, y
3: el reflejo.
0: Juventud, divina belleza, ¿no?
3: Sí.
0: Y toda la grasa. Y no, hubiera estado Ochoa, no sé. No se levanta.
3: La verdad, esa atajada se sintió como un gol. La gente lo celebró.
0: Como un gol.
3: Se prendió, sí.
0: Es más, en ese rato tenía el live stream, el Rollis, uh-huh, de la, uh-huh, gente. Uh-huh. Y yo no vi esa parte, pero volteé porque pensé que había sido un gol.
3: Uh-huh.
0: Pero no, fue un atajadón de Talavera.
3: Sí. Pero bueno.

0: de su mañana. Que tengan un super fin de semana. Felicidades y bendiciones a todos los papás de Nebraska, en especial los de Omaha, y viva México.
1: Okay.
0: También Shayna está reportando.
1: Dice, hey, hola. Shayna.
0: Saludos a la Shayna.
1: Hey.
0: Tenemos a Gloria Estela Delgado. Dice, ese día trabajamos los dos, se refiere al Día del Padre.
1: Okay.
0: Ese día trabajamos los dos y salimos después de las 6:00 y el rey de la casa ya llega cansado y no ayuda en sus elecciones. Mm-hmm. Le preguntamos, ¿a dónde? Y sale, donde quieran. Feliz día del papá.
1: Eso no lo creo.
2: Yo no lo creo.
1: Gustos.
0: Yo sí.
1: Yo no creo eso. Porque sí. si a mí me preguntan.
2: A mí es un steakhouse o algo.
1: No, si a mí me preguntan. Uh-huh. O sea, es que esas son las mujeres.
0: ¿Y sí. a dónde?
1: Si tú le dices a tu esposa, ¿a dónde quieres ir? A comer. Chochi, ¿qué va a corresponder?
2: Donde quieras.
1: A donde quieras tú. Ahí ya te mataron. Ya ni.
2: Luego le dices, ¿a dónde? Ay, no, ahí no. Oh, qué lats.
1: Y uno de hombre, uh-huh. O sea, que me preguntan a mí, a ver, pregúntame tú, ¿dónde quieres ir a comer el domingo?
0: ¿Dónde quieres ir a comer el domingo?
1: Un buen bistec.
2: Sí, sí, ribeye.
1: Un ribeye. Nada que decir, no.
2: Que tenga grasita.
1: No, es el padre.
0: El jugo, sí. El juguito.
1: Tenga grasa, que tenga...
2: Sí, güey.
1: Mediano rojo, por favor.
2: Ándale.
1: Mediano crudo, por favor, man.
0: Y luego ahí es cuando la esposa saca el... La carta del doctor, ¿verdad? Ah, oh, sí. Te saca la roja.
1: Se te sube el colesterol.
2: Y le hace un día a la vez al año, no sé.
1: Oye, a ver, mi gente, participe, cuéntenos, ¿cómo le gustaría que le deseara el día del padre a usted, hombre, en serio? O llame para felicitar a su esposo, ya por lo menos, o a su... Mande el mensaje por redes sociales, ya te he perdido, hombre, ya. Uh-huh. Algo. Saque la roja, no sé, algo. En serio.
2: Eso
0: le perdió prender el carbón.
1: No, hombre. Bueno, no, mira, tampoco vamos a pedir que cocinen, tampoco es para que cocinen. Porque,
0: no, que cocinen los hijos, es que eso se trata, de que les enseñes a los hijos durante todo el año cómo prender el carbón, hacer la carne para que te la hagan a ti.
2: No, ahorita ya no es de carbón, ya es de puro propane.
0: No sirve.
1: Bueno, no, eso no sirve, yo uso carbón también para eso. Bueno, okay. Carbón, sí. Entonces, bueno, pues como podemos ver, son muy populares, nadie está llamando, ¿verdad? Porque es el día del padre. Uh-huh. El día de la madre, a las líneas llenas, cabrón.
2: Oh, sí.
1: Pero bueno.
2: Eso sí.
0: Recuerda que la hidaliense
1: No estoy sentido, No estoy sentido. Quiero aclarar, es que yo no estoy sentido. Simplemente nada más digo que es la verdad.
0: ¿Ya te apuntaste para la hidaliense?
1: Oiga, es más, ¿sabes qué? Los mismos papás se van a apuntar, fíjate.
0: Sí.
1: Los mismos padres se van a apuntar a alguien. Ni siquiera va a ir la señora ni los hijos a apuntarlos, fíjate.
2: No, uno mismo.
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1: Después de que cambie el aceite y corte la yarda.
0: Saludos al Tuzo que también se presentó anoche.
1: Ahí anda el Tuzo al 100.
0: Sí.
1: Un saludo para todo el Tuzo y toda su familia, su bonita familia. Gracias. Y ayer llegaron muchos amigos, la verdad, y yo sí que no podía decir el nombre de toda la gente que llegó, nos saludó. El mejor comentario, no lo digo en mala onda, fue en 2 comentarios a mí, muchachos, durante el día de ayer. Uno fue, un amigo mío puso un post y dice, algo así como una estación de radio latina haciendo eventos latinos con, ya, como muy orgulloso, ¿no? De lo que hemos hecho. Gracias ahí. Uh-huh. No voy a decir el nombre porque no sé si quiere que digas, pero también una señal final. Ya cuando estábamos cerrando y que andábamos comiendo, ¿verdad? Ya lo vi. Uh-huh. Hombre, a las 11 estábamos ahí echando un burrito ahí todos. Una señora me dice, José Ramón, lo felicito por el evento, dijo. Y le dije, bueno, mire, no soy yo, somos un equipo completo, está JP, Cariana, Rolly, o sea, es un equipo y aparte la gente de Guitarra. Uh-huh. Pero dijo eso, nos dijo, nos felicitó porque dice que hicieron muy bonito el evento. Dice, nomás hubieran entrado más loncheras.
2: Eso sí.
1: Lo que pasa es que es mucha gente la que llega. Uh-huh. O sea, porque si tú te fijas, el parking va a ser siempre un problema. Por eso te puedes estacionar en el área de Ralston y lo pueden traer en autobús. Y claro que sí, es difícil dar de comer a más de 1,200 personas en 2 horas, mano. Uh-huh. Entonces, a menos que fuera un buffet, ¿no? Oye, debe ser por buffet.
2: Uh-huh.
1: Bueno. Ahí está la cosa, pero muchas gracias a la gente y los comentarios, ahí nos la pasamos muy a todo dar. Hoy tenemos también Watch Party a la 1 de la tarde, me imagino que hace un poquito más light que ayer, pero bueno, pues Estados Unidos contra Australia, pero bueno. Uh-huh. Y fíjate, sin querer queriendo, ya dejamos a un lado la conversación de Día del Padre también. Pero bueno, no hay comentarios.

0: Caridad, ya no hay más, Rolis.
1: Estocho.
0: No, que la canción.
1: Sí, padre. Pues, mal a sus padres.
0: Hombre. Así
1: sí,
0: la cosa. Sí. Bueno, ¿sabe qué? Yo sí le quiero decir un feliz día de padre a todos los papás. Uh-huh. A Choche, uh-huh, por supuesto, a toda la gente que nos escucha que es papá. Porque la neta, pues, sí es cierto, o sea, no es el mismo peso, ¿no? El padre de la madre, ¿no? La madre, uh-huh, la madre engendra, la madre es la que, ahora sí que cuida, sacrifica su vida por dar a luz a los hijos. Pero también, no crea, también uno o siente y también uno le echa ganas y claro que uno siempre se siente protector, ¿no? De, uh-huh, de la familia. Así es que bueno, pues, para todos los papás, muchas felicidades. Yo me retiro, muchachos, se quedan ustedes aquí así con es. El resto de la mañana. Tienen boletos para Zacarías Ferreira.
1: Así
0: todavía.
1: Es.
0: Todavía. Y bueno, pues yo voy a estar de 5 a 7 en la Casa del Pollo. Voy a comenzar a celebrarme hoy yo.
1: Uh-huh.
0: Con un pollito.
1: Un pollito, ¿sabes?
0: Con salsita verde ahí de.
1: Rostizado.
0: De pollo. Ay, papá. Bueno, de 5 a 7 lo espero, oiga, porque bueno, déjeme decirle que el fin de semana es un feriado y mucha gente trabaja el domingo, ¿eh? Mucha gente trabaja el domingo.
1: Uh-huh.
0: Pero, también puede disfrutar cualquier día y la Casa del Pollo tendrá, ahora sí que el lugar perfecto para celebrar el Día del Padre este fin de semana. Yo voy a estar ahí de 5 a 7. Llevaré boletos para el Naris Tour, uh-huh, de Lupillo Rivera y muchas cosas más.
1: Ahí viene Lupillo.
0: Ahí viene ya. Bueno, listo. Muchachos, gracias. ¿Algo más, Rolis?
1: Es todo.
0: Sí,
1: felicidades a todos los padres.
2: Felicidades a todos los padres.
1: Listo, felicidades, ¿no? Muchachos.
0: Nos despedimos de el Facebook Live. Yo me retiro, se queda aquí con estos dos hijos de su mañana. Aquí en la Estación de la Raza.
1: Tenemos más chismes.
0: Gracias. Feliz del padre.
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4: Hola, ¿qué tal? ¿Cómo le va? Yo soy Marina Rosado y esta es la información más relevante hasta este momento. En noticias estatales, autoridades de Omaha confirmaron que ayer miércoles 17 de junio una persona fue hallada sin vida en el lugar de un incendio. Los hechos ocurrieron en un edificio de viviendas ubicado al oeste de Omaha. El subjefe de bomberos de Omaha, Scott Fitzpatrick, informó que además una segunda persona también resultó herida a consecuencia del siniestro, que fue reportado alrededor de la 1:20 de la tarde. El complejo de departamentos se localiza cerca de la calle 115 y West Dodge Road. Fitzpatrick informó que los bomberos encontraron una gran cantidad de humo en el tercer piso y que una unidad habitacional había resultado gravemente afectada. Poco después de reportarse este incidente, un operador de emergencias confirmó que una persona se trasladó en estado crítico desde el lugar de los hechos hasta el centro de traumatología del hospital CHI Berg and Mercy. Hasta el momento de prepararle esta nota, la causa del incendio seguía bajo investigación. Para La Nueva, yo soy Marina Rosado.
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0: güey. ¿Cuál es esa, güey? Ah, de los padres. La clásica, chiche. Esa no me la sé, güey. De Timbiriche. Estaban bien morrillos. No, pues. No me acuerdo, la chica. Hoy tengo que decirte, papá. ¡Felicidades!
1: Hola, papás.
0: A todos los apás. Viejones.
2: Viejón.
0: A todos los este fin de semana. Recuerda que el domingo, sí, del padre.
2: Sí, recuérdelo.
0: Recuérdelo, de perdido. Sí. Después de que corte el sacate y cambie el aceite.

0: ¿Quién fue el que dijo? El Moreno, ¿no?
1: El Moreno, pobre Moreno.
0: Que le dijeron, ¿qué vamos a hacer el domingo? No, pues, vas a cortar el zacate, ¿no?
1: Cambiar el aceite de los carros.
0: Se pasó.
1: Hijo.
0: Se mamó. Se pasó de lanza el Moreno.
1: Pues he perdido, a ver si lo llevan a un steakhouse. Fíjate que ese día también va a estar bien lleno los restaurantes.
0: Sí, ¿verdad? Sí.
1: Yo por eso siempre lo festejo un día antes o un día después.
0: Ándale, sí, es buen plan, mi chacho, sí. Es buena idea. 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
1: 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Un caguamón.
0: Caguamón chido. Con eso tiene, con eso.
1: Y que no estén jodiendo los morros.
0: Ándale. Ándale. Con eso tiene el jefe, cabrón.
1: Con eso, ¿no? Con eso tiene. Están jodiendo todo el día. Sí.
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0: 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Sí, muchas gracias ahí al Tuzo. 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
1: Ya tú sabes.
0: Y ahora sí, pues le damos comienzo a esta nueva oruga del programa de los hijos de su mañana, mi choche.
1: Así es.
0: Y ahí tenemos unas cuantas notas divertidas, curiosonas.
1: Curiosonas.
0: De Tocho Morocho. Y también algo de tecnología en cuestión de los chamacos, para que me escuchen todos los padres de familia, y hablando de padres, ¿verdad? También, uh-huh. Vamos a hablar acerca de Roblox,
1: Roblox también.
0: Sí.
1: Ahí viene, bueno, también viene el GTA 4, ya viene la preventa.
0: Ándale.
1: Sí. Ahora sí, ya viene por seguro.
0: El GTA, así lo es. Y bueno, todo esto y más adelantito, por supuesto, aquí en Los Hijos de su Mañana. Oye, Chuche, pues, ¿qué te parece si durante esta oruga ponemos puras rolitas acá para los viejones,
1: cara. Los viejones.
0: Para los viejones, para ir encendiendo, ir prendiendo el carbón, mi choche, uh-huh. E ir empezar el la celebración de los apás,
1: sí,
0: de
1: los apás. Hoy nomás, con esas tengo.
0: Hoy nomás, Hasta se escuchó el...
1: Ya me dio sed de la mala. Me tocó una chela. ¿Por qué se antojan las chelas, güey?
0: Ahí va para los viejones, ahí va para la pan. Felicidades a todos. Continuamos con más en Los Hijos de su Mañana.
1: Regresamos.

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10: 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Y ahora sí, continuamos con más música aquí en la Estación de la Raza. Vámonos con algo de los herederos de Nuevo León, de mi rancho. 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

0: México 86.
1: Chiquitibu a la rimbomba.
0: Chiquitibu. Salía una mamirra, ¿no?
1: México, México, ra, ra, ra.
0: Sí, cómo no, me acuerdo ese, el 86.
2: Chiche, México 86.
0: Cuando salió la Chiquitibun.
2: Que se hizo, creo que más, haz de cuenta que es el patito Merlín, ¿no? Del 86.
0: Uf,
2: se hizo viral, se hizo súper
0: sí,
2: famosa, pues, ¿no?
0: La Chiquitibun con una camisita así. ¿Cómo no?
2: Oye, ¿y quién pensaría que 40 años después, mi choche, uh-huh, en el 2026, la raza allá en México ya sacó a la nueva Chiquitibum?
0: ¿Ya?
2: ¿Cómo
0: otra? ¿Es la nueva?
2: Sí, estamos hablando de uh-huh, una exalcaldesa. Estamos hablando exalcaldesa, okay, así lo es. Ella fue alcaldesa de Cuauhtémoc, allá en México.
0: ¿Cuauhtémoc, que es Chihuahua?
2: De Cuauhtémoc, México.
0: Oh, México.
2: Sí, sí, sí. El estado de México.
0: Cuauhtémoc.
2: Así lo es. Y bueno, ella gobernó.
0: Hay Cuauhtémoc, Chihuahua.
2: Sí, hay Cuauhtémoc, Chihuahua también. Ella gobernó allá del 2021 al 2024, uh-huh, digo, es exalcaldesa, y bueno, fíjate que ahorita se está haciendo viral. Ella ya por sí, ya era conocida, no solamente por ser alcaldesa, pero sino por ser una mujer muy guapa.
0: Guapona.
2: Muy, muy guapa.
0: Órale.
2: Muy guapa, y fíjate, está haciendo viral ahora.
0: ¿Cómo se llama la alcaldesa?
2: Sandra Cuevas.
0: Sandra Cuevas.
2: Sandra Cuevas.
0: Hay que buscar su Facebook.
2: Sí.
0: Casi lo mandan en el pack.
2: Oye, ay no que...
0: Pues como que era nivel, güey.
2: Ay no que cuando vas a la cuenta oficial de alguna página, de algún artista o uh-huh, alguna famoso, lo que sea, de Facebook, ahí dice, amigos que siguen esta banda. Lo que, ahí me vas a ver también ahí siguiendo Chochema, a la Sandra Cuevas, Chochema. Dice, no me sorprende. Y bueno, fíjate que ella se está haciendo viral una vez más porque uh-huh, en un photoshoot, ¿verdad? Estaban tomando fotografías para el mundial, para apoyar a la selección mexicana, sí, ¿verdad? Uh-huh. Ahí frente de un palacio de gobierno, okay, no sé dónde, creo que no es en Cuauhtémoc, por eso otra parte. Pero bueno, ahí había mucha gente con la camisa bien puesta, uh-huh, la camisa de la selección bien puesta, con sus banderas mexicanas, con sus arreglos. Las muchachas en el cabello, ¿verdad? O pintadas con la bandera mexicana y todo el rollo. Pero fíjense que ella, uh-huh, no tenía puesta la cosa, de hecho la tenía amarrada en la cintura.
0: Okay.
2: Y tenía una bandera de México y todo este rollo, pero no tenía puesta la camiseta. Lo que tenía puesta era un top. Algo revelador, mi choche.
0: Ah, sí.
2: Ajá, no lo voy a negar. Okay. Se ve muy bien la señora.
0: Okay.
2: Ajá. Y pues está haciendo viral y más que nada porque pues ya la están comparando con la Chiquitibum.
0: Con la nueva Chiquitibum.
2: La nueva Chiquitibum. Y fíjate, ella en una entrevista mencionó lo siguiente, vamos a escuchar.
3: Te andaban apodando la novia de México ahora que fuiste, pues te vieron ahí en el Ángel de la Independencia. ¿Cómo tomas a veces?
4: La Chiquitibum. Pues muchacho, ¿yo qué hago? Pues ni modo que me las quite cuando vaya un evento, pues así soy, muchachos. No, pues, pues yo sí bailo, ¿qué creen que yo sí bailo? Y bailo muy bien. Pues eso fue en el 86, ¿no? La mujer, la Chiquitibum, muy guapa, muy elegante. Y bueno, pues ya me apodaron así. Yo la verdad es que todo me divierte, todo me gusta. No lo tomo como una agresión. Habrá quien lo diga de forma despectiva, pero habrá quienes pues lo tomen de broma, de pues así somos los mexicanos, nos reímos de todo y yo me río de todo.
2: ¿Qué hubo?
0: Chiquitibum.
2: Oye, pero no crea, oiga, señora Cuevas, aquí no lo estamos tomando de broma, lo estamos tomando muy en serio. Sí. Muy en serio,
0: Bueno, está la nueva Chiquitibum.
2: Así lo es. Estaba en el Ángel de la Independencia. Okay. Ya, sí,
0: haciendo party.
2: En modo party. No, México está en modo party, todo el país está en modo party.
0: No, hombre, si viera los coreanos de ayer. Y en el Ángel de la Independencia,
2: sí,
0: nos traían para arriba y para abajo.
2: Sí, aunque hayan perdido, andaban como que era de party los
0: coreanos.
2: Los andaban aventando para arriba.
0: Sí.
2: Así le hicieron también, está haciendo, hubiera el otro video de, rapidito, de pues una muchacha en silla de ruedas, uh-huh, que pues la agarraron así de que para arriba y para
0: arriba. Con todo y silla.
2: Con todo y silla, sí. México no te cabe.
0: No, en la internet no
2: México,
0: te cabe.
2: México, la internet. No. México le sigue ganando a la inteligencia artificial por mucho.
0: Claro que sí.
2: Sí lo es. Bueno, Michoche, pues continuamos. Vámonos a una pequeñísima pausa, Michoche. Uh-huh. Pero continuamos con más notas. Vamos a hablar acerca de dos videojuegos. Y hay una noticia de Roblox. Creo que...
0: Oh, sí.
2: Creo que son dos videojuegos, Choche, que yo sé que a lo mejor algunos radioescuchas por ahí no son como yo. Yo soy bien nerdote, ya lo sabe usted. Yo soy
0: ya
2: bien
0: tú sabes.
2: Me gusta, yo soy gamer, ¿verdad? Uh-huh. Y ando muy metido en todo ese mundo. Y a lo mejor muchos de nuestros radioescuchas tal vez no del todo o no tanto. Pero de que conocen Roblox, lo conocen. Y de que conocen Grand Theft Auto o GTA, lo conocen. Así es que tenemos unas notas acerca de estos dos videojuegos. Regresando, Michoche.
0: Tú sabes.
2: ¡Súbele!
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1: ¡Hoy no más!
2: ¡No más!
1: ¡Ah, pura escabuembra estamos tocando ahorita, güey!
2: Y lo estamos encendiendo el fin de semana a la de ya, carnal.
1: Para todos los padres, este fin de semana hay que recordarlos bien, ¿no?
2: Sí lo es. Un fin de semana para celebrar a los viejones. Un fin de semana futbolero también, muchacha.
1: Ya sabe.
2: Caguamero, carnicero, de tocho morocho.
1: ¡Súbele! Estamos en la nueva.

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1: Hola, ¿qué tal? ¿Cómo le va? Yo soy Marina Rosado y esta es la información más relevante hasta este momento. En noticias nacionales, hoy jueves 18 de junio, el expresidente de Estados Unidos, Barack Obama, inaugura en Chicago el centro presidencial que lleva su nombre. El objetivo del lugar es el de conmemorar el legado de los años que pasó en la Casa Blanca del 2008 al 2016. El centro presidencial Obama forma parte de una tradición política estadounidense que desde Franklin D. Roosevelt establece que los expresidentes cuenten con una biblioteca para reunir los documentos más importantes de sus mandatos. Obama será el protagonista de la ceremonia de inauguración del centro junto a su esposa Michelle. Según la directora de la Fundación Obama, Valerie Jarrett, el lugar será diferente a cualquier otro, lleno de música, actuaciones y esperanza. Está previsto que en el acto de apertura se presente Stevie Wonder.

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0: Y ahora sí, ahí están las rolitas, porque vamos a traer ahora rolas de para los papás, hombre.
1: Y para los viejones.
0: Para viejones, viejones.
1: Así lo es.
0: Que es el domingo, ¿eh?
1: Es el domingo, ¿eh? No se les olvide, el domingo.
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1: 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Donde te van a dar pues todo lo que necesitas, Choche, para la carnita asada, para celebrar al viejón, al rey del hogar.
0: Así, Chochito. Después de que corte el sacate.
1: Sí, y después de que le hayas regalado los calcetines y calzones.
0: Hijo de su mañana. ¿Y sí?
1: Oye, te aseguro que si me pongo a investigar, Choche.

0: las ventas de calcetines han de subir, ¿no? Han de estallar durante estas fechas.
1: Sí, claro. Sube la el stock market.
0: Oye, y hace ratito estábamos hablando de cómo, según esto, había un señor, ¿no? Que le preguntan, ¿y a dónde quiere ir? Uh-huh. No, donde quieran, ¿verdad? Uh-huh. Me quedé pensando en eso de que, oye, no, pues es que no es tanto para preguntarle al viejón, ¿eh? Ahorita también dijimos, lo único que necesita el vato es una chevecita, una carnita asada.
1: Y que no estén fregando
0: los chamacos, ¿eh? Es lo único que necesita, no hay que preguntarle nada, ¿eh? Es bien fácil, somos bien facilones, güey.
1: Así merito un ribeye, una caguama y no estén fregando.
0: Huevo, es lo único, carnal, ¿para qué le piensas tanto, no? 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
0: 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No va a jugar México este fin de semana, pero oye, yo sé que la Copa Mundial, cualquier juego es bueno, ¿eh?
1: Sí.
0: Es un torneo de que todo el mundo le pone atención porque es un torneo rápido. Es un necesito nomás, sí. No como los otros torneos.
1: Que cada 4 años.
0: Son de 4 meses los torneos.
1: Cada 4 años.
0: Sí. 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Muy sabrosos ahí los taquitos.
1: Uf, no, ya. Sabrosísimos.
0: Sabrosos. Y bueno, ahora sí, continuamos, Michoche. Pues está escuchando Las Viejas de la Nueva. Recuerda, 402-898-1020. 402-898-1020. Ese es el número que puedes marcar. Mandar tus felicitaciones. Marca.
1: Al viejón.
0: Al viejón, un mensaje que le quieras decir al aire a tu apá. ¿Verdad?
1: Opa.
0: Que lo quieres mucho, Que,
1: o una que rola favorita de tu papá.
0: Le quieres preguntar que si quiere calcetines blancos o grises.
1: No, yo negros. Puro negro.
0: Negros.
1: Puro negro.
0: Lo que te hace falta el negro, chacha.
1: Sí.
0: Los calcetines.
1: Calcetines, esas pausas.
0: Continuamos, vámonos con esta de Los Traviesos de la Sierra.
1: Ya tú sabes. Esta va para el viejón.
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10: No estamos de regreso, estamos de vuelta. Así con es. Los hijos de su mañana.
11: Oh, yeah.
10: Sí, así lo es, mi Choche. Oye, Choche,
11: ¿qué pasa?
10: Tenemos ahí unas cuantas noticias acerca del mundo gamer.
11: Ándale.
10: Una vez.
11: A ver, yo a todos que, los nerdos.
10: Yo que soy un nerdote, pues me alegra cuando tengo la oportunidad de hablar de videojuegos. ¿Por qué no? No lo voy a pasar por desapercibido. Y fíjate, vamos a comenzar primero con una un poco más seria, ¿verdad? Esta es una actualización en la historia que ya habíamos platicado un poco acerca de ella. Acerca de Roblox, que bueno, todos los chamacos, hijos. Un montón de chamacos, pero o sea, chamaquillos, ¿verdad?
11: Sí.
10: Por lo general. La gran mayoría de los usuarios de este juego o esta plataforma son chamaquillos.
11: Sí, mi sobrinino, el chirigüillo, le gusta.
10: El chirigüillo, sí. No,
11: saludos al chirigüillo.
10: Y bueno, desafortunadamente ha ganado también la fama de ser como, ¿qué tiene? Como el lugar favorito, por así decirlo, para visitar de pues estas personas, estos adultos, personas ya adultas, que son, pues, predators, ¿verdad?
11: Dice predadores.
10: Depredadores, ¿no? Que pues están desafortunadamente buscando a niños o a niñas pequeños para pues, para abusar de ellos, ¿verdad?
11: Sí.
10: Y bueno, pues ha tenido muchas críticas, ha estado bajo la mira ya por unos cuantos años y por mucho tiempo pues ellos realmente no hacían nada, ¿no? Porque se basaban mucho en esta ley donde esta ley no recuerdo cómo se llama, pero protege a este tipo de plataformas como YouTube, ¿verdad? De que yo soy usuario de YouTube, si yo subo un video donde pues no sé, incito a la violencia o hago unos actos muy racistas o lo que tú quieras, pues YouTube no es responsable por ello. Y bueno, Roblox se estaba basando mucho en esa ley, ¿verdad? Y pues mucha gente ya está cansada de esto, que no están haciendo nada para tratar de evitar que estos depredadores traten de pues pescar, ¿no? O tratar de tratar de pescar a los niños, ¿no? Bueno, total, fíjense que ahora sí hay una nueva póliza, están haciendo unos cambios y van a lanzar ahora cuentas basadas en la edad. Esto nunca había sido el caso. O sea, tú cuando creas una cuenta, si eres un chamaquito le tienes que poner la edad, ¿verdad? De que no, pues tengo 8 años, ¿verdad? Y todas las cuentas que tengan 8 años van a poder interactuar con ellas mismas. Pero si tú pones que no, es que yo soy un adulto, lo que sea, vas a interactuar con puras cuentas que sean de adultos. Aquí el único problema es que aún así es muy difícil de poder
11: verificar
10: eso, ¿no? Especialmente eso, porque un chamaco, ¿a poco tú no de chamaco, Choche? Si viviéramos en estos tiempos y quieres ver así unas cosas medias locas, ¿a poco tú no le pondrías, aunque tuvieras unos 10 años, tengo 18?
11: ¿Sí? No, pues así le puse a mi hijo ahorita. Su Facebook ahorita tiene 64 años.
10: Y es que es algo difícil de checar, algo difícil de verificar. Tiene que haber otro tipo de formatos o pólizas, ¿no? Que se tienen que implementar para poder resolver este tipo de problemas. Creo que aquí también parte de la solución no solamente es Roblox, sino que también uno como un padre, uno como el encargado, ¿verdad?, de los chamacos, es que le preste mucha atención a eso. Es algo, es que, y también es algo que desafortunadamente es muy difícil para muchas personas, el poder estar al tanto de estas tecnologías o de este tipo de servicios, porque pues uno no le entiende, ¿va? Yo, fíjate, yo estoy metido en todo esto, yo tampoco le entiendo el rol, o sea,
11: no, pues sí.
10: Le entiendo que si es una plataforma y puedes sacar tu cuenta y que es un juego donde puedes crear tus
11: interactuar
10: propios...
11: Interactuar con otros,
10: sí.
11: Otras personas.
10: Sí, sé cómo funciona todo eso, pero pues no me llama la atención, pero yo supongo que si no soy padre aún, pero creo que si yo estuviera bien al pendiente de lo que mis hijos consumen en el internet y que pues y hay que ser consciente de que hay muchas personas, los malitos, como le decía Pipo ahí en mi rancho, hay muchas personas que son malitos, ¿verdad?, que están ahí acechando a los chamacos. Así es que...
11: Se hacen pasar por chamacos.
10: Ya veremos qué sucede con estas nuevas pólizas, mi Choche, y a ver si funcionan o no, pero al final de la historia póngale mucha atención a lo que los chamacos consumen en el internet. Y ahora pasamos de un juego que es para chamacos y a un juego que no es para chamacos, aunque muchos chamacos
11: ya se lo saben,
10: lo jueguen, ¿sí? ¿Sí? Lo juegan y no se hagan, no se hagan.
11: Grand Theft Auto número 6.
10: Así lo es, GTA, le dicen el GTA. Como el GTO, ¿verdad? De Guanajuato. Sí. Pero el GTA 6,
11: ¿qué significa Grand Theft Auto?
10: Grand Theft Auto. El último salió en el 2013, 17 uh-huh. de septiembre del 2013. Me la sé porque yo estuve ahí, uh-huh. Y fíjate que en ese entonces, y aún creo que todavía tiene el récord uh-huh. de ser el lanzamiento de entretenimiento más grande de todos los tiempos.
11: Buscado.
10: El más grande, o sea, ¿sí? Ganaron dinero a lo estúpido.
11: Sí. Mundialmente.
10: Sí, Y todavía aún mantiene ese récord, ¿verdad? Y lo va a romper, Lo va a romper este año. Fíjense que el GTA 6 se anunció desde el 2023 y se ha tenido que retrasar en un par de ocasiones. Uh-huh. Lo retrasaron para el 26 de mayo de este año. O sea, si no lo hubieran retrasado una vez más, ya lo estuviéramos jugando. Uh-huh. Pero va a salir hasta el 17 de noviembre de este año. Así es que ahora sí.
11: Pero ya puedes ordenarlo así.
10: Fíjate, y ahora sí, ya más que confirmado, mucha gente estaba de que lo van a volver a retrasar y uh-huh. vamos a tener que esperar todavía más. Pero el día de ayer, hace un par de días, ya en sus redes sociales de Rockstar, que es el desarrollador del juego, acaba de decir, ¿saben qué? Las pre-orders, uh-huh. o lo puedes preordenar a partir del 25 de junio.
11: Ya enero.
10: Eso es casi una confirmación de que el juego sale en noviembre. Es que, pero aquí la gran duda que mucha gente tiene es que cuánto va a costar. Es un misterio porque pues ahorita los juegos ya cuestan hasta $80, chuch.
11: Sí, están caros.
10: Muchos expertos.
11: Aparte de las cosas que vas a comprar.
10: Sí, porque las ventas se les dice microtransactions o las uh-huh. microtransacciones. Uh-huh. Porque no nada más es el pagar el juego ya.
11: Te cobran que quieres unas cosas en tu mono, pues ahora. Sí.
10: Hay unos 5 varitos y 10 varitos.
11: Ahí se la llevan.
10: Muchas de estas compañías le dicen ballenas a estas uh-huh. personas que compran de todo. Uh-huh. Son sus whales, ellos.
11: Ahí está el chirigüillo. Siempre le pide tarjeta a su mamá.
10: Mucho cuidado con eso también.
11: Sí.
10: Pero muchos analistas y expertos mencionan que tal vez GTA 6 vaya a ser el primer juego que cueste $100 en tiempos modernos, porque en los 90 ya costaban como arriba de $100. Uh-huh. Pero en tiempos modernos sería el primer juego.
11: ¿Cuál es el juego más caro que anda ahorita que tú sepas?
10: El $80, el de Mario Kart.
11: ¿Mario Kart?
10: Mario Kart World. Sí. Y mucha gente lo criticó a Nintendo por eso, porque pues realmente no vale la pena uh-huh. o los $80.
11: Pero aparte te cobran los micro.
10: No, ahorita Nintendo es muy bueno para eso, Nintendo no cobra, sí tiene lo que se llama DLC, uh-huh. no para todos los juegos, pero por lo general Nintendo te vende un juego, eso es lo que es y ya.
11: Ya,
10: ahora. Sí, son muy buenos para eso, o sea, porque está dirigido más para los niños. Uh-huh. Pero fíjense que analistas y expertos dicen que el juego va a costar hasta $100 y sería el primero que, y desafortunadamente, si lo hacen, muchos van a seguir su ejemplo, y aunque haya juegos que no valen $100, va a haber compañías que los van a poner a $100 porque Grand Theft Auto abrió esas puertas. Uh-huh. Pero fíjate que $100, la gente lo va a pagar por este juego.
11: Sí.
10: La gente lo va a pagar.
11: Bueno, ahorita es un misterio a ver cuánto sale.
10: Sí. Y sabes cómo sé que, bueno, aparte que tiene el récord, es que yo sé que tal vez yo soy un nerdote, ¿verdad? Estoy uh-huh. metido en este mundo, pero yo sé que muchos de las personas que nos están escuchando no están tan metidas en este mundo como yo lo estoy, uh-huh. pero de que conocen Grand Theft Auto, conocen Grand Theft Auto.
11: Pues sí.
10: Si es que yo sé que la gente va a pagar esos $100 y van a hacer dinero a lo
11: bruto.
10: Bruto.
11: Sí, mundialmente.
10: A lo bruto. Pero y bueno, ahora sí, continuamos, mi choche. Estás escuchando las viejas de la nueva. Uh-huh. ¿Con música de qué, mi choche?
11: Al día de los padres.
10: De los papás. De los viejones.
11: Puro viejón.
10: Sí, lo es. Esta es de Ulises Chaires, mi choche. Se llama Para ti, papá. Felicidades a todos los viejones. Felicidades, choche.
11: A todos. ¡Súbele! Estamos en la nueva.

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Recíbelo. 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
2: Ahora sí, seguimos. Bueno, ya casi para terminar esta hora, mi Rolando.
3: Así lo es, mi Oscar.
2: Mateo.
3: Oscar Mateo.
2: Rolando, hasta él.
3: Muchas gracias por, por perder el tiempo con nosotros.
2: Así es.
3: Realmente sí se le estima, cada vez que sintoniza aquí la estación de la raza, su estación, la nueva radio. Y mi Choche, antes de despedirnos, bueno, primero que nada, pues, todavía tenemos un par de cancioncitas ahí de peticiones.
2: Sí.
3: Que nos hizo la gente, ¿verdad? Así es que, saludos a Margarita, por cierto.
2: Se
3: reportó, ya tiene rato que no se reportaba. También, sí, y saludos a toda la gente que estuvo reportando. Y fíjate, Choche, antes de irnos, le quiero recordar a la gente, primero que nada, que el día de hoy hay todavía una fiesta futbolera.
2: Así merito.
3: Fiesta futbolera. Va a ser esta tarde, a las 2, bueno, el partido es a las 2, las puertas abren a la 1 de la tarde, y bueno, USA. Así lo es, la selección de Estados Unidos se estará enfrentando a la selección de Australia esta tardecita allá en The Granary Green. Estaremos con la Watch Party de Guitars and Cadillacs en la 7401 Main Street.
2: Ya tú sabes.
3: Que es pasando el King Kong, de ahí de la calle 72, pasando la 72 y la Q.
2: A la derecha.
3: A la derecha, en dirección, por cierto, hacia Papillion.
2: Sí, al sur.
3: Al sur, ¿verdad? Para que pueda apreciar este partidazo en una pantallota de 28 pies, mi chucho.
2: ¡Qué ole! Se ve clarito.
3: Sí, se ve chido, la verdad. Y bueno, como les menciono, las puertas abren a la 1 de la tarde, estacionamiento y entrada son gratis. Habrá loncheras, habrá barra completa, que, bueno, anoche se la rifaron, Se la rifaron con toda la cheve. Ahora sí se prepararon.
2: Sí, estuvo preparado todo.
3: Sí, no esperamos que haya tanta gente como la noche. Pero, quién sabe, Choche, porque hoy es día feriado.
2: Hey.
3: Para muchas empresas. Para muchas empresas el día de hoy. Y juega Estados Unidos, así es que a lo mejor sí. Y es en la tardecita, ¿va? A lo mejor no fueron a jalar y dicen, no, pues sabes que voy a ir a ver el partido, ¿no?
2: Vámonos.
3: Apoyar a nuestra selección americana que, pues hay que decirlo, es nuestro hogar, Choche, ¿verdad? Sí, nosotros le vamos a la selección mexicana, pero es nuestro sí, país también.
2: También que darle crédito
3: sus
2: a Estados
3: porras,
2: Unidos.
3: ¿No? Sí, claro que sí. Fíjate, andaban criticando mucho al JOP de Fuerza Rígida porque se tomó una foto dándole un beso a la camiseta de la selección americana de los Estados Unidos. Y de que, que no le vas a la de México y que no, haces música para mexicanos y eso.
2: Sí, loco.
3: Él lo estaban criticando. Por cualquier cosa, ¿verdad? Sí. Pero bueno, así es que los esperamos esta tardecita. Y también, fíjense, otra parte a donde los queremos invitar es a la Casa del Pollo.
2: Oh, yeah.
3: Por allá estará José Ramón el Lobo a partir de las 5 de la tardecita, de 5 a 7 a control remoto. ¿Y a ti qué pollo te gusta, el asado o el rostizado, muchachos?
2: A mí me gusta el asado.
3: Sí, yo también,
2: asadito.
3: Estoy acostumbrado. Soy de Monterrey,
2: cara. Sí, se consume mucho el asado.
3: Y aparte, no es por nada, voy a presumir tantito, pero en serio, a mí me sale un pollo bien fregón, Choche.
2: Sí.
3: Un pollito asado. Me acuerdo hace mucho tiempo, en un cumpleaños, hice una carnita asada, hice pollo asado. E invité a unos morenos de ahí del Hall. Y pues ahí estuvieron y le hice el pollito asado. ¿Va? Tengo mis recetas secretas y todo el rollo. Dice, Rolly, hey, oh man, this is so good, man. Luego dice, ya te podemos decir hermano. Y,
2: órale,
3: es porque por el pollo.
2: Pues que le gusta mucho el pollo.
3: Sí, a los morenos les gusta el pollo.
2: Watermelon.
3: Y no, se lo acabaron de volada, Chuche.
2: Oh, sí.
3: Se lo acabaron de volada. Pero bueno, recuerda, la Casa del Pollo lo ha de hacer muchísimo más rico. No, no lo ha de hacer, lo hace muchísimo más rico que yo. Y así es que lo esperamos de 5 a 7 de la tarde.
2: Control remoto
3: con José Ramón. Ay, que al José Ramón siempre le tocan los remotos chidos, güey. Donde hay
2: tragazón.
3: Donde hay comida,
2: güey. Yo porque tengo el cambio de aceite a esa hora, si no.
3: Si no. Ahí andabas
2: también. Ahí me ves también, me le pego.
3: Wilson. Y bueno, ahora sí, nos tenemos que despedir. Muchas gracias por su sintonía, su atención, por perder el tiempo con nosotros. Saludos a la Cochi.
2: Y ya sabe que mañana comenzamos, hasta lunes comenzamos la dieta.
3: Hasta lunes, pues que es tu fin de semana, Chuche.
2: Sí, a Wiwis.
3: Felicidades a todos los padres.
2: Que tengan un buen, feliz fin de semana. Y pues ya sabe, pórtense bien porque para que le den más calcetines.
3: Sí, verdad. Nos despedimos con esto, mi Chuche.
2: Así es. ¡Súbele, Concha! Haga los Tigres del Norte.
3: Cuando se llega viejo. Ándale. No tengo la dicha de ser papá todavía.
2: No, pero te siente chido.
3: Sí, siente
2: chido. Es que tengan calcetines.
3: Felicidades. Felicidades, papá.
2: ¡Vámonos! ¡Vámonos!

porque ahora vas a jugar el albur de tu vida, pero arrojándote tú mismo como apuesta. 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
1: ¿Qué tal? ¿Cómo le va? Yo soy Marina Rosado y esta es la información más relevante hasta este momento. En noticias estatales, autoridades en la ciudad de Omaha dieron a conocer que dos sospechosos fueron arrestados ayer jueves 18 de junio por su participación en el homicidio de un joven de 17 años. Primero es Guy Donay, de 18 años, quien fue ingresado en el centro penitenciario del condado de Douglas bajo cargos de homicidio delictivo. El segundo arrestado sabemos que tiene 17 años y también fue ingresado en el centro juvenil del condado de Douglas por conspiración para cometer asesinato, posesión de un arma de fuego robada y dos cargos de posesión de un arma de fuego por parte de una persona ya con antecedentes penales. La policía identificó a la víctima como Aung To, de 17 años, y confirmó que otro joven de 18 también resultó herido en el tiroteo que se llevó a cabo a eso de la una de la madrugada del miércoles cerca de las calles 48 y Nicholas. La próxima comparecencia ante el tribunal por este caso está programada para el 24 de junio. La investigación sigue en curso. Para La Nueva, yo soy Marina Rosado.

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1: Otra más de las cumbias originales, sus compas de Fuerza Régida y Grupo Frontera. Vuélvele a marcar, compa Carlos.

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0: En el nombre del Padre, y del Hijo, y del Espíritu Santo.
1: El ángel del Señor anunció a María, y ella concibió por obra del Espíritu Santo.
0: Dios te salve María, llena eres de gracia, el Señor es contigo. Bendita eres entre todas las mujeres, y bendito es el fruto de tu vientre, Jesús.
1: Santa María, Madre de Dios, ruega por nosotros pecadores, ahora y en la hora de nuestra muerte. Amén.
0: He aquí la esclava del Señor, hágase en mí según tu palabra.
1: Dios te salve María, llena eres de gracia, el Señor es contigo, bendita eres entre todas las mujeres, y bendito es el fruto de tu vientre, Jesús.
0: Santa María, Madre de Dios, ruega por nosotros pecadores, ahora y en la hora de nuestra muerte. Amén.
1: Y el Verbo se hizo carne, y habitó entre nosotros.
0: Dios te salve María, llena eres de gracia, el Señor es contigo, bendita eres entre todas las mujeres, y bendito es el fruto de tu vientre, Jesús.
1: Santa María, Madre de Dios, ruega por nosotros pecadores, ahora y en la hora de nuestra muerte. Amén.
0: Ruega por nosotros, Santa Madre de Dios, para que seamos dignos de alcanzar las promesas y gracias de nuestro Señor Jesucristo.
1: Derrama, Señor, tu gracia sobre nuestros corazones, para que los que por medio del anuncio del ángel hemos conocido de la encarnación de tu Hijo, por su pasión y su muerte, seamos llevados algún día a la gloria de su resurrección, por el mismo Jesucristo nuestro Señor. Que Dios nos bendiga, que Dios nos acompañe, nos proteja de todo mal y de todo peligro.
0: En el nombre del Padre, y del Hijo, y del Espíritu Santo. Amén.

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1: ¿Qué tal? ¿Cómo le va? Yo soy Marina Rosado y esta es la información más relevante hasta este momento. En noticias internacionales, el Parlamento cubano aprobó por unanimidad en una reunión extraordinaria llevada a cabo ayer jueves un amplio programa de reformas a favor del libre mercado. Se trata de una decisión inédita en la isla comunista, que se encuentra sumida en una profunda crisis económica debido a la presión de Washington. Más de 400 diputados de la Asamblea Nacional del Poder Popular fueron llamados a pronunciarse sobre 176 propuestas que abarcan numerosos sectores de la economía,

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1: Hola, ¿qué tal? ¿Cómo le va? Yo soy Marina Rosado y esta es la información más relevante hasta este momento. En noticias del mundo deportivo, la selección de México avanzó hacia los 16avos de final del Mundial 2016 tras derrotar 1-0 a Corea del Sur durante el segundo partido del Grupo A. Ayer jueves 18 de junio se llevó a cabo la reñida contienda en el Estadio Guadalajara, donde el combinado mexicano resultó vencedor gracias a un gol de Luis Romo. Con ello aseguró su presencia en la siguiente fase ocupando el primer lugar. Afición mexicana celebró el resultado de su equipo que alcanzó los 6 puntos y se convirtió en el líder absoluto de su grupo. La selección mexicana está dirigida por el director técnico Javier Aguirre y debutó con una victoria frente a Sudáfrica y ahora confirma su gran momento al imponerse ante otro rival directo en la lucha por la clasificación. Esta victoria también tuvo un efecto importante en la tabla de posiciones. Corea del Sur se queda con 3 unidades y deja abierta la pelea por los otros puestos a la siguiente ronda, mientras que el resto de las selecciones todavía mantienen posibilidades matemáticas de avanzar. Para la nueva, yo soy Marina Rosado.
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3: Fútbol de Primera, la radio del Mundial, continúa con la cobertura de la Copa del Mundo, Estados Unidos, Canadá y México en el 2026. Hoy en el Lumen Field en Seattle juega el equipo de todos, la selección de los Estados Unidos, para enfrentar hoy al conjunto de Australia y conseguir el boleto a la siguiente ronda para el equipo de Mauricio Pochettino. Estamos transmitiendo en la cabina Ford, vehículos hechos tan capaces como tú, con la dirección general de Andrés Cantor, Claudio Gutiérrez, Junior Marcial Mena en los controles, Nico Bravo en la producción, Néstor Racino en la coordinación, y estaremos con el equipo mundialista de Fútbol de Primera, con el coach Steve Sampson, con Daniel Chapela, con Javier Castridi, con Nico Cantor a nivel de cancha, y quien le saluda, Jesús Eduardo Acosta, por Fútbol de Primera, la radio del Mundial. Coach, segundo partido para Estados Unidos después de esa soberbia actuación frente a la selección de Paraguay, hoy ante un rival que también ganó en la primera fecha. ¿Cómo está el coach Steve Sampson? Equipo ganador, no se cambia. Jacket ganadora, no se cambia, coach.
4: Exactamente, muy bien. Muy bien, un fuerte abrazo a todos los oyentes y a todo el cuerpo técnico aquí en esta mesa. Mira,
3: está emocionado, coach.
4: Mira,
3: yo también.
4: Mira, va a ser un partido importantísimo para los Estados Unidos. Un día muy importante para toda la historia de fútbol. Que está mostrando que estamos creciendo y desarrollando nuestro fútbol. Empezamos muy bien contra Paraguay. Y ahora, partido importantísimo. Y sabemos que Pulisic no va a jugar, entonces ¿quién va a entrar? Pepe va a entrar como cambio. Yo creo que él va a jugar como delantero junto con Balogón. Va a dejar el espacio al lado izquierdo para Anthony Robinson para penetrar y buscar los espacios arriba de la cancha al lado izquierdo. Pero veo un equipo en Australia muy ordenado, muy compacto, van a jugar con 5 en la línea de defensa y a veces con 4 o 5 en la media cancha para defender.
3: Daniel Chapela, segundo partido para Estados Unidos. Ambas selecciones vienen de ganar en la primera jornada y el equipo de Pochettino tratando de conseguir ese boleto en la siguiente ronda.
5: ¿Qué tal, Jesús? Un gusto saludarlos a todos. Bien, Estados Unidos después de la mejor actuación desde que Mauricio Pochettino es su técnico y probablemente también de la mejor actuación histórica en Copas del Mundo que ha tenido el Team USA. El desafío que tiene hoy por delante es distinto. Australia ha sido una selección que por lo demostrado ante Turquía plantea los partidos desde el orden, desde la reducción de espacios y desde el contragolpe. Hoy con dos variantes, justamente los dos hombres que marcaron ante Turquía y que no arrancan, y que es una seña de identidad del técnico Popovich, que fue miembro de la selección de Australia, que disputó con ellos la Copa del Mundo de Alemania 2006 y que es un entrenador al que le gusta constantemente poner la mano sobre su equipo.
3: Nico Bravo está en el Lumen Field, en la casa de los Seattle Sounders, para esta. Nico Cantor en la parte baja, Nico Bravo está en la producción hoy a través de Fútbol de Primera. Nico, ¿cómo estás? Bienvenido.
6: Jesús, acá estamos. Gracias por la confusión, es un honor. confundido con Nico Bravo. Nos pasó desde nuestros primeros días de la juntada, tomando los mates en el escritorio de la televisión cuando empezamos a trabajar juntos, y ahora, bueno, está de este lado del equipo. Acá estamos, se va llenando el Lumen Field, mucho más USA que Australia. Hay un parche detrás del arco de fanáticos australianos que están muy confiados en su equipo. El underdog, el papel del no favorito, es lo que les encanta a los australianos. Ellos saben bien que eso es lo que tienen que hacer hoy, y Pochettino va en búsqueda de la victoria con un doble 9 arriba para desordenar Australia.
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3: Seguimos en la cabina Ford, vehículos hechos tan capaces como tú, esperando el arranque del partido entre Estados Unidos y Australia. Recibimos el saludo de nuestro analista arbitral Javier Castrilli, quien nos va a comentar el trabajo que puede hacer hoy. ¿Qué podemos esperar del señor Félix Soyer, el alemán principal de este juego? Javier Castrilli, ¿cómo
20: está? ¿Qué tal, Jesús? Un gusto compartir este espacio con Daniel, con Steve. Para mí es un honor. ¿Qué podemos esperar de Félix Soyer? Dios me libre.
3: Así empezamos.
20: Lamentable.
3: Así empezamos, Javier.
20: Un árbitro que en la década del 2000 estuvo implicado en un soborno fue suspendido por 6 meses por la Bundesliga. Pasaron los años.
3: Sigue dirigiendo, ¿no?
20: Sí, sí. Bueno, sí, porque un árbitro denunció que le había dado 300 euros en un partido de la ascenso. En un escándalo de proporciones por el tema de las apuestas, ¿no? Más de 2 millones de euros estaban dando vuelta.
3: Hace 20 años,
20: sí. Bueno, después, bueno, lo que es la vuelta de la vida, siguió su camino, llegó a ser árbitro profesional. Hace 12 años que es árbitro internacional. Dirigió no más de 30 partidos en la UEFA, dirigió Eurocopa. Y dirigió, no dirigió, fue designado a la Copa Mundial de Qatar 22. Pero no llegó a dirigir ningún partido, estuvo nada más que mirando televisión en el bar. Y bueno, dirigió la final, de esa que reconocerlo, de la UEFA Nations League entre Croacia y España. A ver, hay pocos antecedentes y pocos pergaminos internacionales. Es un árbitro por descubrir, tiene 45 años, es decir, que está en el límite de la edad. Digamos que, ¿cómo? A ver. La bala del final es esta, ¿no? Y la va a tener que aprovechar porque es una bala de plata y se tiene que mostrar.
3: Nos preparamos para Estados Unidos, Australia, por Fútbol de Primera, la radio del Mundial.
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3: Seguimos en la cabina Ford, vehículos hechos tan capaces como tú. Nico Cantor nos presenta la formación de Team USA y el equipo de todos, el equipo de Pochettino.
6: Un cambio para el DT americano por la lesión de Christian Pulisic, que no está convocado para el partido de hoy. El 11 inicial es con Matt Friis en el arco. Alex Freeman, Chris Richards, Tim Ream, capitán, y Anthony Robbins en la línea de cuatro. Tyler Adams, el único perseguido. Malik Tillman al lado de él. Des por derecha, nos imaginamos con libertad por la izquierda. Weston McKennie y arriba, doble nueve con Folarin Balogun y Ricardo Pepi.
3: Daniel Chapela con la formación de Australia.
24: El arquero Patrick Beach, Chirkati, Sutar y Burgess en la línea de tres centrales, con Italiano y Voss como volantes laterales. O'Neill y Oaken Engstor en el doble cinco. Lecky y Belupilay por los costados. Touré el nueve, el equipo de Tony Popovich.
3: Estamos en la cabina Ford, vehículos hechos tan capaces como tú, por Fútbol de Primera, la radio del Mundial.
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3: Estamos en la cabina Ford, vehículos hechos tan capaces como tú. Van a saltar a la cancha los equipos Estados Unidos y Australia por Fútbol de Primera con el arbitraje de Félix Sawyer. Nos preparamos para el comienzo de este partido por Fútbol de Primera, la radio del Mundial.
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8: Transmitiendo en la cabina Ford, vehículos hechos tan capaces como tú, nos preparamos para el arranque del juego entre Estados Unidos y Paraguay. Digo, ¿cómo se escuchó? ¿Cómo retumbó?
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12: Tiene que arrastrar al equipo.
13: Se lo preguntamos al coach Steve Sansón. Está emocionado, coach. Estamos emocionados todos porque juega a Estados Unidos.
14: Está llorando, en serio. Con piel de gallina, ¿no? Increíble. Está no sé cuántas veces en este instante y cuando todo el mundo canta el himno nacional es muy especial.
8: Todo listo para el arranque del partido. Comienzan los primeros 45 minutos. Grupo D juega Estados Unidos ante Australia. A través de Fútbol de Primera, la radio del Mundial, los acompañamos con Nico Cantor en la, a nivel de cancha en el Lumenfield, Daniel Chapela, el coach Steve Sansón, Javier Castril en el análisis arbitral, quien les habla, Jesús Eduardo Acosta, todos con la dirección general de Andrés Cantor por Fútbol de Primera, la radio del Mundial. Sorprendió a Daniel Pochettino con la inclusión de Pepe hoy como titular.
15: Tenía que buscar una solución para la ausencia de Pulisic, había distintas alternativas, optó por Pepi, que se puede mover bien por afuera, lo demostró en algún amistoso.
13: pelota ahora para Australia, el remate cruzado en la entrada al área, peligroso por las manos ahora de Fritz, la oportunidad ahora para Mohamed Touré. Hoy no arrancó como titular Nico en la selección de Australia, Irancunda, que tantos problemas dio a la selección de Turquía en el juego número uno.
12: Ni tampoco Irancunda ni Metcalf, los dos goleadores y héroes contra Turquía, los jugadores por los extremos. En sus lugares los titulares son Lecky y Velupele.
13: Los dos cambios que tiene el equipo de Tony Popovich para el compromiso de hoy. La pelota atrás por parte de Alex Friedman para que tenga la pelota Chris Richards. Richards, Daniel, coach, Nico, en el primer partido, 100% de efectividad en los pases. No dio ni una pelota mala en el primer partido, Daniel, Chris Richards.
15: Por eso el técnico lo esperó hasta el final. Es una pieza fundamental para sostener esa línea de tres, porque además es el defensor que da el paso adelante para sacar a toda la línea del fondo.
13: Sacaba desde el fondo Cameron Porges, recuperaba en la mitad de la cancha el equipo de los Estados Unidos, pero vuelve a meter la pelota en la mitad del campo el conjunto de Australia por intermedio. Lecky recupera en el fondo nuevamente la pelota de Estados Unidos por parte de Freeman, entregando por el centro para Tyler Adams. Aguanta la pelota Adams por el centro, avanza con balón dominado, tocando el balón al costado derecho de la cancha para que reciba a Serginho Dez. Retrocede la pelota para Alex Freeman, la aguanta Freeman, su padre jugó al fútbol americano, su hijo juega al soccer, Alex Freeman, y está en el Villarreal después de pasar también por la Major League Soccer. 45 jugadores fueron convocados de la Major League Soccer a la Copa del Mundo del 2026. Adams a la banda derecha, toca la pelota a Estados Unidos, balón adelantado buscando la entrada por parte de Balogón, va sacando la pelota por arriba, Borges envía el balón sobre el costado a Australia, la pelota se fue al lateral, Daniel le saca de costado para Estados Unidos.
15: Es doble nueve, como bien marcó Nico, en Estados Unidos, se tira sobre la izquierda Tillman, McKennie viene a apoyar en la derecha, los dos volantes que cubren las espaldas de los extremos, Tess lo hace por la derecha, Antonio Robinson por la izquierda.
13: Sacaba de lado Freeman, dejaba para Chris Richard, cambia para Tim Ring, la experiencia en el fondo allí de Tim Ring, cambiando ahora para Anthony Robinson, el Jedi con el balón, e entregando la pelota para Chris Richard, se retrocedía ahí a la pelota por parte de Tim Ring, devolución para Ring por parte de Richards, la pelota sobre el costado izquierdo, ataca Estados Unidos, minuto 3 de la primera mitad, recibe nuevamente Anthony Robinson con la marca allí por parte de Jacob Italiano. Anthony Robinson que quiere meter el centro, corta la pelota, Italiano la sacó finalmente, Anthony Robinson por la línea final, es saque de meta coach para la selección de Australia, minuto 3, ya avisó Australia con el remate de Mohamed Touré en el primer tiempo.
14: Australia bien ordenado, una organización defensiva impecable para mí. La manera que exactamente como jugaron contra Turquía, entonces los Estados Unidos tienen que jugar más rápido, sin y con la bola.
13: 3:30 del primer tiempo en Seattle, estadio con capacidad para casi 70.000 personas, inaugurado el 28 de julio del 2002. Lumenfield, la pelota la corta en la mitad de la cancha Ocon Esler, va ganando la pelota nuevamente Estados Unidos, pero hay una falta en la mitad del campo por parte del equipo de Estados Unidos, parte de Weston McKennie, la infracción en la mitad de la cancha contra Aiden O'Neill y el tiro libre en la mitad del campo, Nico, en favor de Australia.
12: Sensación térmica 73 grados Fahrenheit, 23 grados.

0: ahora para Freeman, nuevamente con Chris Richards. La pelota otra vez al costado derecho de la cancha para que la maneje Serginho Dez. Toca la pelota en corto para Tyler Adams. Tiene la pelota Estados Unidos, balón atrás de Freeman, cambia para Chris Richards, avanza Richards por el círculo central, metiendo el pase adelantado, buscaba el apoyo de Ricardo Pepi, la pelota al costado, tratando de conseguir por este costado libre a Weston McKennie, retrocedía para Tyler Adams, la aguanta Adams, Adams que retrocede la pelota para Chris Richards, la aguanta Richards, tiene la pelota Richards, dejó en corto la pelota nuevamente para que venga el servicio adelantado por el costado derecho de la cancha, la oportunidad para Estados Unidos, viene el centro desde el costado, la pelota en el área, buscaron acá la entrada por parte de Pepi, ganó la pelota acá Anthony Robinson, pero hay una infracción previa que nos indica el principal del partido, el señor Félix Sawyer, Javier Castrilli, minuto 5, 0 a 0 el partido. Sus impresiones de este comienzo, ¿cómo maneja el partido, señor Sawyer?
1: Bueno, el momento tranquilo, cerca de la jugada, alternando las marchas rápidas con la caminata, acompañando el ritmo que tiene el juego en los primeros minutos de estudio mutuo.
0: 0 para Estados Unidos, 0 para Australia. La última llegaba por el costado Weston McKennie, metiendo una pelota en el área, pero allí la anticipación de Alessandro Circati para molestar la maniobra que intentaba hacer en el área allí el delantero Ricardo Pepi.
2: Fueron los dos nueves por el centro, Ricardo Pepi sobre el punto de penal, que es al final el que conecta, Balogun arrastrando la marca. Habrá que ver cómo se complementan estos dos nueves, ¿no? Porque una cosa es que un nueve vaya por afuera y otra es que los dos vayan por dentro.
0: Pelota en la salida complicada acá por parte de Fritz, buscando a Richard, roba la pelota ahora la selección de Australia con Sean Bailey-Pay, robó nuevamente la pelota, Richard metía por el centro, tocaba la pelota para Balogun, y en el corte en la mitad de la cancha por parte de Australia la ganaba O'Neill, metía la pelota en profundidad buscando a Touré, va a perder la pelota Touré, recuperó bien el fondo Tim Ring, acusando algunos problemas en la salida ahora Nico Cantor, el equipo de Pochettino, por la presión de Australia.
3: Sí, se tienen que ordenar más Freeman, Richards y Ream. Rich es el que termina cerrando el mal pase de Matt Freese, y después Freeman tiene que recuperar la zona donde había abandonado Chris Richards, porque Estados Unidos no puede recuperar la pelota, y esto justamente donde encontró Australia los espacios contra Turquía.
2: Y ojo cómo maneja Australia la presión, da la sensación de que es un equipo pasivo que se mueve de un lado al otro, pero cuando huele sangre salta a presionar, cuando siente el error del rival, 3 y 4 elementos van sobre la pelota.
0: Minuto 6, casi 7 de la primera parte. La pelota la tocaba por el centro, Balogun entregaba mal el balón, recupera Australia, balón en profundidad para Mohamed Touré, cortaba por arriba Richards, la trata de bajar en la mitad de la cancha Tillman, la pelota para Weston McKennie que perdía la pelota en la mitad de la cancha, recupera nuevamente el conjunto de Australia, mete la pierna Tyler Adams, recuperó la pelota. Le terminan llegando fuerte a la marca aquí sobre Tyler Adams. Durísima la entrada sobre Tyler Adams en la mitad de la cancha. Minuto 8. Hay tiro libre en favor de Estados Unidos. Detiene el partido el principal del juego, Félix Sawyer. Fuerte contacto, Javier, que le dieron hoy a Tyler Adams.
1: Sí, yo lo que no entiendo es lo siguiente. Lecky va sobre el tobillo izquierdo de Adams. Lo voltea con bastante violencia, bastante fuerte. Pero si él corta el juego, tiene que amonestar en la mitad de la cancha y no otorgó la ventaja. Se iba Lecky a ir a un avance prometedor del equipo de los Estados Unidos. Con más razón tendría que haber amonestado, porque lo cortó.
3: Cuarto mundial para Matthew Lecky consecutivo. Solo Tim Cahill jugó 4 para Australia. Se une a la leyenda.
2: Un partido internacional número 82, para complementar la información de Nico.
0: Y Estados Unidos que viene de ganarle a Australia, ¿no? En el 2025, 2-1, el 14 de octubre del 2025, le ganó amistoso Estados Unidos a Australia. Pero eso fue un partido amistoso, coach. Este es el partido por el mundial, de los puntos.
4: Sí, aquí en Seattle nunca ha perdido los Estados Unidos.
0: De 6-6. Han jugado
4: 9 partidos. 9 partidos en este estadio y nunca han perdido.
0: La última vez que jugó por acá ante Ecuador en la Copa América Centenario en el 2016 para el equipo de todos los Estados Unidos. Partido 0-0, Serginho Dez, quedaba para Weston McKennie que retrocede, entrega nuevamente para Dez en el área, le pega al arco. Corta bien, le puso el pecho ahí el asunto. Cameron Burgess vuelve a ganar la pelota Estados Unidos, aguanta el balón en el costado derecho de la cancha. 0-0 el partido, minuto 9, retrocedía la pelota Freeman, entregaba para Richards, la pelota en la mitad del campo. Viene la pelota Estados Unidos, abriendo la cancha, Tyler Adams cambia para Tim Ring, dejó para Anthony Robinson. La aguanta Robinson con la marca a distancia de Jacob Italiano, nuevamente el balón para Ring, Ring para Richards. Richards por el centro, en la mitad de la cancha, entregando en corto de nuevo para Freeman, otra vez para Chris Richards. Minuto 9 de la primera mitad, Daniel, 0 Estados Unidos, 0 Australia.
2: Es una estructura la de Australia de 5 defensores, 2 volantes por delante y 3 hombres que van a la presión en la salida de los Estados Unidos. Una estructura a la que va a costar desordenar.
0: Serginho Dez dejaba la pelota para Weston McKennie, que se trataba de escapar por el costado derecho. Aguanta la pelota, levanta la mirada, no encuentra espacio, tiene la pelota.

0: McKenny tocaba el balón para centrar acá por parte de Estados Unidos, termina cortando la pelota nuevamente Australia, recupera otra vez McKenny, dejaba la pelota para Cerquinho Dez, cambia para Freeman, otra vez para Weston McKennie, McKennie que la aguanta, otra vez para Cerquinho Dez, pegado al costado derecho de la cancha, no encuentra espacio, tiene la marca encima allí, le robó la pelota bien por parte de Delupay, va sacando la pelota Australia, balón al costado, saque lateral en favor de los Estados Unidos, coach, minuto 10, el partido está 0-0, se le complica el comienzo del juego a Estados Unidos, coach.
1: Sí, poco a poco yo creo que los Estados Unidos está creciendo en el partido. Normalmente vemos a Robinson al lado izquierdo junto con Pulisic, pero ahora lo que estoy viendo es Test con McKennie por este lado derecho haciendo combinaciones.
0: Chris Richards por el centro, entregando para Tim Green, alienta para Anthony Robinson, mete en plena pelota por el costado izquierdo de la cancha, se escapa Estados Unidos, va Balogón por la banda izquierda, llegó hasta el fondo, metida en el centro, se metió Balogón adentro, gol, gol.
2: Estados Unidos marca temprano. Estados Unidos se pone a ganar 1-0 ante la selección de Australia. La corrida en el costado izquierdo por parte del equipo de Mauricio Pochettino. Tocaba la pelota Richard, buscaba al Tim Ring, este para Anthony Robinson, y se escapó por el costado izquierdo. Llegaba la oportunidad por el centro de Borgón, buscando a Pepe. La pelota que la termina desviando la defensa de Australia, y el balón que se va al fondo del arco, para que ahora Estados Unidos se pone a ganar el partido 1-0 ante Australia en Fútbol de Primera, la radio del Mundial, con el autogol de Cameron Burgess por Fútbol de Primera, la radio del Mundial.
3: El manejo de los ritmos ha sido fundamental en este arranque de partido para Estados Unidos, porque movía la pelota de un lado al otro hasta que encontró el espacio, el desborde sobre la izquierda de Balogun, apareciendo esta vez por afuera para encontrar la zona libre, meter el centro que complica a la defensa de Australia. Es gol en contra, que Estados Unidos ya hace valer su superioridad.
0: Coach Steve Thompson.
1: Cada vez que veo a Anthony Robinson me impresiona, ¿verdad? Aún más, increíble ese jugador con el pase al lado izquierdo, y Balogun, ese corrido de Balogun fue impresionante, con mucha velocidad y obviamente un autogol, pero crearon la oportunidad los Estados Unidos.
0: Hay que crear los espacios, hay que buscar la pelota allí en el área, Nico, por segundo partido consecutivo, Nico Cantor, Estados Unidos arranca ganando con autogol.
4: Cameron Burgess, el central del Swansea City australiano, tiene una particularidad con goles en contra. Está cedido del Ipswich Town y hace poco metió 2 autogoles en un partido, justamente contra el equipo donde estaba, del cual estaba cedido, el Ipswich Town, el central de 30 años, ventaja USA.
0: Nacido en Escocia, Cameron Burgess, pero jugando para la selección de Australia. Mala entrega en la mitad de la cancha de Australia, recupera Estados Unidos, balón largo en la mitad de la cancha, buscaron la oportunidad para Pepe, la pelota muy larga, se va por el costado izquierdo, cortó la pelota la defensa de Australia, vuelve a cortar la pelota Cameron Burgess. Es un tiro de esquina de Ford para Estados Unidos. 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Primero del partido para los Estados Unidos, que presiona y que ya está ganando 1-0 con el autogol de Cameron Burgess por Fútbol de Primera, Daniel.
3: Consiguió lo complicado, abrió el arco de Australia, lo gana 1-0, lo puede manejar desde otro lugar ahora.
0: Va a levantar el tiro de esquina Malik Tillman, tiro de esquina en favor de los Estados Unidos, que ya gana 1-0, para darle tranquilidad cuando el partido comenzaba a complicarse para el equipo de Pochettino, porque sí tenía la pelota pero no conseguía espacios. Pero apenas ya en la primera corrida que tuvo Balogun, desmarcó y se metió esa pelota al medio para que Borges se consiguiera
3: la sensación de que Estados Unidos estaba en pleno control de riesgos, de no arriesgar la pelota, de no poner a Australia en una posición de una contra clara.
0: Conversa el principal Felix Sawyer allí con Ensler y con Chris Richards. Agarrones dentro del área, en el tiro de esquina en favor de los Estados Unidos, va a levantar la pelota Malik Tillman, cobra Tillman, balón cerrado en el área pequeña, la pelota que saca medias la defensa, pero hay una contacto con la mano, dice el principal Felix Sawyer. El tiro libre en favor de la selección de Australia en el primer cuarto de hora de juego, coach, lo gana Estados Unidos, Australia 1-0.
1: Están ganando y jugando cada vez mejor. Me da la impresión que este equipo es muy maduro ya, muy maduro. Es que tienen la paciencia, tienen control, están jugando para cualquier otro en el equipo, están dando un gran esfuerzo, mucha energía, han entrado en el partido, entonces los veo bien.
0: Remataba McKenny de cabeza a Nico, pero en el rebote la tocó con la mano y por eso la falta en favor de Australia.
4: En toda su historia mundialista, cuando Estados Unidos anota primero, gana el 75% de sus partidos. 9 victorias de 12 jugados.
0: Comienzan los números a marcar esa tendencia y que se mantenga, ¿no?, para el equipo de todos los Estados Unidos hoy frente a la selección de Australia. La gana Mohamed Touré por el costado izquierdo de la cancha, cortó la pelota Chris Richards con la salida de parte de Estados Unidos, pero hay falta en ataque acá, fuerte la entrada por parte de Nishan Dilupay. Viene cometiendo la falta Tyler Adams en la mitad de la cancha, en el costado derecho. Pochettino, Nico, no se cambió el uniforme,
4: No, la cábala.
0: La cábala se mantiene, ¿no?
4: Coach.
0: Como la que tiene el coach también.
4: Espera que queda.
0: Sí, señor. Cuando las cosas van bien, Daniel, cuando el equipo gana, nada se cambia, nada se toca, ¿no?
3: Por supuesto, por supuesto.
0: Tuvo que cambiar el equipo por la lesión de Christian Pulisic, la única modificación en el partido de hoy para el equipo de Pochettino.
3: Y más cuando viene de la mejor actuación de su historia.
0: 4-1 frente a la selección de Paraguay. Hay contacto en el costado derecho de nuevo en la mitad de la cancha contra Weston McKennie. Primera amarilla del partido por la infracción que termina cometiendo Jordan Bowe sobre Weston McKennie. Javier Castrilli, la primera amarilla del partido es para Australia.
5: Sí, con toda razón, que corta un avance porque obviamente por el costado derecho del avance de Estados Unidos se produjo un avance prometedor. Y Bowe lo corta con la mano, poniéndose en la cara del adversario, es causal de amarilla.
1: Qué bien jugó McKennie contra Paraguay. Ahora está jugando un partidazo, totalmente involucrado en cada jugada. Me encanta cómo está jugando con Freeman al lado derecho junto con Dest.
0: Tiro libre para Estados Unidos, acomoda la pelota Anthony Robinson, a su lado está Malik Tillman. Tiro libre para Estados Unidos en este primer tiempo que gana 1-0 con el gol en contra por parte de Australia de Cameron Burgess. Tiro libre para Estados Unidos. Se apartó Robinson, cobra Tillman, la mete en el área, pelota delante del manchón penal, le pegaba la pelota a Weston McKennie. Muy activo McKennie en el partido de hasta ahora. Saque de meta para Australia.
3: Es un jugador importantísimo, imprescindible, como el air fryer, te sirve para todo, te juega en todas partes. Y además de esto, el poderío aéreo de McKennie, anteriormente ganó una pelota por arriba ante un central Burgess, que mide 1.98.
0: Bobby Kennedy presente en el partido, pues también, robó la pelota Estados Unidos por la izquierda, viene el centro, muy pasada la pelota sobre el costado, tratando de conseguir allí a Serginho Dest, recuperó la pelota en el fondo Jordan Bowe, va a la salida de parte de Australia, mete la pierna primero Estados Unidos, se corta la pelota, Freeman la envía lateral, saque de costado para Australia. Y en fútbol de primer análisis arbitral de Javier Castrilli.
5: No, quería recordar que Adams es el único jugador de los dos equipos que fue amonestado en el partido anterior. Tiene que tener cuidado porque a las dos amonestaciones queda suspendido por un par de fechas. Recién se cornan en cuarto de final.
0: Nico Cantor en el Lumenfield.
4: Quiero asegurarme que Daniel Chapela no cocina con el air fryer. Como buen venezolano sabe cocinar con sartén común y corriente, por favor.
3: Y con la practicidad, muchas veces.
0: El otro día se ofreció hacer unas arepas, pero las estamos esperando, Nico.
3: Justo se me dañó el air fryer, mira.
0: 18 minutos, el primer tiempo lo gana Estados Unidos. Australia 1-0 por fútbol de primera, la radio del mundial. Estaba la pelota Jordan Bowe, Cameron Burgess. Abre la cancha Nishan Dilupay. Pierde la pelota ahora Ocon Exler. Le sacaron el balón al costado. Llegaba la marca allí por parte de Balogun. Viene de marcar doblete en esa primera presentación de Estados Unidos ante Australia.
3: Está manejando muy bien el partido Estados Unidos con control. No ha conseguido situaciones para que lo contragolpeen. Y después es el manejo de los ritmos, el manejo de los tiempos. Con paciencia circula la pelota de un costado al otro hasta que aparezca la posibilidad para profundizar.
0: El primero hoy de 4 partidos por fútbol de primera. Después estaremos con el juego entre Escocia, Marruecos, más tarde Brasil, Haití. Cerramos con Paraguay, Turquía por fútbol de primera, la radio del mundial. La pelota en la mitad de la cancha de Dean Ring, abriendo el costado para Anthony Robinson, metía la pelota arriba, cortaba Alessandro Shirkati, vuelve a ganar la pelota el Jedi. Anthony Robinson atrás para Tim Ring, cambia la pelota ahora para que la tenga en la mitad del campo. Freeman mete buena pelota al costado para que reciba el balón. Weston McKennie la aguanta, McKennie la tiene con pierna derecha, se vende con algo balón dominado, va a perder la pelota. Recuperaba bien allí el balón Australia por intermedio de Nishan Bilupai, vuelve a ganar el balón. Freeman dejaba para McKennie, atrás la pelota para Tyler Adams, cambia para Chris Richards, la tiene Richards, no gana Estados Unidos, Australia 1-0. Tim Ring con el balón, la levanta Tim Ring, la mete larga al costado derecho de la cancha, no va a llegar a la pelota, sí llegó el balón. Cerquinho dejaba para Weston McKennie, McKennie que llegaba, pero llegue mejor la anticipación de Australia, aunque robó la pelota Cerquinho Dez, la tiene en el área, la deja atrás, la oportunidad para Estados Unidos, le quitaron la pelota ahora Adams, la recuperación por parte de Australia, va saliendo con la pelota Cameron Borges, desde atrás le pega larga la pelota, sobre el costado izquierdo de la cancha, demasiado largo el balón, va saliendo de su área el arquero de New York City Mavericks, va sacando la pelota larga al costado y la termina enviando al lateral, saque de costado para... no, la pelota no salió, seguimos en fútbol de primera, había salido, no, recuperó la pelota en el fondo, la selección de Australia por parte del arquero Patrick Beach, metía balón largo al medio, corta de cabeza Ring, la pelota la pelea Robinson, la ganó ahora Matthew Leckie, vuelve a cortar la pelota Robinson, era así ahí lateral en favor de Australia en fútbol de primera.
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3: Me parece interesante esto que hace Estados Unidos con el juego por afuera, ante una defensa que planta cinco hombres en el fondo y tanta gente por detrás de la línea del balón, busca esas sociedades por afuera para estirar esa defensa.
0: Larga pelota para buscar la entrada por el centro de Balogón, salió con todo el arquero Patrick, se llevó la pelota, buen balón le metieron Nico a Balogón.
4: Sí, total, pero termina con la pelota Beach, el héroe contra Turquía. 8 atajadas, récord de cualquier arquero australiano en un mundial.
0: Desde las 9 que tuvo Rustu Rekberg en el 2002 no había un arquero con tantas salvadas como las que tuvo el arquero de Australia en esa primera presentación. Aquí va con la pelota Jacob Italiano. Italiano con el balón, entregando por el centro italiano para que maneje la pelota o con Esler. Al costado para Jacob Italiano. Ataca Australia, 0 para Australia, 1 para Estados Unidos. Minuto 21 de la primera parte. Buscando a Matthew Leckie por el costado derecho de la cancha, cortaba la pelota bien en defensa, allí por parte de Robinson, complementaba a Tillman, largo servicio al medio para que recupere la pelota y sale de su área el arquero Patrick Beach, pausa Steve Johnson, minuto 22, lo gana Estados Unidos 1-0.
1: Como me gusta Tillman, es que sube la cancha y hace una buena jugada en el ofensivo, regresa para defender y ayudar a Robinson. ¿Cuántas millas va a cubrir en este partido?
0: Un trabajo táctico importante hasta ahora, Daniel, del equipo de Pochettino.
3: Y porque además es una pieza que en el momento en que Robinson se desprenda va a cubrir la zona. Lo que hace McKennie en el otro costado. Está Estados Unidos, lo que decía antes, haciendo ancha la cancha para que los espacios puedan aparecer por fuera. Por dentro está complicado.
0: Matthew Leckie va por el costado, sigue Leckie, trata de levantar el centro, la barrida abajo, firme de Alex Freeman. Cortó la pelota, la envía por la última línea al tiro de esquina. 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Seguro en la marca abajo allí Freeman para enviar esa pelota al lanzamiento de esquina. Nico Cantor en fútbol de primera.
4: Tuvo que ser exacta la barrida de Freeman al primer palo de Freeze, porque si no la metía en propia puerta. Corner para Australia.
3: ¿Cómo ha crecido este chico Freeman? ¿Cómo se consolidó en la selección de los Estados Unidos desde que era jugador de Orlando?
1: Yo creo que él ha crecido más que cualquier otro.
4: Y físicamente también, grandote, ¿eh?
3: Sí.
0: 21 años apenas para Alex Freeman, hoy llega a 19 partidos con la selección con un par de goles. Para Alex Freeman, lanzamiento de esquina para Australia. Allí Freeman en la marca encima, sobre el central Harry Soutar. Tiro de esquina para la selección de Australia. Primer tiempo, minuto 24 por fútbol de primera radio del Mundial. Se cobra el lanzamiento de esquina. Pelota muy larga detrás del manchón penal. El remate de cabeza que intentaba acá Soutar. Cortaba la pelota de Estados Unidos. Recupera nuevamente Australia. La peleaba Cameron Borges, el autor del autogol. La termina perdiendo. Se la sacaron a Borges. Hay nuevo lanzamiento de esquina en favor de la selección de Australia. 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La marca estaba encima allí del conjunto de Australia por parte de Weston McKennie, Daniel.
3: Sobre la marca de Sutter, lo persigue por todos lados, por más que su compañero Burgess intenta coordinarlo.
0: Y es altísimo Sutter, el central de 27 años.
5: Va a tener que ser más riguroso Sawyer con las marcas.
0: Se levanta el tiro de esquina. Hay un agarrón previo que indicaba el señor Félix Sawyer. El que pudimos ver nosotros fue el de McKenney antes del cobro, pero Sawyer vio uno antes. Y por eso hay tiro libre para Estados Unidos.
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0: Llegó el momento de la pausa de rehidratación en el Lumenfield en fútbol de primera, minuto 25, con un gol de Cameron Burgess. Gana Estados Unidos Australia 1-0.
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0: Estamos también activos por el chat de nuestro canal de YouTube en vivo. Saludamos a toda la gente ya conectada en Oxnard, California, también desde Las Vegas en el estado de Nevada. Gracias a todos por conectarse en Juárez, México, a través de la 93.9, La Suavecita. Gracias a todos por estar con nosotros también. El buen amigo Chuy Ernesto desde Ligando la Victoria hoy de Estados Unidos para avanzar a la siguiente ronda. Todo por el chat en vivo del canal de YouTube de Fútbol de Primera, la radio del Mundial. Daniel Chapela, lo gana Estados Unidos, Australia 1-0.
3: Bueno, es el momento en que los técnicos dan indicaciones. Esto se ha vuelto ya una modalidad.
0: Terminó el primer cuarto.
3: Exactamente. La pausa, los ajustes de cada entrenador. Me ha gustado esta primera parte de Estados Unidos, de estos 25 minutos. Más allá de la ventaja, creo que ha manejado el partido con criterio, con una estrategia clara para abrir una defensa organizada y con mucha gente por detrás de la línea del balón. Lo ha conseguido, es verdad que no suma tantas situaciones de gol, pero la sensación de que tiene el partido controlado no ha desaparecido desde el arranque.
4: Jesús, Nico. Regaron la cancha con los aspersores durante la pausa de hidratación, agüita también para el césped, que está en gran estado en Los Ángeles. No recuerdo que los aspersores se hayan encendido para el primer partido de Estados Unidos, pero acá, con techo abierto, pleno sol del mediodía, necesitaba un poquito más de movilidad la cancha.
0: ¿También usted se refrescó, Nico, o no?
4: Un poquito, acá estamos listos, siempre preparado.
0: Muy bien. Coach, 27 minutos de la primera mitad. ¿Cómo ayudó esa escapada de Balogón para ese autogol de Australia y manejar el partido con más tranquilidad para el equipo de Pochettino?
8: Sí, un momento importante para los dos. Es muy táctico para mí. Si Australia empieza a abrir los espacios, es que los Estados Unidos pueden aprovechar esos espacios. Hay que tener mucho cuidado. También es que los Estados Unidos tienen que tener poco más gente involucrada, con más corridas arriba de la cancha, con más diagonales, especialmente por Pepe.
0: El partido lo gana Estados Unidos 1-0. Se escapa Anthony Robinson por la banda izquierda con pura velocidad. Va Anthony Robinson, llega para meter el centro. Pelota muy larga al segundo palo. Se va el balón desviado por la línea final. Saque de arco para la selección de Australia.
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0: Estados Unidos gana 1-0 Australia por fútbol de primero en la radio del Mundial. A segunda hora estaremos con el juego entre Escocia y Marruecos, comenzando a las 5:30 tiempo del este, grupo C. Relata Ronald Villalobos Obando con Mauricio Chicho Serna, Alex Darío Aguinaga y Carlitos, el cantante de los Cobos por fútbol de primera. Más tarde Brasil contra Haití. Relata de los relatos de Sammy Sadovnik, el pibe Valderrama, Mauro Silva, Giovanni Zavarese, y también contamos hoy para ese segundo partido con el análisis arbitral de Javier Castrilli. Otra vez ese profe Castrilli con doblete en el juego en el día de hoy, ¿eh?
5: Yo hago hora sexta.
0: Te quería decir,
5: en los tiros libres y en los tiros de esquina, Pochettino le manda a los jugadores a hacer lo que él hacía cuando era central. A mí me tocó muchas veces dirigirlo, ¿no?
0: ¿Y qué hacía?
5: Y Sawyer, claro, la utilización de los brazos para estorbar al adversario. Y Sawyer tiene que ser más riguroso porque se le está armando problemas antes de cada tiro de esquina o tiro libre.
0: Weston McKennie, que ahora se ubica por la banda izquierda, va con la pelota, sigue McKennie. Weston McKennie enfrentaba la marca de Chirkati, dejaba atrás para Anthony Robinson. 1 Estados Unidos, 0 para Australia, casi ya 30 de la primera mitad. Dean Green por el centro para Chris Richards. Ya salieron del círculo central, la pelota al costado para que reciba la pelota pegado al costado de Serginho. De ese retrocede para Alex Freeman, la tiene Freeman. Se va Freeman con el balón dominado por el centro, va a perder la pelota. Tenía la marca de Mohamed Touré, hasta ahora la única del partido para Australia. Daniel, ese tiro de Touré comenzando el partido.
3: Y bien observado lo de McKennie, que se tira a la izquierda. Stillman ahora el que aparece por la derecha.
0: Movimiento, ¿no? Para tratar de sorprender a la defensa de Australia. ¿Alguna indicación, Nico, que esté haciendo el técnico Pochettino?
4: Por ahora, nada, tranquilo. Aplaude las secuencias. A la medida que Estados Unidos se acerca al arco, parece confiado. Popovich también no da muchas indicaciones. Su equipo bastante ordenado.
0: Atacaba Estados Unidos por la izquierda, cortó la pelota. Jacob Italiano la envía por la línea final. Tiro de esquina para Estados Unidos. 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Va a levantar la pelota el equipo de todos los Estados Unidos de Norteamérica. Va a levantar la pelota Jim Malik Tillman, el encargado de ejecutar por ese costado. Tiro de esquina para Estados Unidos. Nueva pelota detenida. ¿Por qué no? A balón parado puede llegar el segundo para el conjunto de Mauricio Pochettino, para la selección nacional de los Estados Unidos, que está alcanzando hasta ahora su segunda victoria en esta Copa del Mundo. Pero queda mucho partido por delante. Va a levantar la pelota Malik Tillman. Cobra Tillman, balón al medio del área. Nadie para rematar de cabeza. No llegaba Richards. El balón se va a un costado. La pelea Freeman. El balón se fue al lateral. El saque de costado para los Estados Unidos. Que gana 1-0 con el gol anotado en propia meta por intermedio de Cameron Borges en esta primera parte al minuto 11, en una corrida por parte de Balogun sobre el costado izquierdo. El segundo partido para Estados Unidos, que arranca ganando con un autogol del contrario, como ocurrió en el partido contra Paraguay con el autogol de Bobadilla al minuto 7. Acá fue en el minuto 11 el autogol de Borges. La pelota por el centro de Tim Ring, cambia para Anthony Robinson. Va manejando la pelota, Tillman retrocede nuevamente para que tenga la pelota allí. Pepe atrás ahora para buscar la salida con Robinson que toca ahora para Tim Ring. La tiene Ring en la mitad de la cancha. Lo gana el equipo de Estados Unidos 1-0 con autogol de Cameron Borges por fútbol de primera, la radio del Mundial. Chris Richards por el centro, toca nuevamente para Tim Ring, cambia sobre la izquierda. El ataque de Estados Unidos, que está dominando el partido. Pelón, balón adelantado, buscando la entrada allí por parte de Balogun. Lo están agarrando en la mitad de la cancha. Hay una infracción que termina cometiendo ahora en la zona defensiva de Australia Alessandro Shirkati, y tenemos la falta y el segundo amonestado en el partido cuando tenía la pelota Balogun, pero llegaba allí la marca de Chirkati para cometer la infracción. Después, cuando recibía la pelota Malik Tillman y lo termina pisando feo allí Javier Castrilli, Chirkati a Tillman.
5: Y Chirkati extiende su pierna izquierda y con los tapones le roza el gemelo a Tillman cuando pasaba, haciéndolo caer. Correctamente sancionada la amonestación, no alcanza a hacer una jugada que comprometa tu integridad física.
3: Fue un buen partido de Balogun, ¿eh? Moviendo a los centrales, recibiendo de espalda.
9: De acuerdo.
0: Cobra Anthony Robinson el tiro libre, la pelota por arriba, sacaba la defensa de Australia. Hay una infracción en ataque por parte de Estados Unidos contra Aiden O'Neill. Hay tiro libre en favor de la selección de Australia, pero comenta en fútbol de primera el coach Steve Sansón.
9: No, de acuerdo con Daniel, es que Balogun está creciendo en este mundial, está mostrando su nivel, ¿no? Y a mí también, otra persona que me encanta es McKennie, al lado derecho, es el creativo en el puro centro de la cancha, juega al lado izquierdo. Entonces, Casey Keller está ahí, el gran arquero de mi equipo, una excelente persona y gran arquero.
3: Y a su lado Alex Morgan, también la ex jugadora de la selección de los Estados Unidos.
0: Y aquí tenemos campeona al último
3: campeón del mundo, sí señor.
0: Y aquí tenemos, Daniel, Nico, al último campeón de Liga y Copa en los Estados Unidos.
3: ¿Yo?
0: El coach Steve Sansom.
3: Coach.
0: ¿Sí o no?
9: Sí, señor, gracias.
0: Ajá.
5: ¿Cómo le daban al diente ahí, no?
0: Se veía bueno, Castrilli, ¿no?
5: Y me dieron apetito.
0: ¡Qué raro! 34 minutos. Lo gana Estados Unidos, Australia, 1-0. Por fútbol de primera, la radio del Mundial. La pelota se pelea en la mitad de la cancha. Recuperaba la pelota Australia, pero hay infracción en la mitad del campo contra Serginho Dest. Hay tiro libre para los Estados Unidos, que gana 1-0. La falta la termina cometiendo con Esler, Polo con Esler, con la infracción sobre Serginho Dest y el tiro libre en el costado derecho del campo para Estados Unidos, que gana el juego 1-0. También esta noche tendremos el partido entre Paraguay y Turquía por el grupo D. Relata Diego Pezolano junto a Jorge Burruchaga, Chicho Serna y Rosa Beatriz Sánchez. Todo por fútbol de primera, la radio del Mundial. Jornada de 4 partidos en el día de hoy por fútbol de primera, la radio del Mundial. Gana Estados Unidos 1-0. Tocaba la pelota Adams, buscaba el apoyo con Tillman, retrocede para Richards ahora para Tyler Adams, el balón ahora para Freeman, toca el costado para que reciba la pelota Serginho Dest. La tiene Serginho Dest, trata de escaparse con balón dominado por la banda derecha, recorta, se quita la marca media allí por parte de Jordan Boss, entrega nuevamente para Weston McKennie que entrega en corto la pelota para Freeman que entrega atrás ahora la pelota para que la maneje Chris Richards, cambió para Tim Ring a la izquierda, va recibiendo pegado al costado Balogón, se va Balogón, enfrenta la marca de Italiano, sigue Balogón, volarán Balogón con la pelota marcado por Jacob Italiano, sigue Balogón con el balón, se apoyaba con Anthony Robinson, atrás la pelota por parte de Tillman, cambiaba para Tim Ring, mantiene Nico Estados Unidos el control de la pelota.
4: Sí, totalmente. Recordemos que Australia ganó el partido contra Turquía con un 20% de la pelota. Ahora mismo tiene un 30% y abajo 1-0.
0: Ese porcentaje fue el menor que ha tenido Nico Australia en su historia en las Copas del Mundo. Y fueron un total de 30 disparos, Daniel, que le propinó Turquía a Australia en ese partido.
3: Y que convirtió en figura al arquero Patrick Beach, apuesta personal del técnico Popovich, que dejó en el banco un referente a Matt Ryan.
0: La pelota para McKennie nuevamente por el costado, enfrentaba la marca acá de Chirkati, uno de los amonestados en el partido, le sacó la pelota al lateral, saque de manos para los Estados Unidos que ya cobró, la pelota de Ring para Anthony Robinson, toca la pelota Estados Unidos, el balón ahora para Richards, 36 del primer tiempo, 0 para Australia, 1 para Estados Unidos. Australia se queda allí replegada, esperando, tratando de jugar la contra, nuevamente la oportunidad para Estados Unidos, trataba de escaparse sobre el costado del equipo de Pochettino por parte de Balogón, llegaba el cierre por intermedio de Shirkati. Ahora la oportunidad para presionar allí a Malik Tillman. El balón se perdió al costado y tenemos lateral en favor de la selección de Australia. Estamos por fútbol de primera y les vamos a presentar el marcador del partido. 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
0: Lo gana Estados Unidos, Australia 1-0, Daniel Chapela.
3: Iba a volver a decir que desde lo táctico lo de Balogón es impecable.
0: Ahora se va por el centro, tocaba la pelota a la derecha para buscar a Serginho Dest, levanta el centro, Balogón en el área, buscando la entrada acá por parte de Pepe, que quiere cabecear, tenía la marca encima, va sacando con Eisler, va tratando de sacar la pelota para Cameron Borges, la envía al costado, es lateral para los Estados Unidos, que vuelve a presionar frente al arco, Daniel, de Australia.
3: Está siendo el delantero de los apoyos por adentro, apoyos por afuera, también desbordes, Pepe es quien más ocupa la posición del 9.
0: Se puede decir hasta ahora, coach y Daniel, que la guerra táctica en el partido la está ganando Pochettino, ¿no?
9: Yo creo que sí, por la manera que está jugando los Estados Unidos. Me encantaría ver los Estados Unidos busca más a penetrar y a buscar la línea de gol para que la defensa de Australia da la cara a su propio gol. Ahí yo creo que pueden entrar más, porque con los centros es que
8: El puro centro de la defensa de Australia es muy poderoso, ¿no? En el aire, especialmente.
0: Hay un choque en el sector derecho del campo. Caen dos jugadores, uno de Estados Unidos, otro de Australia. En el minuto 39 de la primera mitad, lo gana Estados Unidos 1-0. Atención médica para ambos jugadores, Nico. En el partido, lo gana Estados Unidos 1-0. Partido detenido.
4: No alcancé a ver quién era el australiano. Me parece que es Alex Freeman, el que está caído en el piso. Un duro, durísimo golpe de cabezas pegado a la banda. Los jugadores aprovechan para hidratarse, pero salen hasta las camillas inmediatamente. El árbitro, los jugadores pidieron ayuda médica.
0: Bueno, después de la terrible situación ayer de Cone, estamos todos impactados, ¿no?
5: El micrófono de ambientes captó el golpe, se escuchó el golpe entre las dos cabezas.
0: La acción del gol de Estados Unidos fue la escapada por parte de Balogón por la izquierda para que definiera en propia meta el gol en contra por parte de Cameron Borges, cuando estaba no solo allí para empujar la pelota también Ricardo Pepi, pero llegó la marca antes de Cameron Borges y termina cometiendo el gol en propia meta para la selección de Australia. Lo gana Estados Unidos 1-0 con el gol en contra de Cameron Borges por Fútbol de Primera, la radio del Mundial.
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3: Bueno, ya se pusieron de pie los dos jugadores, Freeman, el estadounidense, Oaken Ensler, que fue el jugador de Australia que chocó con el central de los Estados Unidos. Afortunadamente van a poder continuar.
0: Se levantaron por sus propios medios. ¿Alguna indicación, Nico, en este momento por parte de Pochettino?
4: No, por ahora nada, aunque tardaron un buen rato para pararse los jugadores. Freeman ya está de pie, hablaba con el árbitro, se tarda en reanudarse el partido. Las camillas por lo menos ya están retiradas, calientan 5 jugadores en Estados Unidos, entre ellos Gio Reyna, por ejemplo. No estoy buscando a Sendejas, no creo que está. No, son un par de otros, tres centrales, pero de los ofensivos que quizás pudieran jugar por la derecha. También está por el costado derecho el jugador Joe Scully. Pero parece que el juego se va a reanudar. Balón a tierra, Serginho Dest va a patear la pelota para atrás.
0: Bueno, se recuperó Freeman, se recuperó también Oaken Ensler. El partido va a continuar con la ventaja para Estados Unidos 1-0 ante Australia. Llegamos al minuto ya 40 de la primera parte. ¿Le gusta el partido hasta ahora, coach, más allá del resultado?
8: Bueno, claro que sí, es que me gusta el marcador, pero lo que se sabe, ¿verdad? Es que el equipo de Australia puede contraatacar en cualquier momento, puede meter un gol, pero hasta ese momento me gusta los Estados Unidos.
0: Lo está ganando con el autogol de Cameron Borges. La mataba con el pecho acá. Freeman llegaba nuevamente fuerte la marca ante él por intermedio de Oaken Ensler. De nuevo los que chocaron en la jugada anterior. Es lateral para los Estados Unidos. El propio Pochettino le está pasando la pelota allí a Alex Freeman. Saca de lado, entrega atrás la pelota para que la tenga Chris Richards. Va la salida de parte de Estados Unidos, que gana el partido 1-0 a través de Fútbol de Primera, la radio del Mundial. Seguimos conectados con el chat en vivo de nuestro canal de YouTube. Gracias a todos los que se están conectando también en Pan Desert en California, también desde la ciudad de Miami, desde Washington D.C., todos conectados con el chat en vivo del canal de YouTube de Fútbol de Primera, la radio del Mundial. Weston McKennie pegado al costado derecho de la cancha, enfrentando la marca allí por parte de Cameron Borges. La trata de meter en el área, sacaba la pelota nuevamente Borges, recupera a Estados Unidos la oportunidad para McKennie por el centro, deja atrás la pelota para Tyler Adams, la aguanta Adams, dejó en corto la pelota para Freeman, se cierra Australia, pero Estados Unidos no consigue el último espacio en el último toque en la cancha. La pelota ahora para Serginho Dest, que se metió en el área, va a perder la pelota, la pelea nuevamente Estados Unidos y va consiguiendo la pelota sobre el costado derecho de la cancha, aquí peleando el balón con todo Malik Tillman, protegiendo la pelota bien por parte de Tillman, la pelea con Serginho Dest, la pelea que tenía Malik Tillman con Oaken Ensler, termina sacando frutos acá para Estados Unidos, porque hay falta para los Estados Unidos, Daniel.
3: Bueno, siempre Estados Unidos tiene cómo superar o igualar numéricamente por afuera, por eso encuentra las triangulaciones. Es verdad que ha costado generarle situaciones a Australia, pero el dominio es absoluto.
0: Pero el partido está por la mínima, coach, 1-0.
9: por la mínima, pero me gusta esta oportunidad.
2: Cobra la pelota Robinson, deja atrás, viene el disparo desde afuera y un desvío, el remate de cabeza, se metió, balón adentro, gol, Freeman, gol, no vale, hay una infracción previa, fuera de lugar, dice en línea.
5: Cuando parte el remate al arco, hay dos jugadores de los Estados Unidos en posición de adelanto. Cuando viene el rebote, obviamente que quedan absolutamente inhabilitados. Veremos en la reiteración si es así.
2: Cobraba Anthony Robinson, dejaba la pelota atrás. Y sí, estaba adelantado Freeman en el momento cuando parte el disparo.
9: Salió bien Australia.
2: Y el tiro libre en favor de la selección de Australia.
3: Están revisando, Javier.
5: Espera, porque hay, no sé, un si pie. Prima, hay un pie.
3: Iba a decir.
5: Hay un pie que me parece que lo habilita.
3: Sí.
5: Esperemos.
4: Pregunta Pochettino al banco si está habilitado o no.
5: Decirle que le mande un abrazo.
2: Revisándose el gol. En principio el gol fue anulado para Alex Freeman.
3: Yo estoy con Javier. A mí me parece que hay un pie que lo habilita.
5: Hay un pie, me parece que lo habilita. Sí, sí. Los otros dos no. Hay dos, son tres jugadores.
3: Exactamente.
5: Freeman está habilitado.
2: Freeman está atrás, habilitado.
3: ¿No? Sí, señor.
5: A ver el rebote. Sí, Freeman está habilitado.
3: Lo habilita Jacob Italiano. Sí,
2: sí, sí. Bastian Danker en el bar.
5: Un jugador que estaba saliendo. Sí, el pie, sí, de un jugador australiano que estaba saliendo lo habilita Freeman.
2: Con Hansa El Farik, los árbitros del bar. Se revisa esta situación acá para Estados Unidos, que puede ser clave en el final del primer tiempo. A ver qué decía el bar. Puede ser el segundo, puede ser el gol para Alex Freeman. Revisión en el bar. ¿Qué dice el principal? Escuchamos, Felix Sawyer.
11: After factual review, the goal scorer was not in offside position. Goal is to...
3: Una acción preparada de táctica fija, pelota atrás, Terginho deje arma el remate desde el balcón del área, en el rebote va Freeman para ganar por arriba e impulsarla hasta el arco para que Estados Unidos celebre el segundo. Día VAR, es verdad, con efecto retardado también, pero para celebrarlo.
9: Para mí... debemos de tener, Javier, a explicar, porque el número 20 del balogón estaba cerca de Freeman, pero no estaba involucrado.
5: No toma contacto, no recibió ninguna
9: involucrado.
5: La jugada no recibió ninguna influencia por parte del jugador que estaba adelantado.
2: Y ese
5: no tocó el balón, no interfirió, al contrario.
2: Y el disparo de Serginho Dez rebota en Harry Souter, que termina sirviéndole la pelota allí a Alex Freeman, Nico, para que Alex Freeman anote el 2-0 en el partido. ¿En qué momento del juego, Nico? En el final de la primera mitad.
4: Dicho sea de paso, mientras revisaban el gol, es Alex Freeman, el hijo del legendario receptor de la NFL, Antonio Freeman, quien fue campeón del Super Bowl con Green Bay, pero ahora su hijo marca en el Mundial. Y el gol se festejó como un touchdown. Enorme lateral del Villarreal de 21 años.
9: Yo sé que hay gente que no le gusta el VAR, pero en este instante el VAR
2: hace justicia.
5: Sí, sí, se hubiera anulado. Si no hubiera sido por el VAR, se anula.
3: Absolutamente.
5: El pie del 3.
2: No es tan malo, no lo critiquen tanto.
5: El pie de Circati fue el que habilitó.
2: Tiro de esquina para Estados Unidos, un tiro de esquina de Ford, vehículos hechos tan capaces como tú. Hay tiro de esquina para los Estados Unidos, va cobrando Malik Tillman, se agregaron 7. En esta primera mitad cobra Tillman, balón cerrado, buscaron a Richards, hay una falta que nos indica el principal del partido, Felix Sawyer. 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
3: Acabamos de observar en los monitores aquí en nuestra cabina la escenificación, el fuera de juego semiautomático, claramente habilitado al experiment.
2: Lo gana Estados Unidos, 2-0 Australia ahora. Gol importante porque llega en el final del primer tiempo para darle tranquilidad, mucha más tranquilidad al equipo de Mauricio Pochettino en esta primera mitad. Hay una falta en ataque por intermedio de Australia, de Jordan Bowe. Sentencia al juez del compromiso, el señor Felix Sawyer. Peleaba la pelota acá Felix Sawyer. Llegaba también para meter la pierna a última hora Tim Green sobre Felix Sawyer, sobre Jordan Bowe. Pero en definitiva el balón es en favor del equipo de los Estados Unidos. Estamos en el cuarto minuto de los siete que agregó el principal del partido de hoy, Felix Sawyer. El grito de USA, USA en el Lumen Field, Nico Cantor.
4: Y el USA, oh, USA también suena. Estamos por todas partes, sí. Estados Unidos se siente confiado, los suplentes piden más aliento de la tribuna. Es un buen momento para la selección de Pochettino, especialmente cuando consideramos lo que le ha costado históricamente a esta selección romper un equipo compacto con un bloque bajo. Está yéndose al descanso con una victoria de 2-0. Es monumental este resultado por ahora.
3: Entendió perfectamente Estados Unidos el partido que tenía que jugar ante un rival como él.
2: Y lo está ganando 2-0 el conjunto de Mauricio Pochettino frente al cuadro de Tony Popovich en este final del primer tiempo. La tiene Richards. Lo gana Estados Unidos 2-0. Autogol por parte de Cameron Burgess para Australia. El segundo fue con revisión en el VAR por parte de Alex Freeman. Los dos goles para Estados Unidos hoy frente a la selección de Australia. Va perdiendo la pelota ahora Jordan Bowe, el balón por la última línea. Y les presentamos en fútbol de primera el marcador del partido. Marcador del partido, 2 para Estados Unidos, 0 para Australia, presentado por Liberty Mutual.
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2: Se nos acaba la primera mitad en Seattle, con la ventaja para Estados Unidos, 2-0 frente a Australia por fútbol de primera. La radio del Mundial sacaba de lado de la pelota Alessandro Shirkati, buscaron en el costado derecho a Mohamed Touré, cortaba la pelota de Estados Unidos, buscaron acá, le dieron un golpe durísimo por la espalda, allí por detrás a Balogón, con allí por parte del central, del más fuerte quizás de la selección de Australia, Harry Sutter. Fuerte el contacto allá de Sutter sobre Polarán Balogón, y la falta en la mitad de la cancha que no vio el principal del partido, Javier Felix Sawyer.
5: Sí, choca la cabeza contra el pecho del jugador australiano, ¿no? Recordemos la presencia femenina en el arbitraje, ¿eh?
2: Está Katia García,
5: Katia García y también está Sandra
2: Sandra Ramírez también.
5: Sandra
2: de México,
5: Ramírez.
2: Por cualquier eventualidad.
5: No voy a olvidar el apellido, las dos de México.
2: Se nos acaba el primer tiempo, lo gana Estados Unidos, 2-0, balón en la mitad de la cancha para que en el rebote venga con la pelota el equipo de Estados Unidos, el balón para Freeman que marcó el segundo, Freeman se mete en el área, la recorta Freeman, la dejaba atrás, el remate abajo con fuerza, pero bien ubicado por parte de Sertinio, que es el tiro sobre el arco de Patrick Richie, controla la pelota sin problemas para la selección de Australia, Ariel Chapela.
3: Qué bueno lo de Freeman, sí. Qué partido está haciendo el central, una conducción larga en posición de lateral derecho, se asocia, es un central que piensa constantemente en el arco de enfrente.
2: Ataca Australia ahora. La pelota por parte de Jordan Bowe, quiere meterse en el área, sigue Jordan Bowe, va a llegar hasta la línea de fondo, se le acabó la cancha, y en la marca, firme también allí, no solamente marcó, también defendió ahora Freeman, inmenso el partido de Freeman, saque de arco para Australia, cuando en este momento el principal del partido está poniendo calma en el final de la primera mitad, ahora sí, culminan los los primeros 45 minutos en Seattle, en el estado de Washington, en el noroeste pacífico de los Estados Unidos, en el estadio inaugurado en el 2002. Estados Unidos derrota Australia 2-0. El autogol de Borges al minuto 11, el de Freeman al 43, lo gana Estados Unidos Australia 2-0 por Fútbol de Primera, la radio del Mundial.
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2: 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Terminó el primer tiempo, partido para Estados Unidos que se va al descanso, coach, con la ventaja 2-0, autogol de Cameron Borges y el segundo tanto de Alex Freeman, revisó en el VAR, pero vale igualito para Freeman el 2-0 en el partido.
9: Sí, buen partido por parte de los Estados Unidos. Siempre cuando veo una victoria tan buena contra Paraguay, de lo que hemos visto, me preocupo que el equipo va a tener una baja. en el próximo partido. Pero no hemos visto eso. Yo creo que los 7 días entre partidos ha ayudado bastante en su preparación, para darles descanso, para preparar táctica, tácticamente contra Australia, porque por la manera que ellos jugaron contra Turquía, de ver quién y cómo vamos a entrar en la parte ofensiva. Entonces yo creo que este equipo de los Estados Unidos, por Dest, por McKennie, por Robinson, por Balogun, por Freeman, han encontrado la manera de penetrar y los espacios atrás la línea de defensa de Australia, lo que no hizo Turquía en su partido contra Australia. Entonces veo este equipo más maduro cada vez que los veo, cada vez que veo a este equipo juega, que está jugando despacio, entran y juegan rápido, con picardía, con combinaciones, con buen esfuerzo. Entonces veo un equipo casi completo.
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1: Seguimos en el medio tiempo. 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Daniel terminó la primera parte, lo gana Estados Unidos en un partido complicado, generó poco, pero se va al descanso ganando 2-0.
0: Yo creo que lo más importante es que Estados Unidos supo cómo encarar a un rival de las características de Australia, que había demostrado contra Turquía su solidez defensiva, más allá de que el arquero había sido figura, había sacado 8 remates, el manejo de partido, el atacar espacios, el utilizar el contragolpe como herramienta, que fue muy efectiva en su debut mundialista. Estados Unidos tuvo eso siempre bajo control. A partir de allí fue capaz de abrir una defensa organizada, encontró sociedades por afuera, tuvo también actuaciones individuales altas como ocurrió en el primer partido. Fue muy bueno lo de Freeman, el trabajo de los dos volantes internos, McKenney y Tillman, también fue muy efectivo. El rol de Balogón, que no sabíamos cómo iba a ser ese trabajo de complementariedad con Ricardo Pepi, también tuvo nota alta, saliendo del área, recibiendo muchas veces de espalda, partiendo por el costado izquierdo en la acción del 1-0, el gol en contra que se genera. En definitiva, una sensación durante los primeros 45 minutos de control absoluto del equipo de Pochettino, que no concedió una sola acción de contragolpe. El único remate entre los tres palos que tuvo Australia fue en el arranque del partido, sobre el minuto 2 o 3, una pelota que le roban a los defensores.

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8: Nos preparamos para los segundos 45 minutos. Hemos disfrutado del medio tiempo. 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Con este segundo tiempo, nos preparamos para la segunda mitad. Saltan los equipos a la cancha para esta segunda parte. Hacemos nuevamente el contacto con Nico Cantor directamente desde el Lumen Field, la casa de los Seattle Sounders, de los Seattle Seahawks, y donde hoy Estados Unidos tiene su casa y ha recibido este inmenso apoyo del público presente hoy, Nico.
9: Sí, impresionante. Hace mucho tiempo que no veo la voz americana de los fanáticos, tan unido detrás de un equipo. Los planteles ya vuelven a sus respectivos lugares en este estadio, la cancha y el banco de suplentes, de donde ha estado viendo el partido Christian Pulisic. Aunque no esté disponible hoy para jugar, sí está vestido de jugador, aunque tenga las zapatillas puestas y el peto sobre su cuerpo, ve el partido desde el banco de suplentes. Ahora, para esta segunda mitad, voy a tener a los jugadores americanos más cerca, si es que pensamos que el partido seguirá con esta misma dinámica, con el control estadounidense de la pelota, y se preparan dos cambios en Australia. Me imagino que uno de ellos será Néstor Irancunda, el héroe contra Turquía. Ahora te confirmo quién será.
8: Van a entrar a la cancha, Nico, van a entrar a la cancha Connor Metcalf y Guerrilla, el lateral.
9: Y, sí, Jason Guerrilla.
8: Esos son los cambios.
9: Bueno, un extremo, volante por derecha y un defensor. El 23 por el 8. Y estamos esperando la confirmación.
8: Y se fue también Cameron Burgess.
9: Ahí está, Burgess.
8: Así que Irancunda, que generó tantos problemas. Claro. Sí, sí va a entrar. Sí va a entrar Irancunda.
10: Con tres cambios,
8: ¿eh? Tres cambios, sí.
10: Tres cambios.
9: Y Irancunda. Bueno, la dupla goleadora de el partido contra Turquía de vuelta a la cancha, Metcalf e Irancunda.
8: Se fue del partido Daniel Mohamed Touré, el otro que se fue para que entrara Irancunda. Así que no cambia hombre por hombre, ¿no? En el conjunto de Australia.
10: El señor Touré, Telu Pillay y Burgess, los hombres que salen del terreno de juego.
8: Todo listo, todo preparado para el segundo tiempo.

0: 4 segundos, 45 minutos. Toca la pelota de Estados Unidos y ya se la mandan al fondo a la selección de Australia para presionar desde el comienzo en el segundo tiempo. Nos manda a repetir el cobro, el principal del partido, el señor Felix Sawyer. Así que el partido no ha arrancado en la segunda mitad. Catrilli, ¿arrancó o no arrancó?
1: Porque hubo invasión de campo de uno de los jugadores. Tuvo que reiniciarse nuevo.
0: Primero la lanzaron hacia el costado izquierdo de Estados Unidos, ahora en la reanudación oficial, sobre el costado derecho, y tenemos el lateral en favor de la selección de Australia. Confirmamos entonces, Daniel, los tres cambios en el equipo de Tony Popovich.
2: Ingresa Jason Giglia, se va Cameron Burgess, entró al terreno de juego también Connor Metcalf, salió de la cancha Nishan Belupivai, y el último cambio, Nestori Irenkunda, abandonó la cancha Mohamed Touré.
0: Son los tres movimientos en el equipo de Australia, el cuadro de Tony Popovich. Nico, ¿dio alguna indicación especial Pochettino antes del arranque del segundo tiempo?
3: Para seguir igual, parece Pochettino, contento con su equipo. Es cuestión de mantener control. Veremos dónde se para Nestori Irenkunda. Juega de 9 por ahora, al parecer arrancó por el extremo izquierdo contra Turquía.
0: ¿El calor, Nico?
3: Brutal, ¿eh?
0: A hidratarse, a cuidarse. Ataca la selección de Australia, sí, sobre el costado derecho. Poco así, Nico. Se escapaba por el costado derecho a la selección de Australia. Hubo una infracción contra Aiden O'Neill. Infracción de Aiden O'Neill en ataque en el costado derecho. Y es pelota en favor de los Estados Unidos. Segunda mitad por Fútbol de Primero, la radio del Mundial.
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0: Pierde la pelota sobre el costado derecho del campo de la selección de Australia. Ese balón para los Estados Unidos. Es lateral en favor del equipo de Estados Unidos. El cuadro de Mauricio Pochettino en este comienzo del segundo tiempo. 2 minutos de la segunda mitad. Lo gana Estados Unidos. Australia 2-0 con los goles. Hoy autogol de Cameron Burgess, que ya se fue el partido al minuto 11. Y tanto al 43 de Alex Freeman. Ahora hay una infracción de Suter en la mitad de la cancha. Hay tiro libre para los Estados Unidos en la mitad del campo. Estamos en Seattle, en el estado de Washington. El estadio con capacidad para casi 70.000 personas. El Lumen Field, donde va a recibir hasta 6 juegos de esta Copa del Mundo del 2026, con el arbitraje de Felix Sawyer de Alemania, el principal FIFA desde el 2012. Tiene la pelota de Estados Unidos por intermedio de Ring. Cambiamos para Richards. La pelota al costado, buscando la salida con Freeman. Partido lo gana Estados Unidos 2-0 en este comienzo del segundo tiempo. Daniel Chapelle en Fútbol de Primera.
2: Con la entrada de Kyria se acomodó como central por la derecha. Chirkati se movió ahora como central por la izquierda. En el medio sigue Souter y Metcalf juega como volante por la izquierda. La misma posición que ocupaba Belupivai.
0: Tocaba la pelota Freeman, dejaba atrás para Chris Richards. Gracias a todos los que se siguen conectando con nuestro chat en vivo en el canal de YouTube de Fútbol de Primera, desde Palm Desert en California, Minor Palma, desde Miami, Julio Díaz, desde Los Ángeles, Anastasio, desde Washington DC, Alexis García, desde Miami también a través de nuestra emisora en la ciudad de Miami, en el sur de la Florida, en Actualidad Radio, un amigo suyo, Daniel Efraín Zabarce.
2: Abrazo, Efra.
0: Recuperaba la pelota en la mitad de la cancha de la selección de Estados Unidos. Hay una falta que nos indica el principal del partido. Falta contra Serginho Dest en el costado derecho. Hay tiro libre, coach, para Estados Unidos.
5: Sí, me gusta que Pochettino ha hecho cambios para este segundo tiempo, al comienzo de este segundo tiempo. Pero eventualmente 15, 20 máximo, vamos a ver algunos cambios. Yo creo que es un partido perfecto para Gio Reyna. Sacaría a Pepe y poner a McKinney al lado izquierdo y dar la oportunidad a Gio Reyna jugar en el puro central como enganche.
0: Tocaba Serginho Dest, se apoyaba en Weston McKennie para Serginho Dest, retrocede la pelota para Freeman, tocan al costado derecho de la cancha para que toque la pelota nuevamente McKennie. Aguanta el balón de Estados Unidos, que está ganando el partido 2-0 en esta segunda mitad, coach. 2-0 Estados Unidos, Australia.
5: No estamos en Columbus.
2: Esplendoroso McKennie, ¿eh? Un todocampista, presencia permanente por todos los sectores.
0: Un partido muy, muy ordenado, Daniel, ¿no? Para el equipo de Pochettino desde lo táctico, ¿no?
2: Sí. Un plan de juego muy, muy claro, muy definido, y un equipo que sabe a lo que juega.
0: saca de atrás la pelota. Patrick Beach le pegó de largo de pierna izquierda, balón a la mitad de la cancha, va cortando la pelota McKennie. Por el centro aguanta la pelota de Estados Unidos, la tiene ahora Thierry. Green con el balón, toca el costado para Anthony Robinson, va el Jedi Anthony Robinson, que la fuerza esté contigo. Y Anthony Robinson, la pelota por el centro, manejaba Pepe, dejaba atrás la pelota para Chris Richards, avanza Richards, ataca Estados Unidos que busca el tercero en el comienzo de la segunda mitad, buscando Estados Unidos asegurar su pase a la siguiente ronda. Por el centro Serginho desmetió un balón muy largo al costado izquierdo de la cancha, no va a llegar Malik Tillman, sí llegó Malik Tillman, la aguanta Tillman en el costado izquierdo, entrega al centro, toca la pelota atrás ahora para Tyler Adams, cambia para Thierry. La tiene Ring, 6 minutos, Daniel, segundo tiempo, 2-0 gana Estados Unidos.
6: La sensación de que Pochettino encontró el equipo en el momento justo, el equipo y el funcionamiento. Este es el cuadro titular de los Estados Unidos, sin Pulisic, evidentemente, ¿no?
0: Y está ganando Estados Unidos este partido, ¿no? Sin Christian Pulisic, lo que muestra la profundidad del equipo hoy, el buen manejo que ha tenido en todos los sectores de la cancha. El equipo de Mauricio Pochettino, larga pelota de O'Neill sobre el costado, ataca la selección de Australia, lo intenta Matthew Lee, que quiere meter el centro, bueno, al área, arriba, corte con intermedio de Tyler Adams, recuperaba la pelota Australia, la oportunidad ahora para Otto Nester, robó la pelota Estados Unidos, pelota larga para Balogón, se escapa Balogón, Balogón, el mano a mano, para el tercero, defina, defina, defina, defina, Balogón le pega al arco, se tardó una eternidad, fue la gran Balogón, le llegó la marca atrás, se durmió Balogón, se lo perdió para Estados Unidos, era el tercero de Estados Unidos, era para sentenciarlo tempranito en la segunda mitad, Daniel Chapela, la tuvo Balogón, pero bien el cierre de Australia.
6: Parte de su propia cancha, Balogón, un pase profundo de McKennie que encuentra al delantero del Mónaco, llega en la marca Chirkati que le fue ganando en el recorrido, lo acaba cruzando, el remate de Balogón que estrella en el defensor para el tiro de esquina.
0: Hay tiro de esquina de Ford, vehículos hechos tan capaces como tú, en el minuto 7 del segundo tiempo, la tuvo Estados Unidos a la contra con Balogón, era el tercero de Estados Unidos, va a levantar la pelota Malik Tillman en el costado derecho del campo, lo gana Estados Unidos 2-0, ya la tuvo Balogón en el arranque de esta segunda mitad en Seattle, arriba Estados Unidos 2-0 en su segundo partido del Mundial, pelota dentro del área, saca la defensa, Australia la tiene ahora, Iran Kunda trata de salir tocando con la pelota, tocó mal, recupera nuevamente Tillman, recupera la pelota Australia, este balón adelantado nuevamente para Iran Kunda, la aguanta Néstor Iran Kunda, entrega mal a la mitad de la cancha, cortó bien la pelota por el centro Estados Unidos para que vuelva a ganar el balón por parte de Tyler Adams, dejando atrás en el fondo para Steve Wynn, coach Steve Sansom, Balogón se tardó un poquito,
5: Sí, una excelente jugada de transición, de contraataque, pero Balogón no siguió directo al gol, es que paró un poquitito, que le dio la oportunidad de Chirkati a defenderlo bien.
0: La tenía nuevamente Balogón, enfrentaba la marca de Chirkati, le sacó la pelota por la línea final, otro tiro de esquina de Ford, vehículos hechos tan capaces como tú, para Estados Unidos, que ya cobró rápido el equipo de Estados Unidos. Ya vamos a ir con Nico Cantor, Aldo Menfield, para que nos cuente cómo está Pochettino luego de esta oportunidad desperdiciada por parte de Balogón. Lo gana Estados Unidos 2-0 en este segundo tiempo, centro desde el costado, nuevo tiro de esquina, cortó la pelota ahora con Dometa, y ahora sigamos con Nico en la parte baja.
3: Sutter, el capitán australiano, es una bestia. 1.98 m, 6'6", como dirían en inglés, en los corners es clave.
0: Otro nació en Escocia, ¿no? Harry Sutter.
3: Correcto.
0: El central de 27 años se levanta el tiro de esquina para Estados Unidos. La pelota la termina perdiendo Estados Unidos. Hubo una falta en el área de Estados Unidos, dice el principal, falta en ataque de Balogón. Choca ahí con Chirkati, que lo sigue persiguiendo a pesar de que ya le cortó una pelota clara de gol. Está bien Chirkati, ya se va a levantar Daniel, y también ya se recupera Florian Balogón.
6: Alessandro, que marca de Chirka.
0: ¿Cómo?
6: De cerca. Chirkati.
0: Lo gana Estados Unidos, Australia 2-0 en este segundo tiempo por fútbol de primera radio del Mundial. Nuevamente contacto con Nico Cantor.
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0: Segundo tiempo, minuto 9, lo está ganando Estados Unidos, Australia 2-0, coach Steve Sansom. 2-0 el partido para Estados Unidos.
5: Están manejando el partido muy bien, pero poco a poco tendremos que ver a Australia tomar más riesgo, porque si no, eso va a ser 3 a
7: cero.
0: Y que sea cuatro y el quinto también, no hay problema, coach.
7: Puede ser por la manera que juegan, arriesgando la línea de defensa cuando ellos están atacando para dar la oportunidad a los Estados Unidos de contraatacar.
0: Hoy en Seattle, Nico, en la casa de los Seattle Seahawks, grandes figuras, ¿no? Como Russell Wilson presente en el partido.
3: No, no está.
0: Fue el core.
3: Touchdown, man.
0: Hasta allí. Okay.
3: Listo, perfecto.
0: Muy bien.
6: Ex quarterback de
0: los hijos. Ya retirado, ¿no? Este año va a trabajar en la tele también para.
3: Claro, en la tele va a trabajar, claro.
0: Larga pelota para que recupere. Entonces, ¿sí estás enterado, Nico? ¿Ah?
3: Sí, totalmente.
0: 2-0 el partido en el segundo tiempo por Fútbol T. Primero la radio del Mundial, cortó la pelota en la mitad de la cancha, bien Adams, ataca a Estados Unidos, buscar a Anthony Robinson, recupera Australia, la tiene Metcalf, recibía la pelota de Irán Kunda, avanza con la pelota Australia, el corte de Estados Unidos en el centro, pero el principal indica que hay un contacto previo en la jugada anterior sobre Jacob Italiano, y tenemos el tiro libre en favor de la selección de Australia, y hay tarjeta amarilla, Daniel.
6: Sí, para Antonin Robinson, el autor de la falta sobre Jacob Italiano. Era Pepi, ¿no?
0: Que... Antes también un contacto de Pepi sobre Matthew Lecky.
6: No, pero esta la de la falta es de Antonin Robinson sobre Italiano.
0: Así que ha molestado el jugador de los Estados Unidos, Anthony Robinson. Primero de Estados Unidos en el partido. Segunda mitad, minuto 11 por Fútbol T. Primera la radio del Mundial. Lo gana Estados Unidos 2-0 Australia. La más clara del partido para Estados Unidos. La terminó fallando Balogón porque llegó a última hora la marca de Shirkati en el conjunto de Tony Popovich, el técnico que jugó y ahora dirige una Copa del Mundo con la selección de Australia. El técnico de 52 años. Fue técnico en Turquía, en Grecia, en Australia. Nombrado técnico en el 2024 por la selección de Australia. Por el centro, Tyler Adams, retrocedía la pelota para Tim Green. Estamos en la segunda mitad por Fútbol de Primera, la radio del Mundial. Esta tarde continúa la acción con Escocia ante Marruecos. Relata Ronald Villalobos Obando con los comentarios de Chicho Serna, de Alex Darío Aguinaga y Carlitos de los Cobos, el cantante de las 5:30, tiempo del este. Luego Brasil ante Haití. Relata Sami Sadolny con el pibe Valderrama, Mauro Silva, Giovanni Zavarese y Javier Castrilli. Y aquí va Ricardo Pepi por la izquierda. Ese partido de Brasil Haití arranca a las 8:30, tiempo del este. Pepi entregaba la pelota para Anthony Robinson. La aguanta Robinson sobre el costado izquierdo del campo. Retrocede la pelota para que maneje el balón en la mitad de la cancha. Tyler Adams se apoya con Chris Richards. Sube las líneas de Estados Unidos. Abriendo en corto la pelota ahora para que la tenga Freeman. Cambia. Más pegado al costado para que reciba Serginho Dez. Marca Jordan Boss. Sigue Serginho Dez. También viene la marca allí Matthew Lecky. La pelota atrás para Estados Unidos por parte de Freeman. Levantan la pelota para buscar la entrada de Serginho Dez. Termina cortando el balón la selección de Australia. Protege bien la pelota en defensa. El cuadro de Australia por intermedio de Shirkati. El balón se perdió por la línea final. Y en Fútbol de Primera les vamos a presentar el marcador del partido. 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
0: 2-0 el partido a través de Fútbol T. Primero la radio del Mundial. Anotaron en el partido de autogol de Cameron Burgess al minuto 11. Luego Freeman al minuto 43. Los goles para la selección de Estados Unidos en el final del primer tiempo. El gol allí por parte de Alex Freeman, cuando se escapaba ahora sobre el costado izquierdo de la selección de Australia, pero hubo una infracción previa en el costado izquierdo. Cuánto cortaba además la pelota allí Tim Reed y el balón se perdió por la línea de fondo al tiro de esquina en favor de la selección de Australia. ¿Fue de arco?
3: Arco. Lo cambiaron. Momento de las nuevas reglas del VAR. Saque de arco para Estados Unidos. Mientras se tarda en pararse, Lecky sigue dolido en el piso. Tendrá que abandonar el campo por un minuto mientras lo salen a atender.
0: Minuto 14 del segundo tiempo. Javier Castrilli, hasta ahora el trabajo del señor Félix Sawyer.
1: Sí, hasta ahí, con algunas cosas para reprocharle más que nada del primer tiempo. Recordemos, son tres los amonestados, ¿no? Robinson por el lado de los Estados Unidos y también Sirkati Voss por el lado de Australia.
0: Gracias a todos los que siguen conectados en el chat en vivo del canal de YouTube por Fútbol de Primera. 2 Estados Unidos, 0 para Australia.
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0: Se va de la cancha con molestias allí Matthew Leckie. Ya mencionaba Nico que no se levantaba Matthew Leckie. Se va del campo con problemas para Matthew Leckie y vendrá una modificación obligada en el equipo de Tony Popovich. En el conjunto de Australia, Christian Volpato. La camiseta. Correcto. 20 se prepara para ingresar Nico con las molestias que tenía, ¿no? Por parte de Matthew Leckie.
9: Va a entrar con la camiseta número 20, Christian Volpato, digámoslo en italiano, jugador del Sassuolo. Es nuevo en la convocatoria. Cambió su selección de Italia a Australia en mayo del 2026. En algún momento había rechazado a Australia. Tiene partidos jugados en la sub-19, sub-20, sub-21 de Italia, pero debutó con Australia ante Suiza el 6 de junio.
0: A la cancha por el lesionado Matthew Leckie y Daniel Cristian Volpato.
6: Son tres futbolistas de origen italiano ahora, ¿no? Además de Cercati y Jacob, que lleva el apellido y el gentilicio en la espalda, italiano.
0: Sacaba la pelota Jerry, buscaba por el centro Iran Kunda, metía la pelota para Conor Melkas, recuperaba el balón Pepi, pelota adelantada para Balogón, se le quedó atrás la pelota a Balogón cuando se escapaba, si la agarraba bien Kunda, se iba otra vez Balogón. Pelota larga por Iran Kunda, Iran Kunda, Iran Kunda, Néstor Iran Kunda se metió en el área y llegó hasta el fondo, recortó a Belga Iran Kunda, pasó la pelota, viene el tiro en la entrada del área, le pegaba la pelota por encima el recién ingresado al partido Christian Volpato, el balón se perdió por encima de la puerta que defiende Matt Reed y es saque de arco para los Estados Unidos. La tuvo ahora Australia con esa pelota en profundidad, coach, para Néstor Iran Kunda. Y afortunadamente el remate de Volpato se perdió por encima del arco.
7: Qué bien atacaron por el lado derecho de Australia. Pero lo que me fijé fue que la línea de defensa de los Estados Unidos bajaron muy bien. Entonces tenía en fin tres australianos contra cuatro de los Estados Unidos.
0: ¿Qué me iba a decir Javier Castrilli?
1: No, que Adams choca con un jugador australiano cuando el balón estaba en juego. Pero en este caso se interpreta que es el australiano que se lleva por delante el pie de Adams. Pero cayó pesadamente. Pudo haber sido penal, cuidado, porque el balón estaba en juego.
0: Termina perdiendo la pelota Jason Garry, hace el balón al lateral, el saque de manos en favor de Australia, la sacó Estados Unidos, lateral para Australia. En esta segunda parte estamos en el minuto 18 del segundo tiempo, Daniel Chapela.
6: Es la primera vez que Australia le arma una contra con fundamento a Estados Unidos.
0: En todo el partido,
6: En todo el partido, una pelota filtrada en ese espacio muerto entre volante lateral y central, allí a espaldas de Anthony Robinson.
0: El más joven en la selección de Australia en anotar en una Copa del Mundo para Anthony Iran Kunda, autor de uno de los goles en la victoria frente a la selección de Turquía, esa Turquía que le disparó hasta 30 veces, 8 al arco el partido anterior frente a Turquía. Buena pelota ahora para Balogón dentro del área, la aguanta por la rampa Balogón, a ver qué hace Balogón, no pudo pasar la pelota, termina sacando la defensa de Australia, bien allí por parte de Souter, complementan ahora buscando de escapada de parte de Jordan Voss, cambiaba para Cercati, nuevamente con Souter, Souter con la pelota, Harry Souter por el medio, bien el giro por parte de Aiden O'Neill, arranca Australia con balón dominado por el costado izquierdo de la cancha, ahí se va con la pelota, pegado al costado izquierdo del campo Jordan Voss, la aguanta Jordan Voss, lo gana Estados Unidos 2-0 en el segundo tiempo por Fútbol de Primera, la radio del Mundial, los que nos están siguiendo en el canal en vivo en YouTube, escaneen el código QR en pantalla y suscríbanse gratis a 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
0: Pelota larga para otra vez para buscar a Irán Kunda, no llega, primero aparece el arquero Matt Ruiz, se apodera de la pelota allí con los pies el arquero Ruiz. En el segundo tiempo, minuto 19, casi 20, coach de la segunda mitad, lo gana Estados Unidos 2-0 a la selección de Australia en el segundo partido del Mundial.
7: Sí, bien, sí, manejado por los Estados Unidos, pero yo creo que durante el time out, ¿verdad?, tendrá la oportunidad de hacer cambios. Posiblemente Wright por Balagón, porque me da la impresión que...
0: La tiene en el área Irán Kunda, oportunidad para Metcalf, dejaron atrás para que venga el remate abajo, bien ubicado el arquero Matrix, se llevó el tiro acá por parte de Conor Metcalf. Oportunidad ahora para la selección de Australia, Nico, la tuviste allí de frente, ese disparo de Metcalf sobre el arco de Matrix.
9: Sí, del otro lado, de hecho, mientras Estados Unidos busca meterse al partido, recordemos el cambio de momento que provoca los water breaks, el cooling breaks, ahora que puede ser el mejor momento de Australia en el partido, se acerca el cooling break, vemos si cambia la historia.
0: Pelota larga otra vez para Irán Kunda, sale con el arquero Fritz de su área, de cabeza después en corto la pelota para Tim Wynn. Pelota larga, Irán Kunda está metiendo en problemas a la defensa de Estados Unidos, Daniel.
6: Voy a buscar el partido más arriba. Estados Unidos tiene a su equipo largo y son muchos los espacios que usted le está encontrando.
0: Lo que pesa en este momento, Coach, esa definición de Balogón que no pudo marcar el tercero en el partido en el arranque de este segundo tiempo.
7: Sí, señor. Y lo más abierto el partido es, yo creo que es un pequeño, pero pequeño, ventaja por parte de Australia. Pero si hace algunos cambios, yo creo que cambiaría la situación a favor de los Estados Unidos.
6: Steve, yo creo que tiene que romper los dos delanteros. Tiene que sacar uno de los dos,
7: sí,
6: y meter un volante más.
0: ¿Dice algo Pochettino, Nico?
9: Están calentando Brendan Aaronson, Alejandro Sendejas, Austin Trusty, Miles Robinson y Sebastian Berhalter.
6: Ese último me gusta.
0: Debe ser una de las primeras opciones.
9: No estaba calentando y lo mandaron a calentar con el resto del grupo a Berhalter.
0: Y sobre todo porque le está ganando en el medio ahora Australia a Estados Unidos.
6: En el medio robado, sí.
7: A mí me gustó la idea de Aaronson en ese partido, a la izquierda.
0: Veremos qué decide Pochettino. Por lo pronto, en el minuto 22 de la segunda mitad, mantiene el control del partido Estados Unidos 2-0 frente a Australia. Pero Australia le está llegando, le está robando la mitad de la cancha. La pelota para Tim Ring por el centro. Ring cambia para Chris Richards. Un autogol de Borges y el segundo de Alex Freeman. Estados Unidos 2, Australia 0. Freeman retrocede la pelota. Gran partido para Freeman. Marcó gol, ha defendido bien hasta ahora. Larga pelota de Freeze, buscando a Balogón por la izquierda. El corte de Jason Garria. Ganaba la pelota Anthony Robinson. La mete al medio Robinson. Dejó la pelota en corto para que venga la salida parte de Estados Unidos por intermedio de McKennie, dejaba atrás allí para Adams, la pelota para Richards, Richards que toca la pelota al costado derecho del campo buscando el apoyo parte de Serginho Dez, retrocede nuevamente con Freeman para Chris Richards, segunda mitad, minuto 23, 2 para Estados Unidos, 0 para Australia por Fútbol de 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estamos en Fútbol de Primera.
7: Por todos lados, ¿no?
0: Por todos lados.
9: Larga. Dímelo a él.
0: Borinque.
9: Water break.
0: Water break, cooling break, pausa de hidratación al minuto 23 de la primera mitad. Estamos en la pausa de hidratación en el segundo tiempo. Lo está ganando Estados Unidos, Australia, 2-0 por Fútbol de Primera.
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0: Llega la pausa de rehidratación, Daniel, en este momento del partido, en el 25. Momento clave del juego, ¿no? Para que Pochettino pueda refrescar algunas ideas, hacer algún cambio y controlar el partido como lo venía haciendo en la primera mitad.
6: Ajustar, probablemente hacer algún cambio también. La sensación de control que el equipo transmitió en el primer tiempo no la tiene en este segundo. Los cambios mejoraron a Australia, que ha parado el equipo 20 metros más arriba, que ha podido generar acciones de contragolpe. No se ha visto desde el manejo de su bloque Estados Unidos tan sólido como se había visto en el primer tiempo.
0: Pausa de hidratación, Nico, y el estadio explota con la música presente en el Lumenfield.
9: John Bon Jovi, Living on a Prayer, viviendo de un rezo. Pero hoy Estados Unidos no tiene que rezar más. Puede jugar, puede ganar, y está a unos 20 y pico de minutos de los 16avos de final de la Copa del Mundo en su territorio.
0: El domingo de la final, Nico, ¿sabe quién va a estar en el Madison Square Garden?
6: El domingo de la final.
0: Bon Jovi.
6: Ah, sí.
0: El día de la final.
9: ¿El día de la final?
0: Sí.
9: John Bon Jovi.
0: En Nueva York.
9: Y van a jugar ahí, ¿no?
0: Y van a jugar también en la noche Yankee Dodger también. Así que va a estar chévere en Nueva York el domingo.
6: Yo creo que Jesús ya sacó entradas,
0: ¿Para la final? Sí.
9: A Jesús le encanta la pelota caliente.
6: Sí, señor.
0: Va sacando de lado Jason Guerra por parte de Australia. Se reanuda el partido. Minuto 26. Lo está ganando Estados Unidos, Australia. 2-0 por fútbol de primera la radio del Mundial. Aquí manejaba la pelota por el centro de Estados Unidos. Pero hay una falta en el medio. La falta contra el recién ingresado en esta segunda mitad, el número 20, Cristian Volpato. Tiro libre para Australia.
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0: Segundo tiempo, hasta ahora no hay cambios en el partido para Estados Unidos, y ya ha hecho modificaciones de la selección de Australia en este segundo tiempo. Lo gana Estados Unidos 2-0 en la segunda mitad. Balón largo al costado derecho del campo, llega el cierre por parte de Chilcati, envía la pelota al lateral, saque de costado para Estados Unidos, va a hacerlo efectivo Alex Freeman, autor del segundo gol en el partido, al minuto 43 del primer tiempo, y el que pedía Daniel Chapela va a ser la primera modificación, Nico, de Mauricio Pochettino en el partido.
9: Correcto. Mauricio Pochettino hablando, dando indicaciones, y ya vamos a ver la modificación. Habla tranquilo, le marca unas zonas en la cancha. Lo veremos entonces a Berhalter.
6: Mi candidato es Pepe.
0: El jugador que va a ingresar en este momento, en el segundo, en cualquier momento, en la segunda mitad, en la próxima pausa que tengamos, va a ingresar al partido, Sebastián Berhalter. Tiene la pelota, Jacob italiano, arranca italiano, por el costado derecho del campo italiano, metía pelota por el centro para Connor Metcalf. Ahí la pelota en la mitad del campo, lo corta Estados Unidos, bien en el centro, ha salido parte de Cerquinho de eso, retrocede peligrosamente la pelota, cortaba Estados Unidos, pero cortaba mal, acá por el centro, vuelve a ganar la pelota Australia por intermedio de italiano en la derecha, antes participa Anthony Robinson, bien Robinson, se escapa Robinson, dejó en corto Robinson, balón atrás con Tillman, cambiaba para Ring, va sacando Ring, entregó para Robinson, le dieron con todo acá a Ring, hay falta contra Tim Ring en la mitad de la cancha, Daniel Chapela, falta para Estados Unidos.
6: Cada vez es más claro que necesita Estados Unidos ese volante extra en esa zona, le están transitando con mucha facilidad por el medio, pero lo tienen ganado, está muy descubierto, muy despoblado Tyler Adams, es el 5 clavado con McKenney y Tillman por delante. Entiendo que en el contexto de partido que se está jugando con el 2-0 arriba, ya no tiene mucho sentido sostener la pareja Balogón-Pepin.
9: Sí, afuera Pepin entonces con la camiseta número 9, confirmando a la cancha con la camiseta número 14, Sebastian Berhalter. Nacido en Londres, dicho sea de paso, cuando su padre jugaba en el Crystal Palace.
0: A la cancha Sebastián Bellharter en el equipo de los Estados Unidos para lo que resta de partido. El jugador de Vancouver Whitecaps
6: tiene todo el sentido, arma ahora un doble 5 Estados Unidos en la mitad de la cancha, Bellharter al lado de Adams para sostener más ese centro del campo.
0: Su padre, ex técnico también de la selección nacional, sacando la pelota Anthony Robinson, buscaron a Balogón, lo persigue Guerria, termina cometiéndole la falta, hay infracción contra Folarán Balogón en la mitad del campo, en el sector izquierdo, en zona defensiva de Estados Unidos, la falta de Jason Guerria y el tiro libre en favor de los Estados Unidos, pone orden el principal Catrilli.
1: Es que Guerria marca mal, no puede, pareciera que no puede marcar si no es con falta, tomando siempre a Balogón cuando lo recibe de espaldas al arco. En este caso lo vio el árbitro, lo sanciona, encima se queja.
0: Tiro libre para Estados Unidos en la mitad de la cancha. Ya arribamos al minuto 30 del segundo tiempo. 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Intenta escaparse con la pelota por la izquierda. Estados Unidos aguantando la pelota en esta segunda mitad. Balón al centro para Tyler Adams. Ataca Estados Unidos abriendo la cancha al costado. Bien el corte por parte de Jordan Boss. Arranca Jordan Boss. La marca a distancia de Bellharter. La pelota a la mitad de la cancha para que maneje el balón. Ahora en la salida con Esler. Dejaba para Chirkati. Chirkati nuevamente para Jordan Boss. Lo gana Estados Unidos 2-0 Australia en esta segunda mitad por Fútbol de Primera, la radio del Mundial. Balón al centro para que tenga la pelota Connor Metcalf. Abriendo la cancha ahora sobre la derecha para que suba con balón dominado Jacob Italiano. Va Italiano pegado al costado. Sigue Italiano entregando nuevamente para Metcalf, que le quiere pegar desde afuera. La tiene Metcalf entregando para Aiden O'Neill. O'Neill que toca al costado. O'Neill buscando otra vez la subida de Italiano. Italiano con la pelota. Buscaron a Volpato. Cristian Volpato. Ir a Volpato. Se escapa Volpato con la pelota. Enfrentando la marca de Robinson. Balón al medio. Pelota dentro del área. Sacaba bien la defensa de Estados Unidos. La va tocando ahora Bellharter buscando la escapada acá por la derecha de Balogón. La perdió. Recupera nuevamente Australia. El centro saca por arriba Richards. Complementa a Anthony Robinson. Balón a la mitad de la cancha. Va ganando otra vez la pelota la selección de Australia. Todos los rebotes lo gana ahora Australia, Chapela.
6: Sí, porque tiene el equipo mucho más arriba. Prácticamente metido por completo en cancha de Estados Unidos.
0: Momento difícil en el partido, coach, para Estados Unidos, con esta reacción de Australia.
7: Sí, a mí no me gusta este resultado 2-0, porque un gol por parte de Australia cambia las cosas totalmente, psicológicamente también.
0: Volpato, tiene la pelota Volpato, Italiano, regresa para Volpato, se mete en el área Volpato, recorta Volpato, sigue Volpato, la tiene Volpato, la metía al medio, saca por arriba, grande Chris Richards. Pelea la pelota Irán Kunda, sigue peleando la pelota Irán Kunda, sacaba de atrás la pelota Estados Unidos, el balón al costado, hay lateral en favor de Australia. Comenta el coach.
7: Es increíble que no ha hecho más cambios para este partido de los Estados Unidos, porque está pidiendo este partido un cambio por parte de los Estados Unidos.
0: Fueron
7: en la media cancha, en la frontera.
0: Fueron solo tres cambios.
3: Se viene Joe Scully a la cancha.
0: Paraguay. A la cancha Scully.
3: Correcto, y también Jackson Irvine para la selección de Australia. Sale con la camiseta número 24, Paul Oakenangster, posición por posición. Jackson Irvine, jugador del St. Pauli, camiseta número 22.
0: Se va el partido Oakenangster. Ingresa Irvine con la número 22.
3: Y también Austin Trussi a la cancha para Estados Unidos.
7: Central.
0: Queda ahora con un problema. Cristian Volpato está tendido en el campo de juego. Un choque allí con Anthony Robinson. Está mal Volpato. Minuto 33 del segundo tiempo. Lo gana Estados Unidos, Australia 2-0 en la segunda mitad y se mueven los bancos, Daniel.
6: Sí, Estados Unidos claramente va a reforzar sus posiciones defensivas. Necesita soluciones para aguantar el ataque australiano que se le ha venido encima en este segundo tiempo.
0: Termina chocando Volpato con Anthony Robinson y sacó la peor parte. Le extendió el brazo acá Anthony Robinson a Volpato, le dio en el rostro.
1: Sí, cuando el balón no estaba en juego, estaba por sacar un saque lateral.
0: Peleaba la pelota acá Tyler Adams y Anthony Robinson, sacaron el balón al lateral, saque de manos para Australia. Presiona Australia en el partido, vive Daniel Australia sus mejores minutos en el juego.
6: Sí, prácticamente hace 15 minutos que está jugando en cancha rival.
0: Va sacando de lado Alessandro Chirkati, va a ser una especie de centro, la va a meter en el área. Segundo tiempo, 34 minutos, sacó Chirkati, balón atrás. La oportunidad con Italiano nuevamente para Chiricati. El balón se perdió por la línea de fondo. Hay tiro de esquina para Australia. Es un tiro de esquina de Ford. 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Sigue presionando Australia, coach.
7: Puede decirlo. Yo creo que se equivocó Pochettino de no hacer cambios durante el timeout, ¿verdad? Porque estamos viendo que algunos jugadores están cansados, fatigados y han perdido su ritmo.
0: Se va a levantar el tiro de esquina para Australia en el costado derecho, pelota en el área buscando a Suter por arriba, pega mal, la gana desde fuera del área, le pegó a la pelota completamente desviado, ahora la pelota Jordan Boss por encima de la puerta que defiende Matt Ricci, saque de meta para Estados Unidos.
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6: No iba a decir, bueno, justo lo que pasó, que no descartaría que se fuera Serginho desde la cancha por el ingreso de Scali. Ahí está Joe Scali ya ingresando al terreno de juego, camisa 23, afuera Serginho Dez.
3: Y también sale Anthony Robinson y entra Austin Trusty. Robinson sale con la 5, Austin Trusty entra con la 6.
6: Es probable que tire a Ring en el lateral izquierdo, Trusty haga la dupla de centrales con Richards, quede sobre el lateral derecho Scali y Freeman por delante de Scali.
0: Se va del partido Serginho Dez y Anthony Robinson a la cancha Trusty Scali. Todavía le quedan un par de cambios al equipo de Mauricio Pochettino. Para lo que resta de partido, 35 de la segunda mitad, 35 del segundo tiempo. Lo está ganando Estados Unidos 2-0 a la selección de Australia por fútbol de primera, la radio del Mundial. Tiene la pelota el conjunto de Estados Unidos allí con Ring retrocediendo para Richards. Richards con la pelota, toca al costado, balón largo por parte de Freeman, pelota en profundidad buscando la entrada por parte de Balogón, llega el cierre por parte en el fondo de Australia por intermedio de Chiricati, ganaba la pelota nuevamente Australia, ganó la pelota Irvine, dejando el balón para Jacob Italiano, cruzó la mitad de la cancha Italiano, va con balón dominado Italiano, dejó atrás la pelota Italiano para Aiden O'Neill, la aguanta O'Neill, sigue Aiden O'Neill, va dejando la pelota para el apoyo en el costado izquierdo de Metcalf, ataca Australia, balón al costado para Jordan Boss, quiere levantar el centro, pegaba la pelota allí en Scali, sacaba la pelota desde el fondo. El conjunto de Australia vuelve a ganar la pelota. El equipo de Tony Popovich en esta segunda parte. 37 minutos, Daniel. 2 para Estados Unidos, 0 Australia.
6: Se quedó Trusty en el lateral izquierdo. Rim al lado de Richards.
7: De lo que no me gusta yo es que no hay nadie de los Estados Unidos que puede mantener la bola arriba de la cancha. Obviamente Bologón puede hacerlo, pero tiene que tener un jugador más.
0: Sigue atacando Australia, ingresa al área Erwin, dejaba la pelota para Volpato, mete la pelota dentro del área de Estados Unidos en la 5:50, la deja salir aquí Matrix y el balón se perdió por la última línea, es un saque de meta para los Estados Unidos. Estamos en fútbol de primera y les vamos a presentar en fútbol de primera el marcador del partido. Está ganando Estados Unidos, Australia 2-0.
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6: Y cambió el dibujo Estados Unidos también. Es más una línea de 4 ahora. Scali, Richards, Green y Trusty. 4-4-2.
7: Y ha hecho la decisión de proteger este resultado en vez de encontrar el tercero.
0: Bueno, lo está ganando. Ha manejado el partido, ha controlado hasta ahora bien y teniendo que llegó hasta el fondo, levantó el centro, sacaba la pelota de Cali, recupera nuevamente Estados Unidos en la entrada del área, va perdiendo la pelota ahora desde el fondo de Estados Unidos, sacó el balón en defensa, el equipo de todos recuperó a Australia, la oportunidad ahora en la zona defensiva de Estados Unidos, Italiano para meter el centro, sacaba Tim Ream, complemente Estados Unidos, la alcanza ahora Balogón, va a perder la pelota, la recuperación por parte de Suter que se queda en ataque dejando para Irving con el el balón, ataca Australia, devolución para Irving, que va a llegar hasta la última línea, quiere meter el centro, el balón lo corta, Chris Richards la envía por la línea final, dice que no hay tiro de esquina, pero sí lo hay para la selección de Australia. 39 del segundo tiempo, gana Estados Unidos Australia 2-0, y es tiro de esquina de Ford, y con los hechos tan capaces como tú, Daniel Chapela.
2: Así como el primer tiempo de Estados Unidos fue muy sólido, no ha sido para nada buena la imagen del segundo tiempo.
7: Se pone muy feo el partido en este momento para los Estados Unidos.
0: Bueno, los partidos también hay que sufrirlos. Se cobró el tiro de esquina sin sobrando atacantes y defensores. La pelota la va ganando Italiano. Levanta el centro Italiano, pelota al segundo palo. Llegaban atrás ahora para buscar a Sutter. Le va pegando Geria. Saca la pelota ahí en defensa. Bien allí por parte de Weston McKennie. Recupera Australia. Pero hay un momento para detener el partido porque quedó mal Sutter junto a Chris Richard, quedaron mal en la última acción. Partido detenido en el segundo tiempo, Javier, minuto 40, 2-0 en Estados Unidos.
1: Le cobra una falta a Sutter sobre Richard, para mí dudosa, veamos, porque hubo varias encontronazas a lo largo de todo este ataque. Ahí vio un empujón, tampoco fue cobrado un empujón en ataque. Y en la reiteración no se alcanza a ver la falta que sanciona Sawyer. Sinceramente no la veo, ¿eh? No pude determinar. Es muy fácil cobrar siempre falta en ataque.
0: Recuerden que después de este partido estaremos con Escocia frente a Marruecos. 5:30 tiempo del este, con los relatos de Ronald Villalobos Obando junto a Chicho Cernada, Alex Aguinaga y Carlitos de los Cobos por la radio del Mundial Fútbol de Primera enseguida. 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Le va pegando largo a la pelota Matriz. Balón al centro, Jerry de cabeza para cortar el balón. Trataba de recuperar la pelota de Estados Unidos, la buscaba Balogón, no alcanza. Va sacando la pelota Tim Ring. Balón al medio, otra vez para Balogón. Cortaba Souter, que por arriba le ganaba a Balogón. La tocaba Irving. Hay una infracción previa en la mitad de la cancha. Hubo falta de Balogón, indica el juez del partido. Hay tiro libre, Daniel, para Australia.
2: Ha caído en el desorden y en la imprecisión de Estados Unidos en este segundo tiempo. Superado por Australia, más allá de que el marcador le siga favoreciendo.
0: Un gol que se consiguió al minuto 11 en una escapada de Balogón con el autogol en propia meta, ¿no? El gol allí por parte de Cameron Borges y luego el gol en revisión el VAR por parte de Ale Freeman, los dos goles en la primera mitad, pero todo esto se ha complicado, Daniel, porque Balogón no pudo definir esa pelota del 3-0. Con el 3-0 sí, era otro partido.
2: Claro, lo liquidaba.
0: Sobre todo en el momento, ¿no? Porque era recibir un gol Australia Coach en el final de la primera parte y otro comenzando el segundo tiempo.
7: Totalmente diferente en el segundo tiempo. Y si ese fuera un equipo como Japón o Marruecos o aún Corea del Sur, sería totalmente diferente.
0: Centro, buscaron nuevamente a Sautan en el área. El remate queda desviado a parte de Chirkati. Sigue presionando Australia sobre Estados Unidos. Se le montó Australia, Daniel, a Estados Unidos en los últimos 15 minutos. Y no ha encontrado la fórmula el equipo de Estados Unidos de sacudirse el dominio de Australia, pero el partido está 2-0.
2: No ha podido sacar al equipo, tampoco mejoró excesivamente con los cambios, más allá de las modificaciones de sistema y de estructura. Ha pasado el segundo tiempo más defendiendo su área Estados Unidos.
0: El partido lo gana Estados Unidos Australia 2-0 en esta segunda mitad por Fútbol de Primera, la radio del Mundial. Hay falta en la mitad de la cancha, entrada fuerte. Le entraron fuerte ahora al jugador de los Estados Unidos. Se molesta Balogón. Trata de buscar allí Freeman de aguantar a Sutter. Pero la entrada fuerte contra el jugador de los Estados Unidos. Partido detenido en el minuto 43. Lo está ganando Estados Unidos Australia 2-0 en este segundo tiempo. Javier Castrilli.
1: Todas las pelotas divididas entre Sutter y Balogón es falta del australiano. Tiene un duelo Balogón con este australiano que mide como 3 metros. Tremendo, pero son todas faltas del australiano que no sanciona el árbitro. Obviamente, cuando llega el balón, es Balogón el que comete la falta, pero antes se la comete el australiano.
0: Ya se recuperó Austin Trusty, el contacto que había recibido previo. Hay amarilla para Jacob Italiano. A ese fue a buscarlo Balogón, pero reaccionaba encima allí Sutter, así que en el minuto 44.
1: Mira. Después, Balogón, una vez que es chocado por Sutter, Balogón lo toma del cuello y es abrazado por Sutter. Ahí se produce el encontronazo donde intervienen los demás jugadores. Más pero bien, en las jugadas anteriores también había sido falta de Sutter sobre Balogón.
0: Pero en esta pareció más bien que Sutter estaba tranquilo, ¿eh?
1: Pero claro, porque siempre le comete falta el grandote.
7: ¿Y quién va a pelear contra él?
1: Bueno, pues, el árbitro tiene que poner los límites.
2: Claro, por supuesto.
0: Tarde amarilla amaneció para Balogón entonces. Tarjeta amarilla para Fernán Balogón. En el 44 del segundo tiempo. Ahora el que queda mal es Cali. Joe Scali.
2: Fueron tres amarillas, Jesús, ¿eh? La de Balogón, la de Sutter y la de Italiano.
1: Claro. Pero se le está complicando en un partido tranquilo. Lo complica el árbitro por su inacción.
0: Y ahora fue a saltar por arriba Irán Kunda, choca con Joe Scali. Y Scali saca la peor parte. Recibe el contacto. Estamos en fútbol de primera, ya vamos a ir al minuto 90 de juego también para determinar cuál puede ser el momento del partido. Así que amarilla para Italiano, amarilla para Sutter, amarilla para Balogón. Lo gana Estados Unidos 2-0. Venía el centro desde el costado, cortaba la pelota Queria. Con la posibilidad allí para Austin Trusty, hay tiro de esquina para Estados Unidos, es un tiro de esquina de Ford. 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Tiro de esquina para los Estados Unidos. Balón detenido, va a levantarlo Malik Tillman. Tiro de esquina para los Estados Unidos en el final de la segunda parte. No ha sido el mejor partido, ¿no? Completamente distinto este juego al de Paraguay. Pero lo importante es que está ganando y no está recibiendo goles el equipo de Pochettino y está asegurando su pase a la siguiente ronda.
2: Sí, digamos que en la todo lectura eso, ¿no? Final, sí.
7: Eso es lo clave, ¿no?
0: ¿Qué más importa que eso, coach? Pero usted gana, no recibe goles y clasifica a la siguiente ronda.
7: Pero yo creo que este equipo es para mucho más. Me da la sensación que pueden ofrecer.
0: Pero hoy el rival se lo complicó.
7: La afición y el fútbol americano más. Pero en fin, han logrado la clasificación a la próxima ronda.
0: No asegura en este momento Daniel el primer lugar del grupo,
2: ¿verdad? No, porque hasta puede haber empate de 3 a 6 puntos. Todavía el grupo en ese sentido está por definirse.
0: Pudiera lograrlo con un resultado a segunda hora, ¿no? El partido entre Paraguay y Turquía.
2: Correcto.
0: Allí se lo pudiera alcanzar ya la clasificación como primero de grupo. Irán Kunda tocaba ahora para que venga el centro por parte de Volpato, muy largo. Se va por la banda izquierda, la pelota no salió. Sí salió, dice el principal Félix Soller.
2: Convengamos, perdón Jesús, convengamos que Australia tampoco es un equipo que tenga muchas luces,
0: pero decir, que complicó,
2: ha dominado el segundo tiempo, pero contabilizando no son muchas las situaciones de gol que haya generado. Un equipo que parece más concebido para jugar al espacio, hoy encontró el marcador en contra temprano. En el primer tiempo apenas pudo contraatacar, en el segundo buscó el partido más arriba, superó, digamos, territorialmente a Estados Unidos, pero tampoco fue que convirtió a Fritz en figura.
0: Se cumple ya el tiempo extra en esta primera mitad, estamos en el minuto 90, se van a jugar 6 más. 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
0: Centro desde la izquierda para buscar a Balogón, que no va a alcanzar. La pelota la recupera nuevamente por el costado derecho de Estados Unidos, que sigue atacando, buscando el tercero en el partido. Ya vamos a ir con el momento del juego. La tocaba Bell Harder con Freeman. Ataca Estados Unidos, rechaza la pelota. Bien allí por parte de Shirkati. Para usted, coach, el momento del partido, ¿cuál fue? ¿El 1-0 o el 2-0?
7: 2-0. Porque fue fundamental y clave que consiguen el segundo gol.
0: Ahí falta en la mitad de la cancha amarilla para Chris Richard. Daniel, el momento del partido fue el 2-0.
2: El gol de Freeman, coincido con el coach.
0: Se escapaba Irán Kunda por la banda izquierda, llegaba la marca de Chris Richards, le termina cometiendo la infracción a Irán Kunda y recibe la falta allí el número 20, Néstor Irán Kunda. Irán Kunda en el equipo de la selección de Australia. Estamos en el 90 más 3 de partido. Y ahora Hay problemas para el principal del partido, Félix Hoyer. 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
0: Se lesionó el árbitro.
7: ¿Cuántas veces has visto eso?
1: Este es el momento del partido.
0: Hay que llevarlo a Félix Hoyer a IHOP. Después del partido llevaremos a Félix Hoyer a IHOP.
1: No, faltan 3 minutos, la agarró un calambre. Vos la podés creer. Mirá que tienen que estar preparados los árbitros para una instancia como esta, ¿no? Que te agarre un calambre.
0: Ya solo 3 minutos del final, ¿eh?
1: Entraste en déficit de magnesio. Tiene que entrar Katia.
6: Que ahí le está llevando justamente eso, ¿no? El electrolito, supongo.
1: Sí. Y sí, porque viste la... La verdad que este es insólito.
0: Yo recuerdo de la Copa del Mundo del 94, Daniel, aquel partido cuando se dañó el arco y lo reemplazaron en cuestión de minutos,
6: yo,
0: ¿no?
6: Yo estaba ahí, sí, sí, sí.
0: Y este Mundial ahora nos deja esta postal, ¿no? El árbitro lesionado, ¿no? El señor Félix Hoyer.
1: Sí, pero aparte te digo una cosa. Yo miro el reloj, me faltan 3 minutos. Yo parezco el sí campeador, pero yo no me caigo.
0: Así sería el calambre, Javier, ¿no? Esa sería la molestia para el principal, ¿no?
1: Un calambre neuronal que tiene que agarrar para acá.
6: Bueno, prepara un nuevo cambio de Estados Unidos ya para terminar de consumir lo que queda. Haji Wright está a un costado de la cancha recibiendo indicaciones de Pochettino.
0: El público aplaude porque se levantó Félix Hoyer.
1: Sí. Tápenlo con diarios.
0: Te escuchamos.
3: ¿El árbitro no tendría que estar afuera por 1 minuto ahora?
7: Muy bien, Nico.
6: Te digo una cosa, Nico. No se notaría. No se notaría.
0: No salió en los 10 segundos,
1: no,
0: Nico.
1: No, le haría un buen al partido.
0: No salió en los 10 segundos y por eso tiene que quedarse afuera.
6: Oye, tío Reina también está allí esperando para entrar.
0: Prepara movimientos el equipo de los Estados Unidos para este final del partido. Le queda solo 1 minuto más, unos 2 o 3 más que pueda agregar el principal. Centro desde la derecha, se va por la línea final, saque de arco, el centro que venía de Cristian Volpato, saque de meta para los Estados Unidos.
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6: Bueno, listas las 2 nuevas modificaciones en Estados Unidos. Abandonó la cancha Follarón Balogón, ingresó en su lugar Haji Wright. Se marchó también Weston McKennie. En su lugar ingresó Gio Reyna.
0: Los cambios en el equipo de Estados Unidos para el cierre de este partido, se agregaron 6. Ya estamos en el 6º minuto del añadido, en la segunda mitad por parte del principal del partido, que se lesionó y todo hoy, Félix Hoyer. Llegaba Irving para ganar la pelota, la pelea con Irancunda. Va ganando la pelota Irancunda, Néstor Irancunda, sigue Irancunda, llega hasta el fondo, metía el pase al medio, saca desde el fondo de Estados Unidos, va rechazando la pelota larga, Trosti, vendiendo balón adelantado, buscando a Haji Wright. Ganó la pelota en la mitad de la cancha de Estados Unidos y se escapa con la pelota ahora Haji Wright, parece estar adelantado, se escapaba Wright, sigue Wright, va a ingresar al área, le va pegando a puerta Haji Wright, la jugada no se detiene, ahora sí, fuera de lugar por parte de Haji Wright, había que esperar que termine la jugada.
1: Pero Javier Castrillo, es que fue tan claro, evidente la posición, sí, adelantada, que tenía que haber cortado. ¿Para qué perder tanto tiempo?
6: Yo coincido, ¿no?
7: Coincido yo.
6: Pero plenamente, plenamente.
0: Se molestó Javier, ¿eh?
6: Pero es que estaba
0: se
6: muy...
0: molesta, hay que tener cuidado, ¿eh?
6: Es que tiene razón. Es toda la
0: pero
6: razón.
0: Bueno, pero no dice no, eso el reglamento ahora, no es lo que le mandan a hacer a los árbitros.
1: No, para nada.
0: Que tiene que terminar la jugada.
1: El árbitro puede demorar, pero cuando es evidente debe levantar. Cuando es evidente tiene que levantar.
0: En línea no lo ayudó en este caso.
1: No. Para nada.
0: Se va la pelota por la última línea, minuto 8 del agregado en el segundo tiempo, saque de meta para los Estados Unidos, se nos acaba el partido en Seattle. Lo gana Estados Unidos 2-0.
7: Están gritando USA,
0: USA, USA, USA se escucha en el Lumen Field. Estados Unidos está asegurando el boleto a la siguiente fase. Va a depender de lo que ocurra esta noche entre Paraguay y Turquía, si ya lo puede asegurar el primer lugar del grupo en ese partido por la noche que tenemos por fútbol de primera entre Paraguay y Turquía. Ataca Estados Unidos, balón por el centro buscando a Rice, se le va un poquito larga la pelota, llega el cierre por parte de Australia por intermedio de Alessandro Circati, cuando en este momento lo va a pitar. Pita Félix Sawyer, esto se terminó en el Lumen Field con más de 60.000 personas presentes hoy en Seattle, con el gol al autogol de Cameron Burgess al minuto 11, el de Freeman al minuto 43, todo en la primera mitad. El equipo de los Estados Unidos, hoy sin Christian Pulisic, ha ganado el partido ante Australia 2-0 y asegura su boleto a la siguiente ronda. Va a depender de lo que ocurre más tarde entre Paraguay y Turquía para ver si ya consigue definitivamente el primer lugar del grupo. Pero ganó hoy Estados Unidos, ganó el partido 2-0, no recibió gol y avanza a la siguiente ronda. ¿Qué más se le puede pedir al equipo de Pochettino hoy, coach Steve Langton?
7: Bueno, yo creo que el equipo jugó muy bien el primer tiempo y bajó un poco en el segundo tiempo. Manejaron casi todo el partido bien, pero puedo decirlo, es que debería de hacer cambios más temprano.
0: Daniel, antes de irnos a la pausa.
6: Yo creo que fue una actuación con claros y oscuros. Un primer tiempo sólido, un segundo tiempo diría con dudas.
0: Lo dice Daniel Chapela en el equipo mundialista de fútbol de primera. La pausa y volvemos.
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14: Terminó el partido en Seattle. La victoria para Estados Unidos 2-0 frente a la selección de Australia. Y avanza la siguiente ronda. Hay que esperar a que lo que suceda en el partido entre Paraguay y Turquía para ver si se puede ya concretar hoy el primer lugar del grupo para los Estados Unidos. Nico Cantor lo tenemos en el Lumenfield.
15: Si no gana Turquía más tarde hoy, Estados Unidos será cabeza de su grupo confirmado en apenas solamente la segunda fecha. Estados Unidos gana 2 partidos consecutivos en una Copa del Mundo por la primera vez desde el año 1930, el Mundial inaugural. Por ahora esperando los jugadores que siguen en el terreno de juego.
14: Estamos con el equipo mundialista de fútbol de Primera, la radio del Mundial.
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8: Dando a los jugadores en la zona flash, salieron algunos jugadores australianos, pero estamos esperando la mayoría de los jugadores estadounidenses que se han tomado su tiempo todavía festejando en el campo de
9: fútbol. Y el público se quedó cantando hasta el final, Nico,
8: Sí, total, se escuchaba desde las entrañas del estadio. La gente está ilusionada, sabe que algo hay diferente con este equipo en un mundial en su territorio.
10: Javier Castrilli, el trabajo del señor Félix Sawyer.
11: Mira, no me gustó, en líneas generales se fue desluciendo a través que se iba desarrollando la historia del partido. A los 7 minutos omitió claramente una amonestación del equipo por una falta de atrás a Adams, que encima de cortar un avance adversario, no otorgó la ventaja correspondiente, cortándole un avance a los Estados Unidos. Ahí empezó, digamos, el rosario de pequeños desaciertos que iba cometiendo Sawyer a través del tiempo. No leyó bien las faltas, tuvo problemas disciplinarios en el control de los tiros libres y de los tiros de esquina cuando en el área de los Estados Unidos los defensores de Estados Unidos y los atacantes que bajaban para marcar utilizaban sus brazos produciéndose amontonamientos, forcejeos totalmente fuera de lugar, que él nunca encontró la forma de poner límites.
10: En definitiva estuvo inconsistente hoy.
11: Sí, aparte también no leyó bien o no previó o no directamente no se dio cuenta de las faltas reiteradas que le hacía chutar sobre Balogón y que generaron un tumulto al final que terminó con los dos amonestados y aparte Italiano también amonestado. Y hubo dos o tres minutos que hubo bastante situaciones de subidas de tono, precisamente por ese descontrol producto de su falta de gobernabilidad del juego.
5: Bueno, en
11: terminó
5: definitiva,
11: siendo asistido por Calambre, yo creo que
5: sí,
11: ese es el
5: final
11: corolario de toda esa actuación, comparado con la producción de un árbitro como el de ayer, del arbitraje de Gustavo Tejera, que me pareció brillante, me parece que todo dejó mucho que decir.
5: Volvemos con Nico en el Lumen Field.
12: Ha llegado Pablo con hablar con la tele americana. Estamos esperando a ver si se acerca Ricardo Pepi para hablar con él.
5: Bien, seguimos entonces en Fútbol de Primera, la radio del Mundial, esperando tener las voces de los protagonistas de esta victoria de Estados Unidos, que avanza a la siguiente fase. El equipo gana, no recibe goles. Gana por primera vez desde el año 1930, dos partidos consecutivos en una Copa del Mundo, Daniel. Y estamos acá discutiendo que el equipo hoy no se dio bien por la gran actuación que nos brindó frente a Paraguay. Esperábamos algo similar, pero hoy el rival se lo complicó mucho a Estados Unidos.
13: Bueno, lo que pasa es que el trabajo de nosotros es ese, ¿no? Analizar lo que pasó. Si fuera solo por el resultado, estaría más fácil. Obviamente el resultado es importante. Estados Unidos consiguió la clasificación, dos victorias consecutivas. Eso da tranquilidad, eso da confianza. Yo creo que la vara estaba muy alta en el primer partido. Alcanzar esos niveles de rendimiento no era sencillo. Replicar el partido que hizo en la apertura del Mundial no era algo que tenía probabilidades de ocurrir. Yo creo que jugó un buen primer tiempo, sinceramente, dadas las condiciones y las características del rival, consiguió desestabilizarlo, consiguió encontrarle espacios, evitó los contragolpes, pero en el segundo tiempo se esperaba una reacción de Australia que ocurrió a partir de los cambios, y a Estados Unidos le costó encontrar respuestas ante eso, y yo creo que el técnico reacciona tarde con los cambios porque ya era muy evidente que el rival se te venía encima y Estados Unidos, en mi opinión, tardó en corregir. De manera que alguna dudita quedó por el rendimiento del segundo tiempo, que seguramente habrá estado condicionado también por la ventaja que ya tenía.
5: Lo mencionaba el coach en algún momento con la pausa de hidratación en la segunda mitad, que era el momento para hacer los cambios y no lo hizo en ese instante, ¿no? El técnico Pochettino.
14: Totalmente, estoy de acuerdo con Daniel. Mira, no es fácil de jugar casi un partido perfecto contra Paraguay y jugar lo mismo contra Australia, ¿no? Dificilísimo. Y a veces, obviamente, 7-10 entre partidos es una ventaja para un jugador como Pulisic, por ejemplo, de recuperar. Pero a veces, de tener tanto tiempo entre partidos, afecta el ritmo de un equipo. Pero yo creo que los jugadores prefieren esto. 7-10 entre partidos, 6-10 entre el próximo partido. Pero de encontrar una solución de Pulisic, hemos visto que es difícil.
5: Pero el equipo hoy ganó, no recibió gol. Gana su segundo partido del Mundial, está en la siguiente ronda. Estados Unidos le ganó a Australia 2-0 por Fútbol de Primera.
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5: En el estadio en Seattle, Estados Unidos le ganó a Australia 2-0 por fútbol de primera. Regresamos con Nico Cantor.
12: Sí, chicos, bueno, acá está por llegar Ricardo Pepi. Ricardo, estamos en vivo para Fútbol de Primera. ¿Cómo analizás una nueva victoria de Estados Unidos en el Mundial?
27: Sí, bueno, creo que es muy importante el partido que se peleó mucho, ¿no? Obviamente los espacios estaban muy, muy rígidos, la verdad, bueno, pero encontramos la manera de ganar el partido, creo que es lo más importante.
12: ¿Cómo corriste? ¿Cómo estás de las piernas?
27: Sí, no, creo que he cansado, ¿no? Creo que es uno de los partidos donde más ha corrido, pero bueno, por el equipo, ¿no? Es un mundial, hay que ganar y hay que seguir adelante.
12: Además, con las cicatrices de la guerra, tenés un golpe en el ojo, ¿estás bien?
27: Sí, estoy bien. La verdad no me había dado cuenta hasta que alguien me dijo en la banca, pero bueno, es parte del juego.
12: Háblame un poquito de la dupla arriba con Balogun. Es algo nuevo que se probó acá en el Mundial, cambio de sistema.
27: Sí, bueno, el profe, obviamente decisión del profe, ¿no? Él hizo el cambio, pero bueno, creo que funcionó ahora. La verdad le dimos muchos problemas a la defensa y encontramos los espacios.
12: ¿Sabes cuándo fue la última vez que Estados Unidos ganó dos partidos consecutivos en una Copa del Mundo?
27: No, la verdad no, dime tú.
12: 1930, en el primer Mundial.
27: Bueno, muy largo, pero bueno, ahora hemos conseguido la segunda victoria y hay que seguir adelante, hay que seguir por la tercera.
12: ¿Qué se dijo en el grupo en el momento del pitazo final? ¿Cómo se sintieron?
27: No, espectacular, la verdad, espectacular. Creo que como grupo muy contentos y bueno, estamos listos, sabíamos que esto iba a ser difícil, pero bueno, estamos trabajando bien y hay que seguir al que sigue.
12: Además, encima, sin Christian, impresionante el rendimiento del equipo sin el mejor jugador.
27: No, bueno, sabemos que obviamente es un jugador importante, ¿no? Pero creo que tenemos jugadores que también tienen mucha calidad. Sabemos que hay que pelear, sabemos que hay que trabajar y bueno, eso es lo que hicimos ahora.
12: ¿Christian les dio algunas palabras de ánimo antes de arrancar el partido sin él?
27: Sí, bueno, creo que es bueno. Todo el partido estaba ahí apoyándonos, ¿no? Cada vez que había un poco de agua, él estaba hablando allí con el equipo y bueno, muy buena persona.
12: ¿Para qué está Estados Unidos en esta Copa del Mundo?
27: Creo que tenemos que enfocarnos partido por partido, ¿no? Hay que, ahora que sigue Turquía, hay que enfocarnos, hay que ganarlo y a ver qué pasa.
12: ¿Van a ver el partido hoy de Paraguay con Turquía juntos en la concentración?
27: Seguro que sí, seguro que sí.
12: Hablaba un poquito de Seattle y de la gente apoyando.
27: No, muy bien, la verdad, creo que desde que empezó...
12: Tremendo, ¿no?
27: Sí, tremendo. Creo que desde que empezó el partido, bueno, se sintió el soporte, ¿no? El apoyo de la afición y, bueno, muy bien, la verdad.
12: Bueno, Ricardo, te felicito, por favor, un ice bath, algo, por favor, porque lo que corriste, yo haciendo reportaje de cancha, me tuve que poner protector solar, me cagaba de calor y vos estás hecho un fenómeno.
27: Muchas gracias.
12: Bueno, Ricardo, gracias, gracias.
5: Grande Nico en el Lumenfield entrevistando a Ricardo Pepi, excelente entrevista para finalizar esta transmisión por Fútbol de Primera. Nos estamos despidiendo hoy con la dirección general de Andrés Cantor, Claudio Gutiérrez y Junior Marcial Mena en los controles, Nico Bravo en la producción, Néstor Racino en la coordinación, Daniel Chapela, el coach Steve Sansón, Nico Cantor, Javier Castrilli, quien les habla, Jesús Eduardo Costa. Nos despedimos en Fútbol de Primera. Ya viene el partido Escocia-Marruecos, relata Ronald Villalobos Obando, con el Chicho Serna, con Alex Aguinaga y con Carlitos, el cantante de Los Cobos, por Fútbol de Primera, la radio del Mundial. Muchas gracias, buenas tardes.
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1: Payuna. Vamos a hacer una vuelta con Boca.

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0: Señores, estamos en lo chido del mundial y en esta ocasión tenemos, como dijo el perro Bermúdez,
1: el grandote de Cerro Azul, Carlos Hermosillo.
2: ¿Qué gusta, Carlos? Hace tiempo que no te veía.
0: La última vez trabajamos juntos en Carson.
2: Sí, señor.
0: Estuvo muy chido, te la pasaste muy bien, te sí. La pasaste riendo, ¿no?
2: Sí, como debe de ser.
0: Oye, trabajaste con Andrés Cantor y mi tía Andrés Cantor y miré tu cara que le hiciste así.
3: Ah, bueno, no hay tiempo para más.
2: Andrés Cantor, ¿te acuerdas que te platiqué que me llevó él a Telemundo? Yo llego a Telemundo por Andrés Cantor.
0: Carlos, de Veracruz para el mundo, jugaste en Europa, jugaste en México, en Monterrey, en Guadalajara, en el América, en Cruz Azul. Lo que me preguntaron es, ¿por qué Carlos, siendo americanista y salió de ahí, ya se hizo cementero? Fue lo que me preguntaron.
2: No, no, no, a ver, primero que nada, no soy americanista, no me hice en el América. Bueno, sí me hice en el América, porque ahí me enseñaron a tener liderazgo, hombre, a ser un profesional, hombre, a ser un ganador, eso lo tengo que reconocer. Yo me hice en la selección amateur de México, pero sí, toda mi vida le he ido a Cruz Azul.
0: Siempre cementero, y qué chido ser campeón con el equipo de tus amores, ¿no?
2: Eso es lo más bonito, porque yo creo que pocos tenemos la oportunidad de serlo. Yo tuve la oportunidad de además de jugar en el equipo al que le iba y de ser campeón.
0: Porque fuiste campeón en el América, empezando, ganaste aquella final contra las Chivas.
2: Ganamos la final después de que América había perdido, había roto todos los récords y había perdido una temporada antes, la había perdido la final o la semifinal.
0: Semifinal, cuando se armaron
2: los guamazos. Y al siguiente año yo llego para ser los campeón.
0: O sea que tú disfrutaste más el campeonato con Cruz Azul que esos tres con cinco con el América.
2: No, lo disfruté igual, lo disfruté más el de Cruz Azul, porque creo que yo soy muy afortunado de haber logrado un campeonato con el equipo que yo le voy desde muy chavo. Y la verdad es que es algo que yo soñé, que quería y lo logré.
0: Gracias a Dios. Oye, esto es México, ¿verdad? Por mexicano no deja eso ni siendo futbolista, o sea, traemos el desmadre ahí.
2: No, pues es parte de lo que tenemos y de lo que traemos. Yo hace unos días, en una entrevista que me hicieron para el tema del Mundial, yo les decía que ojalá la selección esté acorde de lo que se va a vivir en la tribuna. Porque a veces nosotros, los mexicanos, tenemos una alegría, un entusiasmo, una ilusión por ver jugar bien a nuestra selección, y luego la selección en la cancha no cumple. Y ojalá que realmente nos den esa alegría, porque es lo que necesita nuestro país. Porque a pesar de que no ha jugado bien la selección, seguimos teniendo ilusiones que va a jugar bien.
0: ¿Tienes fe en esta selección?
2: No puedo perder la fe no se pierde, ni tampoco se cambia. Yo sí soy realista. Hoy por hoy te diría que no va a pasar nada con esta selección, pero un mundial. Eso es mundial, y en un mundial puede pasar cualquier cosa.
0: Tú jugaste en el 86, no jugaste mucho, pero en el 94 hiciste buenos partidos contra Italia, contra
2: Irlanda.

0: Cuando te tocó, ¿cuál es la experiencia? Si tú hablaras con Raúl Jiménez, ¿qué le dirías ahorita de lo que viviste?
1: No, yo creo que Raúl Jiménez es muy difícil decirle algo porque yo creo que él sabe lo que es jugar un mundial y además jugar en la mejor liga del mundo, que es la liga inglesa. Yo lo que creo que hoy los jóvenes y los que van a tener la oportunidad de vivir en primer mundial se tienen que dar cuenta que poco a poco, porque el estado anímico es muy importante, pero también a veces los nervios te acaban. Tú conforme va avanzando el mundial, vas creciendo, vas madurando y vas asimilando mejor las cosas. Ojalá que así suceda con todos los que están, porque creo que México, si logra esta parte, el estado anímico estar muy bien, puede lograr tener un buen resultado.
0: Muy bien, antes de ir con preguntas que te voy a hacer solamente de la selección, quiero recordar tres momentos. Uno, Carlos Hermosillo dejando en el suelo a la defensa de las Chivas en el Estadio Jalisco con el Necaxa. ¿Fue un momento especial?
1: Sí, es súper especial. Ahorita le estaba planteando con Claudio Suárez, que está ahí abajo, le dije, oye, yo iba con el balón y se iban cayendo, no entendía por qué.
0: Es que nunca te vieron habilidoso, dijeron, va a tirar.
1: Y luego le dije, y luego pensaron que yo iba a tener con las piernas izquierdas, pero yo no le pegaba ni para el camión, cabrón.
0: Bueno, el otro, jugaste con un chaleco la final y anotas el gol.
1: Sí, por eso digo, soy muy afortunado. Son momentos, la gente a lo mejor no lo cree, pero son momentos que vives aquí en tu cabeza, que sueñas y que te suceden dentro de la cancha porque los buscas, porque le tienes la actitud. Y la verdad que a mí me pasó y lo hice muy bien.
0: Muy bien. Ya para irnos, dos rolas que te gusten, que siempre te gusta escuchar, que tú traes ahí en tu cabeza, tus favoritas.
1: La de La Puerta Negra de Los Tigres del Norte.
0: Ah, cabrón. ¿Cuál otra?
1: Y la de Luis Miguel, la de No Sé Tú.
0: ¿Cuál?
1: No Sé Tú, Pero Yo.
0: No Sé Tú. Señores, Carlos Hermosillo, por último, un mensaje a los chicos de la selección.
1: Ese es mi mensaje. No es cierto. Que la verdad le pongan muy buena actitud. Estamos muy ilusionados con la selección y ojalá que respondan a esta gran afición que tanto les ha dado.
0: Ahí está, Carlos Hermosillo, lo chido del Mundial. Regresamos.

0: Aquí estamos en lo chido del mundial y estoy con un... Soy michoacano hasta el tope.
1: Claro que
0: arriba
1: sí.
0: Michoacán, señores.
1: Así es, señores.
0: Oye, Ramón, ¿cómo me hubiera gustado que hubieras jugado para la América, hombre?
1: Pues si supieras que estuve a nadita de jugar.
0: ¡No!
1: Sí.
0: A ver, platícanos esa historia. ¿Cómo que Ramoncito Morales iba a jugar en la América?
1: Pues poquito antes del Mundial 2006, ahí llegó un ofrecimiento y pues no, dije que no.
0: ¿Por qué?
1: Pues porque todavía creo en defender la playera a la que te toque de buena manera. Así debe de ser, ¿no? No defiendes lo tuyo.
0: Pues díselo a tu hermano que defendió como 30,000.
1: Ah, pues eso es él. Él le va a todos.
0: Él le va a todos. Oye, qué chido. No tenía el gusto de tenerte en persona.
1: Gracias
0: por eso. Gol a Argentina, Brasil. Gracias. Y aunque no le voy a las Chivas, hay que reconocer que eres una leyenda de nosotros. Háblame de tu primer mundial, cómo lo viviste, cómo te sentías.
1: Fíjate, primero el gusto es mío también de conocerte, de saludarte. Mi primer mundial fue una experiencia maravillosa porque por primera vez cuando te pones la playera de México en un mundial es como si te pusieras la bandera. Eso para mí, que amo México, representó mucho.
0: Yo mi primer mundial fui en el 2014 a Brasil.
1: Ah.
0: A verlo, obviamente, ¿no? Pero me habían platicado del himno. Platícale a la gente cómo es escuchar el himno en el mundial.
1: Cuando tú escuchas el himno en el mundial, es como si las notas entraran a tu sangre, ¿no? Llegan a tu sangre, se te eriza la piel, sientes ganas de llorar, de gritarlo, tu pecho sale, tu amor por México crece. Es algo maravilloso, ojalá y todos lo vivan.
0: Cuando tú escuchaste el himno en un mundial, ¿te acordabas cuando eras niño que andabas vendiendo ropa en el tianguis o no?
1: Sí, por supuesto. Me acordaba de mi padre escuchando los partidos por radio. Ese esfuerzo que haces de trabajar, de llevar el pan a la casa y que en ese momento se había culminado, no nomás mío, sino de mucha gente que estuvo alrededor. Así que cuando uno logra algo, sí es importante ver al pasado para agradecer.
0: Qué chido. Eso habla de que eres un michoacano. No. Acá, chido.
1: No, oye, muchas gracias.
0: Pasas de la piedad te vas a Monterrey.
1: De la Piedad a Monterrey. Estoy 3 años jugando en Monterrey. Y después paso a Chivas, donde pues ahí pasé casi toda mi carrera, ¿no?
0: Ok. Sí, ¿anotaste goles en Monterrey?
1: Sí. Poquitos.
0: ¿Fuiste goleador en la primera A?
1: Fui goleador en la primera A con la Piedad. Fui campeón de goleo. Después ahí paso a Monterrey. Debuto por ahí en la temporada 95. Y bueno, me toca meter mi primer gol. Aquel gran portero mexicano en paz descanse, Pablo Larios.
0: Pablo Larios.
1: Sí.
0: Sí, oye, ¿es mito o es realidad que Chava Reyes va a buscarte a tu casa? ¿O es un mito?
1: No, es mito. Es mito, no, don Chavita.
0: Pero si has oído esa historia.
1: Sí, la he escuchado.
0: O sea que no es cierto.
1: No.
0: ¡Borren esa madre, no es cierto! Oye, te enfrentaste a los alemanes, a los ingleses, a todo. Tu tamaño.
1: Claro.
0: ¿Tú estás pensando eso cuando los ves a un lado o no?
1: No, fíjate que no. A ver, tengo que ser inteligente. Tengo que saber aprovechar mis condiciones. La pelota es del mismo tamaño para todos. Trato de sacarle provecho de mis virtudes, mi agilidad, mi golpeo, mis controles, y creo que a partir de ahí puedes competir, siendo inteligente, y creo que es algo que les puedo recomendar a todos, ¿no?
0: Ganaste un tercer lugar en Copa América, gracias a ti, le ganamos a Argentina con un golazo de tiro libre. ¿Ese es tu gol favorito o hay más?
1: No, ese es mi gol favorito porque yo digo, no es un gol que a mí me tocó, es un gol de todos los mexicanos, que disfrutamos todos, y así que es el gol que la gente me recuerda más.
0: Oye, tú eres el único que puede decir, gracias a mí le ganamos a Argentina.
1: Eres el único. Ya lo digo él, yo no.
0: Como dijo el Tuca.
2: Naturalmente, carajo.
0: Ok, como buen michoacano, dame dos canciones tuyas para el playlist más chido, dos rolas que te gusten a ti.
1: ¿Y dónde vamos a parar de Marco Antonio Solís?
0: Arriba Michoacán.
1: Y si quieres de Juan Gabriel.
0: ¿Cuál?
1: Si quieres de Juan Gabriel.
0: ¿Cómo va esa?
1: Si quieres, me quedo contigo toda la vida.
0: Más, ahí te va rápido.
1: Va.
0: ¿Quién fue tu mejor compañero de roommate en la selección?
1: Ramón Ramírez.
0: ¿El Tala o Ochoa ahorita?
1: Tala.
0: ¿La Hormiga o Raúl Jiménez?
1: No, Raúl.
0: Raúl Jiménez.
1: Raúl Jiménez.
0: El mensaje para la selección.
1: Muchachos, tienen una gran oportunidad de hacer historia. Juntos van a lograrlo. Ojalá y así lo sea. Saludos.
0: Y se ocupan un tiro libre.
1: Ahí dice. El Erasmo le pega bien, ¿eh?

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10: Bueno, nos vamos. vamos con la segunda parte del chocolatazo a Michoacán, y en la primera parte escuchamos cómo Fidel le hizo el chocolatazo a su novia Vanessa. Ella tiene 38, pero ella tiene 62, o sea, él es 24 años mayor que ella, pero nunca la ha visto en persona, y ya son 2 años de relación.
11: No, en persona no la he visto, puro videollamada.
10: Como Fidel es de la tercera edad, vive en una casa para ancianos, y dice que estando él ahí en su cuarto, le llegan otras señoras para hacer cositas.
11: Sí, cuando tengo ganas, lo llamo y llega.
10: Oh, no.
11: Depende, tengan tiempo ellas. Hay una que es casada y ni modo, pues. La señora esa, yo tenía como 4 años con ella antes de que preguntara con él. Y ahorita, pues, él no se da cuenta, el pobre.
10: A pesar de que anda de coscolino ahí con una mujer casada, pues también dice que la mujer a la que le vamos a hacer el chocolatazo ya quiere estar con él.
11: Está que a la hora que quiera yo irse bien al...
10: Y bueno, le llamó el lobo a la tal Vanessa, ¿y qué creen? Pues lo negó a el señor y hasta besos le mandó.
12: No tengo a nadie sin mandarle.
13: O sea que está solterita y sin compromiso, Vanessa.
12: Hey.
13: Yo me imaginé que tenías a alguien, pero pues entonces no.
12: No.
10: Oh, no.
13: O sea que ando de suerte, no tienes a nadie.
12: No.
13: Pues entonces me va a tocar mandarte yo los chocolates a ti. Oye, pero eres muy simpática, ¿eh? Tienes una voz muy bonita. Se escucha que eres una mujer muy agradable. ¿Estaría bien si te mando los chocolates en forma de corazón para ti, de mi parte?
10: Bueno, es solo un cachito de la primera parte. 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Escúchalo en el podcast de Erasmo y la Chocolata. Ahora escuchemos la segunda y la última parte de este chocolatazo. ¿En qué termina?
13: Muy bien, los chocolates van en forma de corazón y ahí voy a poder escribir algo bonito para ti. Oye, hermosa, ¿y te puedo escribir lo que yo quiera ahí para ti?
12: Sí, está bien.
13: Muy bien, voy a ponerle algo así como que me encantó escucharte y que ojalá pues lleguemos a ser algo más que amigos.
10: Oh, no.
13: Oye, Vanessa, pero primero dime la verdad, la mera verdad. ¿Tú no tienes a nadie? Porque, digo, no quiero meterme en problemas o no me vayan a golpear por hablar contigo y decirte lo mucho que me gustas y eso. ¿Tú no tienes a nadie?
12: No.
13: ¿Segura no tienes a nadie?
12: Sí.
13: Perfecto, pues para hablar cuando sea y como sea sin ninguna preocupación, ¿no?
12: Uh-huh.
13: ¿Y cuántos años tienes, hermosa?
12: 37.
13: Ah, no, pues perfecto. Te iba a decir ahorita cómo soy físicamente, pero mejor ya después, ¿no?
12: A ver, dime.
13: Bueno, no, o mejor me espero, no comas ansias. Al rato ya que platiquemos y ya para que veas, te voy a mandar un video o hacemos una videollamada. Sí, o bueno, hermosa, dime tú cómo eres físicamente, Vanessa.
12: Yo soy chaparrita, gordita, morena clara.
13: Ajá.
12: De ojos negros.
13: Wow. ¿Y tu cabello?
12: ¿Dale?
13: ¿Cómo es tu cabello, mi amor?
12: Largo, negro.
13: Wow.
12: Uh-huh.
13: Wow, me encanta así el cabello como lo tienes. ¿Entonces cómo es?
12: Largo, negro.
13: Largo y negro.
12: Uh-huh.
13: Oye, todo eso y no tienes a nadie entonces.
12: No.
13: No, pues parece que ando de suerte. Aunque te soy sincero, digo, nunca me había tocado hablar con alguien así, que me transmitiera como mucha paz. Tu voz es muy bonita y físicamente se escucha que eres una mujer muy hermosa. Obviamente, como te digo, yo no tengo a nadie especial y obviamente tú tampoco, como me lo dices, y yo te creo. Y me gustaría hablar contigo en otra ocasión para conocerte más. La verdad, me gustaste y no sé, digo, podemos platicar algún día, vernos en persona, ir a tomar algo así. ¿Te gustaría?
10: Oh, no.
13: Muy bien, me vas a hacer mi día. ¿Y cómo, a qué horas quieres que te llame, Vanessa? ¿A qué horas te puedo llamar, mi amor?
12: A la hora que guste.
13: Perfecto, pues después hablamos. ¿Escucha que eres muy tímida o no eres tímida?
12: No.
13: Ah, no eres tímida, o sea que puedes hablar de más cositas así conmigo.
12: Al rato, ya. Estoy también en mi trabajo.
13: Ah, ya entendí. O sea que si te escucho media seria es porque ahorita también estás en el trabajo, pero ya después podemos hablar de todo. O sea que te voy a poder mandar así como muchos besitos y todo.
12: Bésame
10: la boca. Oh, no.
13: Es más, te voy a mandar un besito ahorita, escucha, ¿eh? Mm-hmm.
12: Gracias.
13: No, de nada, Vanessa. Disculpa el atrevimiento. ¿Me puedes tú mandar un besito a mí?
12: Sí. Es que estoy en una tortillería. Estoy trabajando en una tortillería.
13: Oh. Ah, bueno, pues te entiendo. Pero la verdad sí estaría... Digo, estaría rico que me mandaras uno, aunque sea así, despacito, rapidito. A ver, dale.
12: Ya.
13: Wow, Vanessa. La verdad no lo esperaba, pero gracias, porque a pesar de que estás trabajando y bueno, pues sin conocerme, me mandas un besito. La verdad lo aprecio mucho, aunque me siento un poquito mal por Fidel, que es tu novio desde hace 2 años y está escuchando la llamada. Adelante, Fidel.
11: Buenas tardes. ¿Qué tal? ¿Cómo estás, Vanessa? ¿Con que no vienes a nadie, verdad? Y eres fácil.
12: Ya sabía que por ahí iba. Ya sabía que por ahí iba. Hubieras hecho otro truco. Hubieras hecho otro truco, porque ya me lo habían hecho esa vez. Acuérdate.
11: No.
12: Y te dije que eso venía de parte de ti.
11: Yo nunca te había hecho eso.
10: ¡Era el otro!
12: ¿Cómo no? Y ahí está él. Hasta le dijeron de cosas. Yo te dije, eso viene de parte de ti. Y si ahorita contesté lo mismo, fue porque yo ya sabía que era ella. Agarren otro truco ya. Hubieran agarrado, chocolate, no manches.
10: Hoy, primo, que le mandes vino, cerveza, que chocolates, ¿pa' qué?
11: Caíste, ya iba por ahí.
13: Por eso dijo que no tenía nadie y por eso me mandó el besito, ¿verdad?
11: Qué rápido cae.
12: No, estás mal.
11: No tiene ningún amigo.
12: Yo ya sabía. A straight mentirosa. Por eso le dije todas las cosas. Ay, Fidel, búscate otra forma de cómo.
13: Dice la producción que hay 2 cosas. Una, nunca le hemos llamado a ella. Y si le hubiéramos llamado, seguramente fue de parte de otro hombre que le hizo el chocolatazo.
12: Sí es cierto. Te pasé a mi yerno, a mi hija, a mi papá, a mi tía. Acuérdate que hasta insultaste.
10: Ah, entonces no fuimos nosotros. O sea, nosotros no insultamos a nadie, claro que no.
13: Pero ya déjenla. Ella quiere hablar con un hombre de su edad. No como este señor de la tercera edad que se llama Fidel. Así que déjenla en paz.
12: No, por mí, márcame, que me marque él a la hora que él quiera. ¿Tú crees que yo iba a estar acá? Ah, uy, chiquito, hombre, por Dios, dile a Fidel que busque otra forma.
11: Hasta un beso le mandaste.
10: Bueno, eso sí está raro, ¿no? O sea, ¿qué dices del beso, Vanessa, que le mandaste aquí al lobo? ¿Ya colgó, Choco?
11: ¿Ya colgó?
10: Sí, ya colgó, ya ves, no quiso contestar eso, ¿no?
13: Ya.
11: Gracias, ¿eh?
10: Oye, ¿pero qué vas a hacer después de esto?
11: No, pues me va a hablar ella.
10: A ver, ahí se está marcando, entras tú, ¿eh?
11: Está trabajando. Ya colgó.
12: ¿Qué me vas a regalar?
11: ¿Qué pasó?
12: ¿Ahora qué me vas a regalar? ¿Por qué me vas a... ¿Ahora qué me vas a regalar?
11: ¿Los chocolates?
12: No, pues ir a regalarme cerveza. Tú sabes que a mí me gusta la cerveza.
11: No, pues qué fácil cae. ¿Por qué? A ver, ¿por qué no, me vas a hablar al rato o qué? Para que platiquemos bien de una vez.
10: ¿Tú quieres arreglar esto, Fidel?
11: No, nomás que quiero saber para decirle directamente.
10: Ya colgó, Choco. No, ya no nos va a contestar, Fidel.
11: Ándale, pues.
10: Este chocolatazo es histórico porque ella estaba trabajando en la tortillería y le mandó besos al lobo y tú te diste cuenta, o sea que la agarraste con las manos en la masa. Qué bárbaras. Bueno, pues ahí estuvo el chocolatazo. Cuídate, Fidel.
11: Ay, buenas noches. Adiós.
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0: Señores, este es lo chido del mundial. 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Garbanzo.
1: Oye, bien, aprovechen ahí esos especiales. ¿Y qué onda, Erasnito? ¿Cómo viene este mundialito coqueto? ¿Cómo lo ves hasta el momento?
0: La neta, hay cositas que me gustan, cosas que no. Yo les voy a decir, mis jugadores, ya le he dicho yo a Garbanzo, qué jugadores quiero ver. Uno de España, me gusta Pedri, aunque es del Barcelona. Pedri es muy bueno, no estuvo chido en el primer juego. Olise, de jugador del Bayern Múnich, que juega en Francia. ¿Qué tal? ¿Lo viste? Te dije, Garbanzo,
1: sí,
0: el 11.
1: Sí. Oye, qué jugadorazo, güey. Haaland se pasó el lanza, güey.
0: Haaland, yo no soy muy fan de los delanteros, güey.
1: ¿Neta?
0: A mí pueden meter 15,000.
1: ¿Pero qué?
0: Y la neta, estoy esperando a Mora a ver si juega bonita más. Ayer no jugó. ¿Quién más?
1: Le gritaban.
0: Jugadores para ver. Así, chicos.
1: ¿Valverde?
0: Valverde de Uruguay. También tenemos a... Pues, güey, esos son los que yo te digo me llaman la atención, pero lo veo bien, güey. ¿Tú?
1: Yo la verdad también lo veo muy bien. Yo quiero ver a Valverde. Quiero ver también a los jugadores de Brasil que hagan lo que hacen en sus equipos
0: Vinicius,
1: normales.
0: Vinicius, te metió un juegazo, ¿eh? Que yo juegan ahora, güey.
1: Hoy juegan, cabrón. Sí,
0: Simón.
1: Hoy juegan, cabrón.
0: Oye, regresando con lo chido del Mundial, Garbanzo, que eso está muy chido. Murió el papá de Messi, así daban la noticia.
2: Escucha, no quiero darle una mala noticia, pero acaba de morir el papá de Messi.
3: No. ¿En serio?
2: Acaba de morir el papá de Messi.
3: Pobrecito.
2: ¿Pero fue de golpe o qué pasó? Quédate ahí, Magui. ¿Duro o no?
3: Uf.
2: En el medio del mundial.
3: Sí.
2: Se va a tener que ir.
3: Pobre flaco.
4: No sabemos. Ahí estamos buscando y cuando tengamos más novedades
5: Jorge Messi.
3: Qué data.
2: Bueno, ¿quieren tocar algo? ¿Quieren armarse para? Sí, me encantaría. Che, fake. ¿Qué pasó?
4: Eso íbamos a decir, chicos, llegó, hay un montón de rumores en todos lados, se está escribiendo en Twitter, no está confirmado por ningún medio, nada, lo aclaramos por las dudas porque...
5: Me había quedado re amargado.
4: Sí, no.
5: Que no sea.
4: Primero para que no sea. No, estás informando vos.
2: Me lo tiraron por acá, pero digo, obvio, yo no estaba mirando.
4: Total.
2: Ojalá que sea fake. Esto es lo que está pasando un poco también hoy en la comunicación, ¿no? Ya no entendés bien qué fake...
3: Lees
2: es real,
3: algo,
2: lees algo y lees lo tenés que poner todo en tela de juicio hasta que...
3: O esperar, ¿no?
5: Como... Incluso los goles, chicos.
2: Total. Y a veces te podés comer la curva. Pedimos disculpas, la verdad es que...
4: Sí, pedimos disculpas también de la producción que lo tiramos antes de terminar de chequearlo.
2: Okay.
4: Y hay rumores, pero no está nada confirmado.
0: Bueno, así daban la noticia de la muerte de papá de Messi y después decían... Ah, no, se me hace que es fake. Esta morra dirigiendo este programa... ya la corrieron, ya salió llorando, le dijeron ya se va todo y todo el programa. Acuérdense que Messi en Argentina viene siendo como un dios. Tú no puedes criticarlo. Había un ¿quién le puso pecho frío a Messi?
1: Pues ellos mismos, ¿no?
0: Ellos.
1: Cuando se retiró del...
0: Ajá. Entonces, ahora después de ser campeón del mundo ya, güey, no puedes decir... Tú puedes meter la madre al presidente, al papa, pero... a Messi no. Y lo corrieron. No, es como si tú dices que murió alguien y no es cierto. No nomás te corren a ti. Quitan el programa del aire.
1: Ay, güey, no manches.
0: Que está raro porque la morra dice, le dice a la productora, oye, murió Messi. Papá, Jorge Messi, ¿no?
1: Y tú lo sueltas, ¿no?
0: Y ella dice, bueno, murió, me cabe de que está, murió Messi, ¿no? Entonces, el rollo es de que después dice, fake news. No era para que la corrieran, güey. Así de, pues, a mí la productora me dijo. Pero ella dice, pues, ni modo. Ya, el papá de Messi, gracias a Dios, no ha fallecido. Está, muy enfermo, pero ya ha mejorado allá en Argentina, güey.
1: Pero hay gente que le gusta juguetear con eso, ¿no? Porque dicen, oye, murió el papá de Messi y después platican otro ratito, pero de felicidad porque su hijo está en el mundial. No vengan con esas, mamá.
0: Sí, güey. Oye, pues, resulta de que México va a jugar dos partidos más en el Azteca el día 30. Juega contra el día 24, juega contra Checa y el 30 Garbanzo, a ver quién pasa de los terceros lugares de los grupos que ya habíamos dicho. Esto dice el Vasco de dos jueguitos más en el Estadio Azteca.
6: A ver, el factor México es importantísimo. Lo dije ayer, ir a Nuevo León hace 40 años fue muy bonito. El estadio era un volcán verdaderamente. No sé si ahí surgió el nombre o la ola misma, no lo recuerdo. Pero sí, jugar en casa no tiene precio, no tiene precio. Casa me refiero desde Mérida, Ensenada y el DC como si nada. Entonces yo claro que estoy contento por precisamente por ese detalle que mencionas, porque por lo menos garantizamos dos partidos más en nuestro territorio mexicano y la gente irá seguramente con ese entusiasmo cada vez mayor y ojalá podamos, insisto, seguir ganando, caray, a ver hasta dónde somos capaces de llegar.
0: Ahí está, el Vasco dice que pues se van a jugar dos partidos más ahí y le preguntan de Obed Vargas, este morro que nació en Alaska y él dice, ¿quién lo descubrió? Garbanzo, ahorita le va a dar gusto quién descubrió Obed Vargas.
1: A ver.
0: Escuchemos.
6: Y Obed es un muchacho que sus padres decidieron irse a Alaska hace un montón de años, y él nació ahí, creció ahí, fue a Seattle, y ahí lo de chavito lo agarraron y bueno, nos lo recomendaron la gente, Andrés Lilini de las Fuerzas Básicas de México, de la selección mexicana, le echamos un ojo, me sorprendió muchísimo, lo confieso, que fuera el Atlético de Madrid. Yo sí pensaba que iba a Europa, pero a un equipote, no me lo imaginaba de Seattle a Atlético, me pareció fantástico. El Cholo le va a enseñar muchísimo, le va a corregir un montón de cosas, y sí, está en buen momento. Tuvimos hasta el final, tuve la duda entre él y Luis Romo, y bueno, menos mal que metió gol Romo, y este chavo pues por poco y se marca su gol también. Yo lo he dicho y lo sostengo, cualquiera de los 26 que participe, cualquiera, estoy tranquilo, y no es de boca para afuera, es verdad.
0: El Vasco dice que fue Lenini de los Pumas, Garbanzo.
1: Sí. Ese señor nos cae bien, hemos tenido dos tres platiquillas con él, y la verdad es buen tipo.
0: Eso, y bueno, pues dice... empezó el partido y yo estaba, meto a Romo o Obed Vargas, meto a Romo o Obed Vargas, vámonos con Romo.
1: No, y
0: mete el gol Romo y dice, y Obed casi metía el gol que se la tapó el portero cuando saca a Romo, ya ves que entra Obed, así que morros que vienen para el futuro, güey.
1: Se pinta bien, ¿eh?
0: Muy machín.
1: Sí.
0: El por último, dice el Vasco está celebrando 30 años de entrenador y dice que lo han corrido de muchos equipos, porque dice, oye güey, te criticaban cuando llegaste a la selección, que no otra vez el Vasco, y él dice, miren, Frido de Monterrey, de otros lugares, pero aquí andamos 30 años después.
6: Yo por lo menos puedo decirte con mucho orgullo, además, que cumplo 30 años como entrenador. Me han echado de equipos, en España me echaron dos equipos, me echó Egipto, me echó Japón, me echó Monterrey, y he aprendido de esos errores que he cometido, que llevaron a esos equipos a prescindir de mis servicios. Pero te puedo decir con orgullo también que estoy ahí, que sigo vigente, que la gente me sigue llamando. Esto, sí estoy más reposado, es verdad, le decía a tu colega, estoy más reposado, es cierto. 67 años, dos nietas, el agabulín, esto ayuda.
0: Pues ahí está, señores, esto es lo chido del mundial. Sigan en las redes sociales, estamos poniendo cosas muy perronas. También tenemos ahí algunas entrevistas que hemos hecho. Y pues vámonos a la calle a grabar cosas, Garbanzo.
1: Vámonos, Riquis, pero primero unos taquiños, ¿no?
0: ¿Una torta ahogada, una carne en su jugo o qué quieres? ¿O una birria tatemada?
1: Una birria tatemada. Vamos, no, cantaritos.
0: Cantaritos el güero. Vamos.
1: Vámonos.
0: Lo bueno que mañana es sábado, señores. Saludos a todos los de la Casa Verde. Pues ya regresamos, señores. 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
2: ¿Verdad? Porque hemos hablado claro. De que a veces queremos nosotros que la pareja interprete, porque las mujeres son tontas al decir, pues yo pensé que lo iba a hacer. Pensaste, díselo y ya, punto. Entonces, muchos hombres dicen, yo quisiera que mi vieja dejara de tomar, yo quisiera que mi vieja fuera al gimnasio, yo quisiera que mi vieja comiera mejor, yo quisiera que mi vieja no me gritara, yo quisiera que mi vieja fuera más atenta, yo quisiera, a ver, compadre, ¿para qué tienes vieja si no puedes decirle lo que quieres de ella? ¿Para qué la tienes? ¿Para la sociedad? ¿Para quedar bien con tus tías, tus tíos? ¿Para que en el jale no te eche carrilla de que no tienes a nadie? Ve al maestro Doggy. ¿Tú crees que nomás por tener iba a tener a quien sea? No, Brody. Por eso ustedes tienen este problema de que dices, la vieja toma, o la vieja está gorda, o está muy flaca, o está... A ver, eres su vato, su hombre, su macho. Llegas y le dices... Mi amor, te amo. Como no tienes idea, te quiero. Es más, aquí estoy. Todas las mañanas me levanto para ir a trabajar por ti, por nuestros hijos, si es que tienen. Estoy hablando de los que tienen

esposa. O los que tienen novia también, oye, no, yo pudiera andar por ahí, pero tengo una novia, te he elegido a ti. Esto no me gusta. Cuando ustedes empiecen a poner eso, esto no me gusta, o esto no me cuadra, a veces las mujeres dicen, ay, mi hijo, así me gusta que me hablen. O sea, hay mujeres que se van a cuadrar. Y es lo que estaban esperando de un hombre. Pregúntenle a la mayoría de mujeres bien, para si no dicen, es que yo quiero un hombre que sea un hombre. No un güey que todo lo que digo me dice que sí. Que ¿a dónde vamos? Que sí, que sí. Entonces, no tienes nada que perder. Habla ahora o calla para siempre. Porque si a ti no te gusta algo de tu mujer y no se lo dices, eres un cobarde, le tienes miedo. Ahí son los que después vienen y le dicen a una persona como yo, eres un fracasado o tuviste un fracaso, güey. Fracaso los que tienen una mujer y no saben manejarla o una relación que no saben manejar. Fracaso es estar con alguien con quien no estás a gusto. Eso es un fracaso para mí. Entonces, hoy te voy a regresar y les voy a platicar sobre cómo... esta canción se va desenvolviendo y obviamente tiene mucho de verdad, pero brodis, usen la maldita lógica. Una mujer que hace lo que hace es porque quiere al brody, lo respeta y lo ama. Ya volvemos.

0: Doggy.
1: Dice la canción, por su amor has hecho cosas que jamás harías por mí, las mismas que yo como un tonto hice por ti. Ya no tomas, ya no fumas en reuniones porque él te lo pidió. Y qué bonito, ¿no? O sea, que esta mujer seguramente le va a decir a ese Brody, ¿sabes qué? Yo antes tomaba, yo antes fumaba y ahora me siento mejor. Gracias, has venido a cambiar mi vida. Y el otro güey está llorando y dice, por su amor has hecho eso. Y no... Una de dos, no se lo pediste bien o nunca se lo pediste. O de plano, a esa mujer no le importabas. O sea, no le importabas y punto, ¿no? Pero sigue la canción y dice, pero sé que algún día puede hacer lo mismo por mi amor. Entonces nadie va a romper el corazón, pues tú lo hiciste y te largaste junto a él.
2: Tómala.
1: Maduren. Maduren, Brody. Si va a pasar eso y lo estás diciendo, pues que pase, deja de decirlo. Ustedes... huercos, ¿le dedican canciones a su ex o a una chava que ya no quiere con ustedes? Están perdiendo el tiempo. ¿Creen que les va a doler? O sea, la mujer dejó el cigarro, la peda, por un brody, y vienes tú con tu cancioncita a decirle, pero vas a ver, un día me va a ir bien a mí. Ella va a voltear así por abajo del hombro y va a decir, excuse me? Por mí haz lo que quieras. O sea, güey, yo estoy acá. Ustedes están perdiendo su tiempo al dedicar canciones a sus exes, una chava que no los quiso. Pues no los quiso. No les importa la letra, lo que sea. Tú les puedes decir lo que sea, no importa. Pero sé que alguien puede hacer lo mismo por mi amor. Entonces nadie va a romper el corazón, pues tú lo hiciste y te largaste junto a él. Ñe, llorando. Y lo dice... Y si tu amor no vuelve, tendré que conformarme con fotografías. Güey, nunca ustedes van a poder encontrar el amor de alguien que los respete y los quiera de verdad si ustedes siguen pegados a su ex, a su pasado, con fotografías de la otra. ¿Tú crees que una mujer va a aventar la carne al asador por ti? Y si lo hace, ¿es por algún beneficio que no eres tú? ¿O porque la muchacha está bien tarada? O sea, ¿cómo puedes agarrar a una mujer que sabe que tú sigues enamorado de otra? Échenle cabeza. O sea, échenle tantita cabeza. ¿Cómo una mujer bien, alguien que te va a hacer crecer, va a andar contigo sabiendo que tú quieres a otra? Solo tiene que ser una mujer tarada. Solamente, no hay... Ah, es que ella es muy buena. No, lo bueno, lo muy bueno es una línea muy delgadita entre ser bueno y ser idiota. Y una mujer, imagínate yo tener una hija o una hermana. ¿Qué onda? ¿Andas con ese güey? Pero ese güey, ¿quién no quiere a fulana? Sí, pero y tiene fotos de ella también. Y luego, pero yo, o sea, no tiene sentido, bro. Entonces dices, si tu amor no vuelve, yo tendré que conformarme con tus fotografías, tendré que hacer un álbum de tus alegrías y todos los momentos que viví contigo. Seré un coleccionista si tu amor no vuelve, pintando las paredes con tanto recuerdo, rayándome la vida con tanto silencio, llorando como niño porque no te tengo, y es que un maldito imbécil me robó mis sueños. Ese maldito imbécil, si es un maldito imbécil con el que se fue, imagínate tú que estás llorando por ella. ¿Qué tan maldito y qué imbécil eres? Yo no les digo que repriman sus sentimientos a la hora de quebrar con alguien o que te manden a la fregada. Es parte de la vida, ¿no? O sea, sacarlo. Pero háganlo interiormente, con terapia, deporte, gimnasio, no sé, algún guía espiritual. Pero el meterte a redes, a las drogas, al alcohol, a todo eso, nada más te va a complicar más la situación, Brody. Entonces, este Brody dice que un imbécil le robó sus sueños. Esa es otra cosa. Nadie te roba nada. Nadie te quita nada. Una mujer decidió irse donde iba a estar mejor. Este tipo de analogías que yo hago aquí es para que ustedes vayan viendo cómo fluye la naturaleza. Ni siquiera es algo... No es exclusivo de ti. No nada más es de ti, Pedro, de ti, Juan. Eso pasa. Y tienen que estar bien maduros para ir aceptando estas cosas. Dice, tengo herido el corazón y hoy me sangra mi canción. Ya no puedo estar sin ti. Por tu amor renuncié a mi vida, por vivir tu vida. Pues claro, eso es lo que les va a pasar a ustedes cuando renuncien a su vida. ¿Qué es su vida? Sus amigos, sus hobbies, sus tiempos, su familia. No, pero encontraron en la media naranja. Que chifle a su madre el mundo, ya encontré mi media naranja. Entonces, ¿por qué renunciar a lo tuyo? Si alguien llega, es para agregar a lo que tienes, no para que te abra de lo que ya tienes. Yo no sé si... Híjole, dice, renuncié a mi vida por vivir tu vida, rebajé mis sueños por vivir tus sueños, y hoy te largas y además te das el lujo de contárselos a él. O sea...
0: Usted es más estúpido aún.
1: Sí.
0: ¿Ya qué? O sea, como que está bien, pero no le platiques.
1: Ahorita regresando para terminar con esta canción.
0: ¡Qué bueno! Que es... ¡Bravo!
1: Ahorita regresamos. ¡Jefe!
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3: ¡Bravo, maestro!

0: Muy bien, estoy hablando sobre esta canción. Y está hablando de un Brody que dejó todo por una mujer. Ella dejó todo por otro, pero por él no. Y parte de la canción dice, dice, si tu amor no vuelve, tendré que conformarme con fotografías y no sé qué. Dice, pero yo sé que algún día alguien va a hacer lo mismo por mí. Nadie va a hacer eso por ti, Brody, porque tú eres un Brody wango, clavado en el pasado. Y lo dice, por su vida, ¿dónde estás? Si no hay remedio, te odiaré. Aunque parezca absurdo, el tiempo te amaré. Pues está claro, no sé vivir sin ti. Si tu amor no vuelve, mi alma irá a buscarte lejos de mi cuerpo, cargando dos valijas llenas de silencio, huyendo del fracaso o porque no te tengo. Y es que un maldito imbécil me robó de tu cuerpo. ¿Se imaginan ustedes dejar de vivir tu vida por vivir la vida de alguien más? Y luego ya que te chupan, te absorben, te quitan toda la energía, dicen, no, este güey está muy guango. No es la persona que yo quiero para mí, ¿no? Entonces, eso es lo que yo veo, que está muy mal, bro. Garbanzo, wow, ¿tienes algo que decir?
1: Que es esto, yo no sé cómo explicarle, pero todo esto cuando usted lo habla en el momento hace mucho sentido, maestro. O sea, uno lo entiende bien, pero creo yo que a la hora de aplicarlo es un problema el poder expresarlo, porque yo lo entiendo y lo dijeron y digo, sí, cierto, güey, es neta, sí tengo, ¿por qué? Pero a la hora de querer salir de una bronca de este tipo, no, se pierde todo eso, porque el amor que lo tiene uno como venadeado de la morra o de la pareja.
0: Ya ¿amor?
1: Es, bueno, es que ¿amor? Ahorita lo entiendo. Sí, no, ahorita lo entiendo, que no, pero en el momento está muy canijo el poder.
0: Sí, por eso es bueno platicar de esto, porque yo no digo que no te va a pasar. Yo lo único que digo es cómo vas a manejarlo. O sea, a ver, es como si un día te dicen, oye, güey, si tomas alcohol te vas a empedar. Y te dicen, güey, pero pues sí, si me empedo, pues ya me empedé. Sí, pero a ver, no vayas a manejar. Antes de eso, déjale las llaves a alguien. Quítale el celular porque no vaya a perderlo a hablarle a alguien. ¿Sí entiendes? O sea, hay unas cosas preventivas. Eso es a lo que yo voy. Ahorita regresamos para terminar este tema. Regresamos aquí.
2: ¡Bravo! ¡Bravo!
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0: Oh, maestro, bravo.
1: Muy bien, estamos hablando de esta canción que se llama Si tu amor no vuelve, que...
2: Oiga, maestro, pero entonces, esta experiencia de la que usted nos habla, de la que está desmenuzando la pechuga, como si fueran pa' flautas, ¿a usted le ha tocado vivir esto en algún momento de cuando usted era, pues, estaba casado en su relación o no, antes no, de que usted fuera casado?
1: No.
2: O sea, esto lo aprendió usted ya después.
1: No, o sea, a ver, Garbanzo, me pasó antes, cuando era inmaduro, pero nadie me hablaba de esto, y nadie nos hablaba de esto, y nunca se habla de esto. Entonces, la idea aquí es que tú te puede pasar algo, mas no quiere decir que tú te vas a sumir y ya, y te vas a, ¿cómo se dice? O sea, te vas a humillar por alguien. O sea, no, mi punto aquí es no te va a llevar a nada. Ustedes, cuando hacen esto, especialmente los que postean cosas, ellos creen que de la nada va a llegar la mujer y les va a tocar el hombro y les va a decir, ya te vi sufrir, perdóname, ahora sí, seamos felices, tienes razón, o sea, no va a pasar, ese es mi punto, ¿sí me entiendes? O sea, es una pérdida de tiempo, por eso yo digo, esa energía, inviértanla, aunque es verdad, puede ser de que pues van a sufrir, pero no va a ser igual, Brody, o sea, y ya no va a regresar y... Y si regresa va a ser por lástima, imagínate. O sea, ya no tiene sentido. Es más, ya no quiero hablar de esto. Ya me voy, señores. Cuídense mucho. Venga, pásenla bien. Buen fin de semana.
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10: Gracias a todos. ¿Alguien me escucho?
11: Bien, sí. Bien, igualito.
10: Gracias, saludos. ¿Para qué somos buenos, mano?
11: Tenemos aquí al Piojo Herrera que se conecta desde Costa Rica, el Piojo Herrera. Bienvenido, Piojo.
12: ¡Ey, salud, Piojo!
13: Enganchados, metidos, ya estamos listos, estamos enganchados. Y pues para hablar con el Tuca, cabrón.
11: Señoras y señores, vámonos rápidamente. Eso se llama Aguante Primo y empezamos con el Piojo.
13: No, gracias, no más que usen la Tuca, que su mamá es pero tan gritona, que cuando habla, tiembla como si temblara el Estadio Azteca, cabrón, cuando ahorita toda la gente último minuto.
12: ¡Aguante, primo! ¡Aguante, primo!
10: Cállate, carajo, hablar de las mamás, hombre, mano. Bueno, tu mamá era tan inflada que pensaban que era un refuerzo de Estrella del América.
13: Inflados de Tigres, pero ¿sabes qué? Tu mamá era tan lenta, que la dejaron de portera y así le metían gol desde el vestidor, cabrón.
12: ¡Aguante, primo!
10: Ay, Miguelito, tan osiconcito, carajo, mano. Bueno, naturalmente, tu mamá era pero tan dramática, que cuando el América pierde, ella llora como si hubiera bajado a la segunda, mano.
13: ¿Sabes qué, cabrón? Tu mamá era pero tan amarilla, que la contrataron como cuarto árbitro, sin examen, solo por el color, cabrón.
12: ¡Oh! ¡Aguante, primo!
14: No la entendí.
10: Esa es inteligencia artificial, carajo, mano. Tu mamá era pero tan mandona que hasta el árbitro le pedía permiso para marcar un saque de banda, mano.
12: ¡Oh! ¡Aguante, primo!
13: ¿Sabes qué? Tu mamá era pero tan confianzuda, que ya tenía la copa en la sala de su casa, ni había jugado la final, cabrón.
10: Mira, tu mamá era tan defensiva, Miguelito, naturalmente defensiva, pero tan defensiva que ponía línea de 5 hasta para dormir, carajo.
12: ¡Aguante, primo!
13: ¿Por qué no habla de defensiva, cabrón? A mí no me decían el tu camión, cabrón. Tu mamá era pero tan gritona que los micrófonos de ambiente piden tiempo fuera cuando llega al palco, cabrón.
12: ¡Oh! ¡Aguante, primo!
10: No sabes ni lo que estás diciendo, carajo, mano. Tu mamá era pero tan seria que el Gato Ortiz la acusó de conducta antideportiva sin haber dicho nada, mano. Ese marca todo, hasta lo que no es.
13: ¿Sabes qué, cabrón? Tu mamá era pero tan ridícula que celebró una semifinal como si ya se hubiera ganado y hasta se trató el campeonato, cabrón.
12: ¡Oh! ¡Aguante, primo!
13: ¿Quién se trató una semifinal, cabrón?
10: Mira, tu mamá era pero tan aburrida, que un día trabajó en turno de TUDN, se cortó la transmisión solo para poner comerciales, mano.
12: ¡Oh! ¡Aguante, primo!
13: Mamá es divertida, mamá es extraterrestre o algo, pero tu mamá era pero tan floja, tan huevona, Tuca, que pidió el cambio antes del silbatazo inicial, cabrón.
12: ¡Oh! ¡Aguante, primo!
10: está bien que sea floja, pero ¿cómo va a pedir el silba antes de que empiece el partido, carajo, mano? Exagerando todo, carajo. Tu mamá era tan, pero tan histérica que ni Guiñac se atrevía a patear sin su
12: aprobación. ¡Oh! ¡Primo!
13: ¿Sabes qué? Aún tu mamá era tan, pero tan ilusa, o sea, que no servía para nada. Y tan mensa que cree que los Tigres juegan bonito, cabrón.
12: ¡Oh! ¡Aguante, primo!
10: Mira, Miguelito, hociconcito, carajo, tu mamá, oílo bien. Tu mamá, la tuya llora tanto, pero es tan llorona que pidió el VAR para revisar cómo te educó, mano.
13: ¿Sabes qué, cabrón? Que traen a todos el equipo del Atlante, traen a la Volpe, te voy a dar un volpazo. Cállate, carajo, te voy a traer lo de los Pumas con los que debutamos, hijo de todo.
12: Chido,
10: yo ya gané, algo con la selección y tú nada, cabrón. ¿Cómo no ganamos una copa de oro, cabrón? Sí, pero esa copa andaba borracho, hijo de todo. Borracho, pues la ganamos, yo no estaba jugando. Yo califiqué a la Copa Confederaciones ganando el Estados Unidos en el estadio del de allí de la América. ¿Sabes qué, cabrón? Te voy a decir aunque te va a doler, cabrón. Suéltame, no me agarre las manos. ¿Sabes qué? Mírame la cara, cabrón. Te puse algo que te va a doler, cabrón. A ver, ¿qué? Manos, cabrón. No, ¿sabes qué? Allá afuera, cabrón. Ya nos estamos dando golpes, cabrón. Para eso. Lo tengo agarrado de las manos. Claro. Te voy a soltar, cabrón. Te voy a decir algo que te va a doler, cabrón. ¿Qué carajo, por favor? ¿Sabes qué? Allá afuera rayaron tu Ferrari, cabrón. ¡Hijo de tu puta!
14: Esto fue...
10: Tú también cállate, carajo.
14: ¡Ay!

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